0: Darle la palabra a la rectora Miriam Bermúdez para que nos pueda dar un pequeño contexto, por si usted no escuchó los programas anteriores, para que podamos abordar la temática de hoy. Miriam.
1: Sí, estábamos hablando en los programas anteriores sobre esta matriarca, esta madre de la fe. Si Abraham es el padre, ella tendría que ser la madre de la fe en ese sentido. Una mujer que se desenvolvió conforme a lo que dictaba la cultura de ese momento. Nosotros podemos juzgarlas de una manera distinta a como la podría haber juzgado aquella criada, aquella amiga de que vivió en el momento de ella. Como decíamos, como mencionaba Gale en el programa anterior, depende de los lentes que nos pongamos en ese momento. Vemos a una Sara que tomó a una mujer, a una de sus esclavas, con la cual va a entrar en conflicto posterior porque ella tiene el hijo del patriarca. Y después ella va a quedar embarazada y va a tener entonces otro conflicto, ya va a ser de madre a madre, defendiendo cada una a sus hijos. Pero como decíamos en el programa anterior, también tenemos que rescatar el papel de Agar, que fue una mujer que escuchó la voz de Dios, que siguió el consejo de Dios, que le puso un nombre al lugar donde ella había estado, que era el viviente que me ve, y puede regresar y continuar con la historia que había sido planeada para ella, y años después convertirse en la madre de una gran nación que viene de los lomos de Ismael, que hoy conocemos como el pueblo árabe. En ese contexto nosotros vemos a Sara. Vamos a ver después la relación que ella tiene con Agar, lo vamos a hacer un poco más específico, llegar a la vejez y ser enterrada después por su esposo Abraham.
0: Doctora, ¿qué nos puede aportar?
2: Sí, habíamos hablado que es importante que cuando leamos la Biblia no perdamos el foco, ¿verdad? Nos enfoquemos y que recordemos que el verdadero protagonista de la historia, el verdadero protagonista del plan de salvación, el verdadero protagonista de todo este plan que nos ha alcanzado a nosotros es Dios. Y ha utilizado a los seres humanos comunes y corrientes, con nuestras imperfecciones, con nuestros aciertos, pero que cuando nos disponemos a escucharle, Dios convierte esos errores en fertilizantes para que su plan se cumpla. ¿Verdad?
0: Sí, sí, excelente. Bueno, vamos a adentrarnos en el conflicto Sara-Agar, porque hay que entenderlo en toda su dimensión para poder comprender cómo se dieron las partes que Miriam en su introducción dijo. Yo rápidamente solo lo voy a contar así, no voy a ser fiel textual de la Biblia, pero sí lo voy a tratar de contar. Abraham ya era un señor mayor y su esposa también. Pero estaban destinados a tener un hijo varón, un primogénito, que iba a ser el padre de un nuevo pueblo, que ellos no lo conocían bien, pero ya se les había revelado que era Israel, que es actualmente Israel, iba a ser el padre de generaciones. Dios le dijo, tu descendencia va a ser, si miras el estrella y puedes contar el cielo y puedes contar las estrellas, así va a ser tu descendencia. Entonces, fue algo increíble. El hombre deja todo tirado, siendo un hombre muy acaudalado en Ur de Caldea, dejó todo tirado y se fue con su esposa, fiel con su esposo, a encontrar esa nueva tierra para poderla entregar a su descendencia, a la descendencia prometida. Cuando se fueron, avanzaron en el desierto, pasaron muchas cosas difíciles, no fáciles, difíciles. En el desierto todo es difícil. Y no solo estoy hablando por la arena, por la infertilidad de su tierra, por la resequedad. Todo es difícil, psicológicamente, emocionalmente, es difícil. Pues aún así sortearon todos estos problemas, pero lo principal no se daba. La razón de ser, de haber salido de la comodidad de Ur, era que Abraham iba a tener un hijo. Y pues su esposa no salía embarazada. Dentro de un, pienso yo, un principio de desesperación, Sara tomó una decisión y dice, como quien dice, vamos a cuadrar esta profecía sí o sí. Entonces agarró a su sirvienta más fiel, que se llamaba Agar, y la obligó y habló con su esposo de que tenían que yacer sexualmente para poder concebir ese hijo, porque en su mente Sara pensó que esa era la forma en que se iba a suceder las cosas. No era el plan de Dios, sino era el plan de Sara. Entonces sucedió, tuvo su hijo, pues resulta ser que así rápidamente resulta ser que ese hijo, el primogénito, pues es el sucesor, es el que va a quedar con todo el poder, si no de Israel, pues por el poder de todos los siervos y la plata que tenían ellos y los animales y demás. Y Agar, porque así fue, se empezó a enseñorar como la mamá del descendiente de Abraham, del heredero. Uh-huh. Entonces, ¿se imaginan ustedes el lío en que se metió Sara? Porque se vio en un principio de horror cómo estaba perdiendo ya todo su poder, su influencia en lo más sagrado que es en su hogar. Ya no, ya era el muchachito el que tomaba decisiones, y él también, y es lo lógico, estaba empoderando a su madre biológica. Entonces, de aquí nació un conflicto severo. Sara, después de haber sido partícipe de que hubiera esa unión para poder darle continuidad a lo dicho de Dios, pues abrió más bien una zanja casi infranqueable entre ella y ese descendiente, porque así fue la cosa. Entonces, Miriam, puede retomar de aquí en adelante y explicarnos mejor cómo va la situación por ahí.
1: Vamos a partir del problema básico por el cual está sucediendo todo esto. Y es un problema de esterilidad que está en Sara. No es solamente un problema físico, no es visto solamente como que ella es estéril, porque ya se comprobó que Abraham no lo es, porque pudo tener un hijo. Entonces, ella es la estéril. Pero previo al nacimiento de Isaac, toda la carga emocional va a caer sobre Sara, porque supuestamente, según la tradición, es la mujer normalmente la que es estéril. Esta esterilidad se convierte en una tragedia para la vida de Sara. Es una tragedia en el ámbito social, es una tragedia espiritual, porque quiere decir que Dios la está castigando por algo que ella ha hecho, y también es una tragedia legal, porque si Abraham muriera, toda la posesión no le quedaría a Sara, le quedaría a Eleazar.
0: Correcto.
1: ¿Verdad? Entonces Sara estaría desahuciada en ese sentido, ¿verdad? Desamparada en el ámbito económico, y eso también es una carga para ella. Saber, es muy probable, y aquí estoy infiriendo, que por el gran amor que Abraham le tiene a Sara, le da una dote y ella va a poder vivir aunque no tenga hijos. Pero ella quiere también tener esa seguridad y ha recibido una promesa de que va a venir un hijo. Entonces, en busca de esa estabilidad social, moral, psicológica, económica, Sara arguye un plan, y es adherirse a lo que la cultura le dice. Si no puedes tener un hijo tú, dale una esclava a tu marido, y el hijo que nazca va a ser inscrito, por decir algo, en el libro del registro, y va a quedar como hijo de Abraham. Que aparece, porque Ismael dicen que es hijo de Abraham, no pierde eso. Sí. Aún con el nacimiento de Isaac, no pierde esa cualidad o esa condición de ser hijo de Abraham. Viene, le desembaraza a la chica, y esto, en vez de ser algo de gozo porque el plan funcionó, más bien se convierte en una situación de estrés y de hostilidad, conflicto. De conflicto, porque ahora el estatus, como lo hablábamos en programa anterior, el estatus de Agar sube, porque ahora ella es la madre, ella es la paridora, ella es la que puede dar descendencia a Abraham, y Abraham va a tener la seguridad de tener alguien que siga administrando sus bienes, que siga haciendo crecer este proyecto que Dios le dio de una nueva nación, y ya está en manos de Agar. Y esto va a entrar en conflicto con Sara, y es por cuando nosotros la vemos que empiezan ya las pugnas de quién tiene el poder. hasta ese momento lo ha tenido Sara. Sara ha sido la matriarca, ha sido la que ha decidido en casa. Pero como usted lo mencionaba anteriormente, ya no solamente es Agar, ahora es Ismael que le está dando poder a su mamá. No es un chiquillo, nosotros nos imaginamos un niño. Ya es un adolescente que ya tiene poder, que se puede casar, ya tiene la edad para casarse. Ya él ha manejado supuestamente los rebaños y aún a los criados y siervos de su papá. Entonces, esto hace, y es muy lógico, que Agar se sienta con ínfulas y que mire con menosprecio. La Biblia solo dice, mire con menosprecio a su ama. No sabemos si habían palabras, si habían acciones que hacían que Sara uh-huh. realmente se sintiera humillada y que no sintiera, yo te di el poder para que tú subieras y fueras como la concubina de mi esposo y tú me estás humillando ahora, estás quitando ese poder que yo te di ese honor y en vez de sentirte agradecida conmigo, estoy pensando ajá. como la mente, ¿no?
0: No, lo correcto.
1: En vez de sentirte agradecida conmigo, ahora me hace sentir menos, me denigras ante mi esposo y o ante las criadas y dicen, miren a la mujer de Abraham, a la esposa, no puede tener hijos, es mal maldita, porque eso era lo que se acostumbraba uh-huh. en ese momento, ¿verdad? Entonces, ver que Sara toma esa actitud de echarla, en primer lugar cuando está embarazada y después cuando tiene ya con su hijo, y nosotros desde nuestra óptica, pueden haber dos posturas. Una, cuando analizamos y decimos, no, pero Sara no debió haber hecho eso. La vemos como una, que fue maldad lo que ella hizo, correr de la seguridad de un hogar a una madre con un hijo y echarla al desierto donde podía morir de sed, podía ser atacada por bandidos. O sea, como que el destino de ellos dos estaba sellado y era la muerte. Por donde se viera en ese momento, uh-huh. ¿no? Pero hay un plan divino que no se va a truncar, que es el plan de Dios. Pero también lo podemos ver como se menciona, como lo mencionaba, como un grito desesperado de querer volver a obtener su posición y volver a redimirse como mujer uh-huh. en ese momento, porque ya tiene a un hijo y no va a permitir que su hijo. ¿Cómo se llama? Que su hijo disfrute o pierda posición frente al hijo de una criada.
2: Fíjense que aquí quiero agregar, aquí aparecen dos mujeres. En este conflicto hay dos mujeres. Una, súper vulnerable, que ahora ya ha adquirido un estatus, y otra, que no es vulnerable, sino poderosa, pero que ahora se convirtió en vulnerable casi. Entonces, ¿qué es lo que estamos viendo
0: aquí? Estaban invirtiendo los papeles.
2: Exacto. Aquí hay una inversión que la cultura está permitiendo. Porque la cultura, dependiendo de las circunstancias y de cómo la vayamos interpretando, a veces nos oprime y otras veces nos levanta, dependiendo de las circunstancias. Entonces, aquí vemos dos caras de esa cultura, como estaba viendo. Dice, Agar entonces miraba con desprecio. Con desprecio a su ama. Mire qué interesante. ¿No será más bien que como la Biblia, hay que leerla entre líneas también, la Biblia nos está mostrando un aspecto tan poderoso de la cultura? ¿No será que la Biblia ahí, entre líneas, en el trasfondo, nos está diciendo qué era lo que, hagámonos esta pregunta, qué era lo que sucedía con aquellas mujeres que aunque tuviesen dinero, aunque tuviesen fama,
1: posición,
2: aunque tuviesen posición, les hiciera falta una cosa, tener un hijo? ¿No será que el tema del hijo le abre todas las posibilidades a la mujer en aquel tiempo para sentirse poderosas? ¿En qué sentido? Entonces, veamos acá. Ya Miriam bien lo dijo, ¿verdad? Bien lo dijo. Pero entonces aquí empezamos a traducir la cultura. A veces no es necesario que leamos las líneas que dice la Biblia, porque entre líneas nos está dando mucho más mensaje del que podemos imaginarnos. Entonces aquí aparece la cultura diciendo, bueno, no importa si tienes dinero, no importa tu posición, la cultura, ¿verdad? Uh-huh. No importa tu posición, no importa dentro de qué familia estés, ¿Cuál es, cómo se llama eso? ¿Cómo se le llama eso? La, cuando uno nace en una familia.
0: El estatus social.
2: El estatus social, pero hay otra palabra que describe.
0: El abolengo,
2: no importa, ¿no? Aquí lo importante, aquí vemos una cosa importante que la cultura nos está diciendo, es una mujer estéril tiene falta de todo. Una persona estéril en aquel momento está marginada totalmente de todos los ámbitos. Y por mucho dinero que se tenga, no es, eso no importa. Contrario a lo tal, ¿verdad? ¿Cuánto uh-huh. tienes? ¿Cuánto vales, verdad?
0: Sí.
2: En aquel tiempo no. En el tiempo de la Biblia, una persona tenía descendencia, ya podía tener tierra y podía sentirse que Dios estaba con ellos. Ahí está. Se podían sentir felices. Por eso es que Abraham puede salir sin poner ninguna objeción a la orden de Dios, no a la orden de Dios, al llamado de Dios de sal de tu tierra y de tu parentela a la tierra que yo te voy a mostrar y te haré de ti
1: una nación grande.
2: Tras ese sueño se va Abraham. ¿Y por qué Sara no? ¿Y quién es la esposa? ¿Y quién es la esposa de Abraham? Sara. Bueno, entonces vemos que también Sara es jalada. Es jalada por esa promesa.
0: Claro.
2: ¿Por qué? Porque va a ser una nación grande. ¿Y quién va a ser? Yo. La cultura me da a mí la autorización para ser yo la heredera también de esa promesa. Porque era la esposa legítima, y en aquel tiempo la esposa legítima es la que puede decidir, bueno, pues si por ejemplo nosotros vamos, y todavía se da por ejemplo en los árabes, en la cultura árabe, ¿verdad? Que la esposa principal es la que puede dar el visto bueno si aquella esposa está bien para.
1: Si toma concubinas,
2: espérate, vamos a examinar, tráela, increíble, ¿verdad? Tráela, vamos a platicar con ella, a ver si nos conviene que se case con vos, increíble. Sí. Imagina usted llevando imagina usted llevándole a Sara. Bueno, Sara, aquí te traigo. Porque Sara, dicho sea de paso, Sara se llama la esposa del ingeniero Gale. Entonces, en serio, increíble, porque viene y trae. Y en la cultura árabe así es. Le traen y entonces dice: Vamos a hablar con ella.
0: Tiene que haber visto bueno.
2: Sí. Vamos a ver cómo toma. Vamos a ver si la chica lava bien los platos. Vamos a ver si esto. Ah, sí, te doy el visto bueno, cásate con ella. ¿Por qué? Porque el primer lugar lo va a tener siempre la esposa primera. Y eso es lo que está sucediendo. Sara entiende que la promesa no solo es para Abraham, es que yo voy a ser la madre de todas esas naciones también.
0: Claro.
2: Yo también voy a tener un nombre famoso, de hecho lo tiene, a mí me gusta, fíjese, cuando usted lee el libro de Ruth, en el capítulo 4 se habla de la galería de las matriarcas y ahí salen. Entonces es interesante ver esa parte de decir, bueno, tras ese sueño de mi marido también voy yo, porque para mí me va a afectar. Y algunas personas pueden pensar, ¿y Sara por qué se salió? ¿Y Sara no le puso objeción? Bueno, es que los dos iban por lo mismo, porque ¿qué era lo que le daba sentido? ¿Qué era lo que le daba eternidad? Inmortalidad a los seres humanos antes, pues era la descendencia. Y Dios, lo primero que dice Dios es, no, yo te voy a hacer rico, para nada. ¿Por qué cree usted que Salomón no pide riqueza? Porque en ese momento para él la sabiduría era lo más importante, porque mujeres le abundaban, ¿verdad? Entonces es bien interesante eso. Y entonces vemos aquí dos visiones culturales. Eres estéril, estás con una maldición religiosa. Desde la religión estás marginada. Dios no te escucha. Porque ¿cuántas veces le has pedido a Dios que te dé un hijo? Y nada. Entonces Dios no te escucha.
1: Y años.
2: Exacto.
1: En el caso de Sara.
2: Y el estatus social, ¿cómo vas a aparecer? Ajá, y la promesa. Es que tenés que apurarte. Entonces es bien interesante. Aparecen estas dos visiones. Ahora, veamos a Agar. Agar, su vientre fértil. Ah, la mano de
0: probablemente
2: Dios.
0: Joven,
2: exacto, joven, su vientre fértil, imagínese. Y ahora ya tiene un hijo varón y está ocupando el lugar de heredero. Entonces, obviamente, pero pongámonos en el lugar de Agar, no la condenemos. ¿Cómo se sentiría una persona que es un esclavo, que ha estado ahí y que ahora ve que Dios le escucha?
0: No, y está cuidando, o sea, vámonos también, pongámosle, porque usted puede decir, no, qué mujer más desleal, puede decir, vaya. Pero ella está atendiendo un instinto primario sobre el amor de su hijo al tratar de protegerlo a él y proteger los bienes que por es ley correcto. Ya le corresponden. Uh-huh. Entonces puede ser que uno no sabe, porque entre los problemas que tenían, uno no sabe realmente cuáles eran. Los puede inferir, como dice Miriam, no lo sabemos con certeza. Pero también, pues, han pasado más de 3,000 años, 4,000 años de eso, pero tampoco uno tiene que ser sabio para ver que un montón de cosas no han cambiado.
1: Exacto.
0: Y cuando en la esfera del poder hay una persona que atenta sobre el dominio, ahí vienen problemas. Y no importa si es una tribu allá en el Amazonas ahorita, o fue en Grecia, o es en Estados Unidos, hasta políticamente, no importa. Uh-huh. Recuerden ustedes, nunca hay vacíos de poder, uh-huh, sino que son ocupados siempre por otras personas. Entonces eso es lo que estaba sucediendo, y ya sintió que estaba siendo relegada, y es obvio, porque ya no solo era ella, era el heredero que estaba posicionando a su mamá. Hay que entender eso.
2: Y la
0: también.
2: Cultura le estaba diciendo. Y la cultura, toda la cultura y la sociedad estaban diciendo exactamente lo que la percepción que tenía Agar era la percepción de la sociedad.
1: Y de la misma forma actuó Sara. Ahora ella tiene que posicionar a su heredero. Aunque es el hijo de la promesa, aunque es el hijo de la esposa principal, hay uno que nació primero. No. Hay uno que ha tenido autoridad antes. Entonces ella tiene que posicionar también a su hijo, y la mejor forma de posicionarlo es quitar a aquellos que le, vamos a decir así, que le estorban para su plan, ¿no? Que son negativos, que
2: están obstaculizando que se cumpla.
0: No, entonces usted me puede decir, por ejemplo, como dijo la doctora Iris hace poco, ella tenía que dar el visto bueno, los árabes dan el visto bueno y todo, pero muchas de esas matriarcas que dan el visto bueno para las concubinas, tal vez ya tienen su heredero ya. Ya no hay nada en discusión. Los otros hijos que nazcan no necesariamente van a ser los herederos. Aquí estamos hablando de una situación extrema.
2: Es cierto.
0: No tiene hijos. Y el hijo que tiene, casualmente, varón. No fue una muchachita, fue un varón. Y ese varón es el que asume todo el poder. Porque, como vimos en otros programas anteriores, si no tenía hijo Abraham, a quien iba a heredar era a su siervo fiel.
2: Eliezer.
0: Entonces, pero no, ya tuvo el varón. Entonces, el varón. Entonces, hay que entenderlo, pues. No habían otros hijos ni otras hijas. Había un único hijo. Entonces la cosa le pone, como quien dice, color de hormiga a Sara, ¿verdad?
1: Sí. Imagina en la actualidad, como en el caso que mencionaba Iris, de estas culturas orientales, que haya una mujer que esté en la posición de Sara y se le obligue a elegir una esposa, o la esposa número dos, la número tres, y saber en su mente que una de esas esposas sí le puede dar hijos al jeque, y quedar ella en otra posición relegada. Al morir el jeque, el hijo mayor que él tenga es el que va a tener el poder, y ella va a quedar como una viuda desamparada, a pesar de haber tenido todo el poder.
0: Suena bien feo, pues los hijos después del heredero saben cuál es su posición en la pirámide. De hecho, se vio muchas veces, no solamente con los árabes, lo vimos con los ingleses y con todo lo que ha sucedido en las coronas, que muchos primogénitos tomaban el poder e inmediatamente asesinaban a sus hermanos. Sí. Porque sabían que había un probable aspirante a su trono, y que podía ser que lo envenenara, misteriosamente tuviera una muerte natural, entonces aquel va a asumir el poder. Mm. Entonces esta gente mataban a sus hermanos, y de padre y madre, a veces ni siquiera de concubinas, para poder asegurarse que nadie le iba a quitar el poder. Es que el poder embriaga, el poder es bien difícil, ¿no? Es que puede ser manejado por cualquiera.
2: El poder es el poder.
0: Pero bueno, hemos llegado al final de este subprograma Sol Escritura. Les recuerdo, 88-1508-68. Les repito, 88-1508-68. A nombre de Emilio Cruz, la doctora Iris Barrientos, la rectora Miriam Bermúdez y quien les habla, Antonio Gale, nos despedimos y esperamos estar con ustedes el próximo programa.
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0: en HRBC, las 6:29 minutos.
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4: Vamos a dar gracias a Dios. Su amor es para siempre. Amén. Fuerte ese aplauso.

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0: en HRBC, las 6:59 minutos.
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0: en HRBC, las 7, 29 minutos.
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0: en HRBC, las 8.
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0: bendiciones del Señor. Bienvenidos a El Mensaje de la Semana. Gracias a el Centro Evangélico Cuadrangular y la Voz Evangélica de Honduras, usted puede disfrutar de este mensaje los días sábados. Vamos a disfrutar el tema de hoy, resistir, así como lo escucha, resistir. Esto a cargo de la pastora, conferencista, escritora del Ministerio Presencia de Dios en Buenos Aires, Argentina, la pastora Alejandra Stamateas, quien estará compartiendo esta importante palabra, resistir, en El Mensaje de la Semana.
1: Levantar la mano y decir resistir. Decilo de nuevo, resistir. No, pero resistir, decilo fuerte. Vamos de nuevo, tres veces, dale. Resistir, dale un aplauso al Rey. Porque acá está, los que resistimos en los lugares celestiales. ¿Qué es la iglesia? A ver, ¿qué es la iglesia? ¿Qué estamos aprendiendo de lo que es la iglesia? Díganme. Un grupo de personas que exhibimos a Cristo. Vamos de nuevo, ¿qué es la iglesia? Un grupo de personas que exhibimos a Cristo. La iglesia, hemos aprendido en este tiempo, para los que se suman, para los que están online, la iglesia no es una organización, no es un lugar, cuatro paredes donde yo voy, hago amistades, la paso lindo, estoy dos horas, tres horas y me voy contenta porque conocí gente preciosa. Eso no es la iglesia. La iglesia no es un centro comunitario. La iglesia no es un lugar que donde vengo a ver qué pasa. Bueno, veo a ver qué pasa, a ver si me pasa algo, porque a mí algo me contaron, quiero ver qué me pasa. No es un lugar donde yo vengo a usar mis dones. Yo tengo este don y quiero trabajar en tal lugar, así que háganme un espacio y un lugar, porque yo estudié esto para él. No, vos estudiaste porque vos querías, ¿está bien? Ahora que vos vengas a la iglesia y digas, yo tengo que hacer en la iglesia esto y por favor denme el lugar. Esto no pasa ahora, pero pasaba antes. Cuando dicen, ay, gloria a Dios. Decí, gloria a Dios. No existe la iglesia. Yo voy a la iglesia de los Stamateas. Te vio que las iglesias se conocen por los apellidos de los pastores. No existe eso. No hay una tal iglesia de los Stamateas, porque la iglesia es de Cristo. La iglesia es de Cristo. ¿Cuántos decimos gloria a Dios por eso? Es la esposa, el cuerpo de Cristo, y venimos acá para exhibirlo a Él. Desde que entramos hasta que nos vamos, lo que hacemos es mirarlo a Él. No miramos a la gente, no miramos a ver quién está predicando hoy, quiénes son los músicos, los que nos dirigen en la... No miramos a nadie. Nosotros venimos acá para verlo a Él. Estamos acá no para mirar las luces, porque si yo miro otra cosa cuando me reúno, yo pierdo a Cristo. Y si pierdo a Cristo, ya eso no es iglesia. Si Cristo no está, eso ya no es iglesia. Es decir, si Cristo no está... Eso...

no es iglesia. Entonces, levantá las dos manos y decís: yo estoy atento a ti, Señor, porque me vas a hablar, porque vas a soltar un milagro, porque me vas a poner tu armadura, porque me vas a cantar. Estoy atento a tu presencia. No venimos al cuerpo, acá, al cuerpo de Cristo, a la iglesia, a ver qué me dan, sino a traer el Cristo que yo experimenté durante la semana. ¿Qué Cristo estuviste experimentando estos días? Viernes, sábado, domingo, lunes, hoy a la mañana, hoy antes de llegar acá. Eso es lo que venimos a expresar. ¿Qué experimentamos en la semana? Todo lo que yo vivo en la vida diaria se va a ver luego cada vez que nos reunimos. Si vos no experimentaste nada de Cristo, vas a estar acá y vas a estar atento a todas las cosas y todo te va a distraer. Pero si vos experimentaste a Cristo en la semana, vos vas a recordar cosas. Y cuando las recuerdes, ¡ay!, vas a darle gloria al Señor. Vas a exhibir su grandeza. Por ejemplo, ¿cuántos en estos días que pasaron recibieron una sanidad? ¿Cuántos? A ver, levánteme la mano. Aunque sea de un dolor de cabeza. Pues, gloria a Dios, mira toda la gente que recibió una sanidad. ¡Qué maravilloso! ¡Qué lindo! ¿Cuántos, por ejemplo, fueron prosperados en esta semana? En estos días, ¿cuántos? ¡Gloria a Dios! Mira la cantidad, en los tres salones, gente. ¡Qué maravilloso! ¿Cuántos fueron librados de un accidente, de un problema? Muy bien, mirá qué maravilloso. Y está ahí que se muere por contarlo, porque ella quiere exhibir la victoria de Cristo. Eso es lo que traemos. ¿Cuántos recibieron revelación del Señor durante estos días? Dijeron: ¡wow, Señor, eso qué maravilloso! ¿Cuántos estuvieron adorando al Señor en sus casas, en el trabajo, en el auto, en el carro, en el colectivo? ¿Cuántos? Háganme así. ¡Qué lindo! Eso es lo que traemos acá. Y uno y otro. A ver, todos levanten la mano, los que recién levantaron la mano. Todos, todos somos el cuerpo de Cristo y venimos a exhibir la victoria de Cristo. Porque Él ha actuado en esta semana, porque Él es el vencedor, Él es el ganador y Él ya hizo todo bien fuerte. Ese aplauso al Señor. ¡Qué maravilloso! ¡Qué lindo! Cristo es el centro, Cristo es el corazón, si no, no es iglesia. Si vos venís a una reunión y vos no podés soltar y exhibir a Cristo, vos viniste a una organización y ahí no está Cristo. Y si no está Cristo, no es iglesia, es cualquier otra cosa, pero no es iglesia. Ahora, ¿qué venimos a exhibir? Dijimos la victoria de Cristo, decir la victoria de Cristo. ¿Y cuál es esa victoria? Y tenemos que conocer muy bien cuál es esa victoria. La victoria es que Jesús venció a Satanás y sus maquinaciones contra nosotros. Jesús venció a Satanás. ¿A quién venció? Decís: Satanás está vencido y sus maquinaciones también. Jesús venció al mundo, venció al sistema. El sistema no puede con nosotros, aunque quiere. El sistema para nosotros ya está vencido en la cruz del Calvario. Y Cristo no solo venció a Satanás, no solo venció al sistema, sino que destruyó el poder de la muerte. ¿Escuchaste eso? Destruyó el poder de la muerte. Todo lo que rodea a Cristo y todo lo que nos rodea a nosotros es vida, y vida en abundancia, porque la muerte fue vencida en la cruz. Quiere decir que cada vez que vos o yo queremos entrar en un espacio de muerte, ese no es nuestro lugar, porque a nosotros nos rodea y a nosotros nos llena la vida que Él ganó por cada uno de nosotros. Vamos a darle un aplauso. ¡Qué maravilloso! Y ahora te voy a hablar de esta vida. Y ahora Él está edificando su iglesia. Y dice la palabra en Mateo 16, 18, que las puertas del Hades
no prevalecerán contra ella. Quiere decir que todo lo que Satanás intente atacar y destruir a la iglesia no va a prevalecer. No hay manera que cuando estamos en el cuerpo de Cristo el enemigo pueda destruirnos. Ya no lo puede hacer. ¿Por qué? Porque las puertas del Hades, no, él no puede vencer a la iglesia de Cristo. ¿Cuántos aplaudimos al Señor? Gloria a Dios. Entonces, ¿qué nos trajo Cristo con su victoria? Levanta la mano y decí vida. ¿Qué te trajo Cristo cuando Él fue a la cruz? Vida. Sí, pero yo antes estaba vivo. No. No, porque mira lo que dice la palabra. Dice en Efesios que nosotros estábamos muertos en nuestros delitos y pecados. Muertos en nuestros delitos y pecados. ¿Saben qué quiere decir eso? Que no podíamos tener relación con Dios. ¿Viste que hay gente que no puede tener relación con Dios? No quieren, no pueden, pero en realidad es que no pueden, porque están muertos en sus delitos y pecados. Y nosotros estábamos así también, aunque no te acuerdes. Estábamos muertos y Él nos trajo a la vida. Él es la vida. La muerte no existe para los hijos de Dios. Sí, pero nos vamos a morir. Pero acordate que nosotros, los hijos de Dios, no vamos a ver muerte, porque el día que partamos, el que nos viene a buscar es Cristo. Y Cristo es la vida. Dale bien fuerte ese aplauso al Señor. ¡Qué hermoso! ¡Qué hermoso! Él venció la muerte. Decí, Cristo venció la muerte. Y todo lo que hoy me rodea es vida. Y eso no te lo olvides, por favor. Cada vez que vengan pensamientos de muerte, vos mantenete firme, porque todo lo que te rodea es vida. Dentro de tu cuerpo no hay muerte. Dentro de tu cuerpo hay vida, porque está Cristo. ¿Cuántos le damos ese aplauso? ¡Gloria al Señor! Y Él venció la corrupción. Cristo venció la corrupción que trajo Satanás. Venció la corriente de este mundo, venció el sistema satánico, que tiene sus leyes, que tiene sus maneras de pensar, que tiene sus maneras de hacer y de moverse. Todo eso lo venció, porque eso está corrompido y está muerto. Es el sistema caído. Y Cristo lo venció en la cruz y nos trajo a Él. Y ahora nosotros estamos bajo su gobierno. Y el único que nos puede gobernar es Cristo. Vamos a aplaudirle. Gloria a Dios. Ahora bien, también decir, nos dio filiación. Uy, ¿qué es eso? ¿A qué le suena filiación? Familia. Hijos, somos hijos, y como hijos podemos clamar Abba Padre. La primera vez que se escuchó esto fue en Jesús, cuando oraba le decía, papito querido. Nadie se atrevía a decirle eso, un acto cariñoso, palabras cariñosas a Dios. Pero sin embargo Jesús lo hizo. Y ahora, gracias a Él, nosotros podemos decirle al Señor, papito querido, cuánto te amo, Señor. Y podemos entrar confiadamente al trono de la gracia. Y eso lo ganó Cristo para nosotros en la cruz del Calvario. Pero no solo eso, levantá la otra mano y dio herencia. O sea, me dio vida, decí, me dio vida, me hizo su hijo y me dio herencia. Y no solo eso, sino que también me dio libertad. Decí, me dio libertad. Nosotros ya no tenemos nada que ver con Satanás y todos sus demonios. No tenemos nada que ver. Dale la noticia al que tenés al lado. Es decir, no tenés nada que ver. Ya no tenés nada que ver, porque Él nos dio libertad. ¿Y para qué nos dio libertad? Para que pudiéramos decidir bajo qué gobierno queríamos vivir toda nuestra vida. Él nos dio esa libertad. Él dijo, podés elegir. Podés elegir la vida o la muerte, la bendición o la maldición. Yo te sugiero que elijas la vida. ¡Qué maravilloso! Y Él nos dio a elegir, y todos los que estamos acá y todo el cuerpo de Cristo de todas las naciones hemos elegido vivir bajo el gobierno de Cristo, porque tuvimos libertad para elegir
y lo elegimos a él. ¡Oh, sí, Señor! ¡Maravilloso! ¡Gloria a tu nombre! ¡Qué hermoso que sos! ¡Decile, sos hermoso, Señor! ¡Gracias por todo lo que nos diste, por todo lo que ganaste en esa cruz! Mirá cómo lo dice Colosenses capítulo 2. Dice así: y a vosotros, estando muertos en pecados y en la incircuncisión de vuestra carne, os dio vida juntamente con él, perdonándoos todos los pecados, anulando el acta de los decretos que había contra nosotros, que nos era contraria, quitándola de en medio, clavándola en la cruz y despojando, desnudando, desvistiendo a los principados y las potestades, los exhibió públicamente, triunfando sobre ellos en la cruz. Decir, triunfando sobre ellos en la cruz. ¿Quién es el triunfador? Cristo nuestro Señor, el amado de nuestra vida, el amado de nuestro corazón. ¡Qué maravilloso! Él tomó el acta de los decretos que era contraria a nosotros. Había un acta que estaba escrita a mano, se escribía a mano de todos nuestros errores, de todos nuestros pecados. ¿Cuántos podrían soportar ese acta? Errores, pecados, ¿sí? Y agarró Jesús, lo tomó y lo clavó en la cruz y dijo: ya está todo pagado, no tenés que pagar nada más. Vamos a darle un aplauso por esa obra. ¡Qué maravilloso! Levantá la mano y decís: soy más que vencedor. ¿Vos te das cuenta dónde nos ha metido el Señor? ¿Te das cuenta dónde nos puso el Señor a vivir en Él? En un lugar donde hay libertad, en un lugar donde podemos entrar a Él y decirle: papá, te amo, te quiero, mirá, qué hermoso que sos, qué lindo, confiadamente. Imagínate, entramos delante de Él con confianza, no necesitamos protocolo, nada. Y encima, cuando vamos delante de Él, no tiene nada malo para decirnos, porque Cristo ya clavó todo lo malo en la cruz. Así que no hay nada, no hay nada. Vamos y el Señor nos dice: hola, mi amado, mi amada, ¿cómo estás? Qué lindo es recibirte en esta tarde. Acá está el banquete, comé, disfrutá, porque estamos juntos por la eternidad. ¡Qué maravilloso es el Señor! ¡Somos más que vencedores! ¡Decís, soy más que vencedor! ¡Qué lindo! Estamos leyendo Efesios. ¿Cuántos están leyendo Efesios? Viste que ahora como que vas recibiendo más revelación, ¿no? Después de todo esto, estamos leyendo Efesios. Efesios dice que hay dos ámbitos, el terrenal y el celestial. Nos va a hablar de estos dos ámbitos. Pero Efesios es muy profundo, porque Efesios se va a meter en el ámbito celestial. ¿Sí? Eso es lo lindo. Él va a ir por algo más. Pablo en Efesios va por algo más y dice: yo quiero mostrarles todo el ámbito celestial. Quiero sacarlos un poquito de este ámbito terrenal y quiero ir más profundo. ¿Cuántos queremos ir más profundo? Quiero más, Señor, quiero más profundidad. Quiero ver otros tesoros tuyos. Quiero conocer otros aspectos tuyos que todavía no conozco. Quiero más profundidad. Y entonces, para eso está la carta de Efesios. Y hay dos posiciones, dice la carta de Efesios. Nosotros podemos tener la posición terrenal o la posición celestial. Decir, posición terrenal o posición celestial. ¿Qué es la terrenal? La terrenal es mi yo, lo que yo pienso, lo que yo quiero, mis deseos, mis ganas de hacer cosas, mis capacidades. Todo eso es el plano terrenal, mis propios planes. Y lamentablemente el yo, la carne, todo eso está gobernado por Satanás. Aunque sean cosas buenas. Pero si yo tengo buenos planes, buenos sueños, pero todo eso, cuando estamos en el plano terrenal, el gobierno lo tiene Satanás. Ese es el gran problema, que no nos damos cuenta, pero el gobierno lo tiene Satanás. La carne nuestra actúa bajo el gobierno de Satanás. Todo está impulsado por el gobierno de Satanás. Pero está la posición celestial. ¿Cuántos estamos en la posición celestial? Todos los que un día le dijimos a Cristo que venga a nuestro corazón, Él, cuando Él ascendió, Él nos llevó y nos sentó con Él en los lugares celestiales. El Padre le dijo: siéntate a mi diestra
hasta que ponga tus enemigos por estrado de tus pies. Y que era la diestra, el lugar de la autoridad, el lugar del poder. Y dijo que Jesús nos tomó a nosotros y nos sentó en Él, en el mismo lugar, a la diestra del Padre, en el lugar del poder y de la autoridad. O sea que nosotros hoy tenemos el poder y la autoridad de los lugares celestiales. Eso es glorioso. Ahora, muy bien, ¿cómo es ese ambiente? ¿Cómo es el lugar celestial? Yo puedo imaginarme muchas cosas, pero yo tengo que ir a la palabra para ver cómo es ese lugar celestial. Y vamos a ver, creo que tenemos un cuadro, ¿no? A ver si lo tenemos ahí. Mira estas cuatro cosas, hay un montón más, pero hoy vamos a ver estas cuatro cosas que hay en el lugar celestial. ¿Cómo vos te das cuenta que estás viviendo en los lugares celestiales y que no estás modo tierra? ¿Sí? Que no estás en el lugar terrenal. Primero, porque hay que descanso. Porque Cristo ya hizo todo, lo hablamos la semana pasada. Cristo ya hizo todo. Cristo murió en la cruz y dijo, consumado es. Eso significa, está todo hecho para mis hijos. Está todo terminado, no hay nada más que hacer. O sea, que yo en los lugares celestiales me doy cuenta porque tengo descanso. Porque no lucho con las cosas, porque digo, ya está todo hecho. Este problema ya lo resolvió, esta enfermedad ya sabe lo que va a hacer, esta situación con mis hijos, él lo tiene en control. Él ya murió también por mis hijos y por mi pareja, y porque yo estoy ahí en mi casa, estoy en los lugares celestiales, y toda mi casa está en los lugares celestiales, porque yo vivo en los lugares celestiales. Porque los lugares celestiales son una atmósfera. Ahora lo vamos a ver. Pero hay descanso, decí, descanso. ¿Estás en descanso? ¿O todavía hay mucha perturbación? Cada vez que vos veas que hay perturbación en tu vida, que hay ansiedad, que hay miedo, que hay temor, es porque te fuiste a los lugares terrenales. Pero cuando vos decís, Señor, qué linda la paz tuya. Cómo me gusta estar en tu presencia. Señor, ya está todo hecho. Mi sueldo que tiene que aumentar, ya está todo hecho. Señor, esa casa que necesito, ya está comprada y es para mí. Ese viaje, Señor, ya me lo diste. Yo descanso en ti. Y cuando vos decís yo descanso en ti, es porque estás sentado en lugares celestiales. Pero en segundo lugar, ¿qué hay? ¿Cuántos queremos riquezas? ¿Cuántos queremos vivir en las riquezas del Señor? ¿Cuántos? Mueve la mano así y decís, yo quiero las riquezas. Y ahí en los lugares celestiales Él reparte las riquezas. Yo estoy descansando y ahí le dije, y Señor, la casa, y el Señor reparte. Y el Señor te dice, yo te reparto justicia para que esa casa que te querían sacar ahora es tuya. Yo te reparto paz porque ahora vas a ir a buscar una casa en paz y no con ansiedad. No te van a echar, no te preocupes, porque estás viviendo en los lugares celestiales y ahí hay paz. Te reparto paz para que tengas y para que repartas. ¡Qué maravilloso! Señor, mirá, me están haciendo juicio por esto y no está bien, no corresponde. Y el Señor dice que una de las riquezas que nos reparte es su justicia. Así que, Señor, vos sos mi justicia, yo tomo esa riqueza y ahora la uso para esta injusticia que estoy pasando. Él reparte sus riquezas. Y en tercer lugar, ¿qué hay? Hace así. Decí, aumento, grítalo, aumento. Porque en los lugares celestiales el Señor nos alimenta. Ahí nos da de comer. Escúchame, cada vez que vos agarrás la palabra de Dios, cada vez que vos venís a un equipo, cada vez que estás en una reunión, cada vez que te conectás para ver una reunión, Cristo te está dando de comer, te está alimentando. Y eso hace que vos crezcas cada día. Por eso no es... Cuando vos agarres la palabra, vos sabés que estás comiendo ahí. Y que eso que estás comiendo hace que Cristo crezca en vos. Leer la palabra no es inocente. Venir a una reunión no es inocente. Hay algo que pasa porque el Señor prepara mesa para todos nosotros y nos da de comer para que Él crezca en cada una de nuestras vidas. Levanta las dos manos y decís, yo tengo... ¡un banquete continuo! Si ves que estás comiendo cada vez menos, no estás en los lugares celestiales. Porque en los lugares celestiales siempre hay aumento de Cristo.
Cada día vos vas a ver al che. ¡Wow! Mirá cómo estoy creyendo ahora. Mirá cómo estoy usando la fe que el Señor me dio. ¡Wow! Mirá cómo se resolvió este asunto sin que yo haga nada. ¡Wow! Eso que fue, aumento. Y si hay aumento, ¿dónde está sentado? En los lugares celestiales. Y por último, ¿qué hay? Pero decilo con autoridad. ¿Qué hay en los lugares celestiales? Es el lugar del poder divino, porque ahí está el trono de Dios. De ahí parte todo para que vos puedas dar la orden y que todo se someta a Dios. La orden no se la damos a Dios, la orden se las damos a las cosas en el nombre del Señor y con la autoridad del Señor. Y todo tiene que obedecer a la autoridad de Cristo y la autoridad que Él nos ha dado. ¡Gloria a Dios! Ayer estábamos con una de mis hijas y entonces me dice, mamá, esto que no sale y qué sé yo. Y yo, bueno, le digo, estábamos, había un montón de gente alrededor. Digo, vos no te preocupes, vamos, vamos, empecemos a hablar el lenguaje, el código de los lugares celestiales. Y empezamos a decir, estamos sentados en lugares celestiales, Dios está haciendo todo, se está moviendo a nuestro favor. Al segundo le mandan un WhatsApp con la respuesta que estaba necesitando. No le daban respuesta desde hacía un montón, pero cuando estuvimos ahí declarando el lenguaje de los lugares celestiales, Cristo se hizo presente y actuó. ¿Cuántos aplaudimos al Rey? Mueve las dos manos y decí, no me muevo de los lugares celestiales. Decilo de nuevo, no me muevo de los lugares celestiales. Gloria a Dios. Decile al que tenés al lado, no te muevas de los lugares celestiales, pase lo que pase. Pase lo que pase. Vos y yo no somos cualquier cosa. Cuando estábamos en lo terrenal, sí. Por más inteligente, por más capaz, por más título, cualquier cosa. Pero cuando vinimos a Cristo, ahora estamos sentados en los lugares celestiales junto con Cristo Jesús. ¡Qué maravilloso! Decir, no me voy a mover de ahí. Ese es mi lugar, porque lo ganó Cristo por mí. No lo ganaste vos ni lo gané yo. No hicimos nada para estar sentados en lugares celestiales. Lo hizo Cristo por nosotros. Gracias, decirle gracias, Señor, gracias. Y estamos viendo qué es la guerra espiritual. ¿Qué es la guerra espiritual? Entonces, yo estoy en lugares celestiales. El Señor ya ganó todo por mí. Entonces, ¿qué es la guerra espiritual? Vamos, que lo vimos el fin de semana. Es el intento del enemigo de traernos ¿a dónde? Al ámbito terrenal. Le da tanta bronca que estemos sentados en lugares celestiales, que Él lo que quiere es volver a traernos al ámbito terrenal para sacarnos de nuestra posición. ¿Y cómo lo va a hacer? Corrompiéndote. Porque una vez que te corrompe, después ya te derriba. Una vez que te corrompió con un pensamiento, con un gesto, con una actitud, con una noticia que escuchaste, con algo que le escuchaste decir al otro, con algo que alguien te ofreció, ya te corrompió. Y una vez que te corrompió, te quiere derribar. ¿Y por qué la guerra se llama espiritual? ¿Por qué se llama guerra espiritual? ¿Por qué? Porque ¿dónde se pelea? En el espíritu. Porque los lugares celestiales están acá adentro, es un ámbito. Acá tenemos la paz, acá tenemos la autoridad, acá tenemos la riqueza. Todo está acá. Entonces se pelea en el espíritu. Y cuando yo tengo la victoria en el espíritu, ya tengo la victoria en los lugares terrenales. Yo no tengo que pelearla en los lugares terrenales. Yo no hago la pelea en los lugares terrenales, que ese es el gran problema de mucha gente. Agarra la guerra espiritual para pelearse con... No, no, no, no. Yo la peleo en el espíritu. Porque si la gané en el espíritu, la gané en lo natural. ¿Cuántos somos victoriosos y vencedores en este lugar? ¡Gloria a Dios! Ahora, están los lugares celestiales y por debajo están los principados, las potestades, el gobierno satánico. El gobierno satánico. ¿Cuándo y dónde se da la guerra? En tu andar diario.
No es todos los días, ¿eh? No es todo el tiempo. A veces vos sos atacado por el enemigo, a veces no, a veces es tu propia alma. Cosas que se repiten, que ya el Señor te dijo, abandona eso, deja eso, y vos seguís haciéndolo. El enemigo se sirve de esa característica tuya del alma. Se sirve, claro, lo usa para él. Pero no siempre todo ataque que tenemos tiene que ver con Satanás. Especialmente los ataques vienen con todo lo que tiene que ver con el cuerpo de Cristo. Porque él lo que odia es la edificación del cuerpo de Cristo. No quiere que porque no se lo esperaba eso. No se esperaba que Jesús tuviera una novia. No se lo esperaba, no se lo imaginaba. Fue algo misterioso porque la iglesia es el misterio de Cristo. Y entonces cuando se... ¿Qué? ¿Una novia? ¿Una esposa? ¿El cuerpo de Cristo? ¡Wow! Y entonces quiere destruir al cuerpo de Cristo. Y ahí viene la guerra espiritual. Y vas a ver que va a venir en tu diario andar. Por ejemplo, cuando vos digas en una situación, bueno, esto lo tengo que resolver yo. Esto lo tengo que resolver. Este problema con mis hijos, que no se hablan hace un montón, yo tengo que hacer algo, lo tengo que resolver. Este vicio que tiene mi marido de alcohol, yo tengo que meter mano y resolverlo. Algo tengo que hacer. Le voy a esconder las botellas. Algo tengo que hacer. Ese es el... cuando querés meter vos mano. Y Filipenses 4 nos dice que nosotros tenemos que llevar todo a Dios en oración. ¿Qué quiere decir eso? Que todo lo que te está pasando, vos lo tenés que llevar a Dios en oración. No ver qué es lo que vos podés hacer. Y lamentablemente primero actuamos así. Digo, a ver, ¿qué puedo hacer yo? No, Señor, esto te lo doy a vos. Porque el que sabe moverse en esto, sos vos. Y yo estoy sentado en lugares celestiales. Entonces, levantá la mano y decís, no meto mano. Decilo de nuevo, no meto mano. Por nada estéis afanosos, sino sean conocidas vuestras peticiones. Que orá y pregúntale a Él, Señor, ¿qué tengo que hacer? Ah, entonces no me muevo, no hago nada. No, lo que tenés que hacer es justamente presentar esto delante de Dios para que el Señor te diga lo que tenés que hacer. Y no inventes. Levantá la mano y decir, no voy a inventar. No hagas cosas de la tierra, porque vos no estás más en la tierra, aunque pisás la tierra, pero tu posición son los lugares celestiales. Y las cosas en los lugares celestiales no se resuelven como se resuelven en la tierra. ¿Entendés eso? Hay una manera en que Dios resuelve las cosas en los lugares celestiales que no tiene nada que ver como nosotros resolvemos en la tierra. Entonces, no metas mano terrenal. Habla con Él y Él te va a decir y Él te va a guiar. Ora por esta persona, hace aquello, anda allá. Pero no metas mano. Mirá este pasaje en Primera de Crónicas. Vamos a leer, yo quiero contarte, vamos a meternos en esta historia. Dice, pero cuando llegaron a la era de Kidón, Usa extendió su mano al arca para sostenerla porque los bueyes tropezaban. Y el furor de Jehová se encendió contra Usa y lo hirió porque había extendido su mano al arca, decís su mano. Y murió allí delante de Dios. Y David tuvo pesar porque Jehová había quebrantado a Usa. Por lo que llamó aquel lugar Pérez Usa hasta hoy. Y David temió a Dios aquel día. Digan, David temió a Dios. Y dijo, ¿cómo he de traer a mi casa el arca de Dios? El arca no estaba en Jerusalén. Y David dice, vamos a traer el arca, que era la representación divina, era Dios. Vamos a traerla a Jerusalén. Entonces dice que llama a Usa. Y le dice, Usa, mira, tenemos que traer el arca a Jerusalén. Fíjate cómo la vamos a traer. El cofre, el lugar ese donde habitaba la presencia. Fíjate cómo la vamos a traer. Y Usa, ¿qué hace? Se junta con un grupo de gente. Sí, dice, bueno, muchachos, tenemos una gran encomienda de parte de David. Tenemos que traer el arca. Vamos a pensar, vamos a planear, vamos a ejecutar un plan a ver cómo traemos el arca. O sea, hizo una reunión, ¿viste cómo la reunión? ¿Cuántos tienen reunión de consorcio? ¿Viste que son un desastre la reunión de consorcio? ¿Nadie se pone de acuerdo? Bueno, acá estaba Usa y dice,
Miren, con buen corazón usa, ¿eh? Porque esto no lo pidió David. Y David quiere lo mejor. Entonces dice, dice Usa, ¿vieron que Francisco tiene, se compró el auto nuevo? Un Lamborghini. Ese vamos a usar. ¿Cuántos quieren ese auto? Yo ni idea cuál es, pero me aprendí el nombre nomás. Entonces, ese vamos a usar. Y dice que agarraron el carro nuevo. Una carreta nueva agarraron. Que es la Lamborghini de la época, ¿no? Ya sé. Porque el tipo tenía buen corazón, Usa, ¿eh? Dijo, vamos a hacerlo para el Señor. David, el rey, nos está pidiendo esto. Vamos a usar lo mejorcito. Para el Señor, lo mejorcito. Así que vamos a agarrar la carreta nueva y vamos a poner ahí arriba el arca y la vamos a traer. Y cuando la están trayendo con los bueyes, medio se cae y Usa mete la mano y cuando mete la mano muere. Inmediatamente, instantáneamente, aparece la muerte. Instantáneamente. ¡Qué tremendo! Y vos decís, ¿cómo puede ser que irrumpa la muerte en una persona con un buen corazón, que estaba haciendo cosas para Dios? Porque las estaba haciendo terrenalmente. Se juntaron, tuvieron una asamblea, un grupo de gente opinando, viendo, yo creo que debe ser así, no, yo creo que había que traerla así, no, a mí me parece que habría que hacer esto, no, y a mí me parece que esto sería mejor. 2 millones de opiniones para después decir, no, vamos a hacerlo con lo mejor. Buena intención de corazón. ¿Era para el Señor? Era para el Señor. Pero sin embargo irrumpió la muerte. ¿Por qué? Porque Usa puso su mano. Cada vez que ponemos nuestra mano, aunque sea en el servicio del Señor, eso nos lleva al mundo terrenal. Y en el mundo terrenal reina la muerte, porque la vida reina en los lugares celestiales. Entonces, cada vez que vos tocas algo sin haber llevado a Dios, vos vas a tocar muerte. Por eso después decís, ¿por qué me fue mal? ¿Por qué? Si yo hice esto, si yo llevé al altar, si yo morí, ¿por qué esta decisión que tomé, esta plata que perdí, si yo lo hice con todo amor para el Señor? ¿Por qué? Si yo serví al Señor, me trataron así dentro de la iglesia, ¿por qué me pasan estas cosas? Yo no entiendo. ¿Por qué si soy una persona que lo único que quiere es hacer cosas para el Señor? Porque tocaste con tu mano, te transformaste en Usa, que dijo, esto se resuelve en asamblea y esto se resuelve con las decisiones humanas y las cosas divinas. Los que estamos en los lugares celestiales no las manejamos en el plano terrenal, las manejamos sentados en los lugares celestiales. ¿Cuántos podemos darle un aplauso al Señor? ¡Qué maravilloso! Fíjate, porque hay cosas que seguimos manejando naturalmente. Hay cosas que seguimos pensando nosotros. Tenemos un problema, bueno, ¿qué hago? ¿A quién llamo? ¿A quién le digo? ¿A quién puedo convocar? ¿Y qué hago? ¿Y cómo lo hago? Y esto, en lugar de sentarte, que estás en los lugares celestiales, y decirle, Señor, esto te lo entrego a vos. No va a ser como el mundo dice que hay que hacerlo. A mí no me interesa cómo se organizan las organizaciones para ir ordenadas, porque esto no es una organización. Acá hay vida y la vida es de Cristo. Y yo estoy en los lugares celestiales y escucho al Señor. Voy a escuchar al Señor y Él me va a decir cómo manejarme. ¿Cuántos le damos un aplauso? ¡Gloria a Dios por eso! ¡Qué maravilloso! Y vienen los levitas. Porque David, miren, miren esa frase, lo tenemos ahí el pasaje para leer, si no lo leo acá. Miren qué tremenda, dice, y David temió a Dios aquel día. ¿Qué le pasó a David? Claro, vio que uno con todo el amor, con toda la gana, con todo el deseo murió. ¿Cuánta gente hay de que se fueron de las iglesias y están muertas? Porque tocaron las cosas divinas con su mano. No permitieron que Dios les dijera qué. Se pusieron a hacer. A hacer como lo que le pedí. Pero lo hago para el Señor. Esto lo hago para el Señor. Yo le estoy diciendo así a mis hijos. ¿Por qué lo hago para el Señor? Para que se acerquen al Señor. No metas mano. Decir, no voy a meter mano. Decir al de al lado, no seas Usa. Qué no, sucia no. Uf. No seas sucia, no seas Usa. Qué tremendo.
Y ahí aparecen los levitas. ¿Por qué? ¿Por qué? Ya se despertaron un montón. ¿Por qué los levitas aparecen, que llevan el arca sobre sus hombros? Y esto es muy interesante, porque Moisés ya había ordenado en la ley cómo había que llevar el arca. Ya lo había ordenado, dijo, tienen que ser solamente los levitas y llevarlo en el hombro. O sea, acá no hay nada natural, acá es todo lo que Dios dijo. Esto es todo lo que Dios dijo. Y si vos no estás, para la gente que está online, si no estás en una iglesia que se maneje con Cristo y con lo que el Señor dice, no es iglesia. No, pero tenemos reuniones. Yo me acuerdo antes, yo no sé si ustedes vivieron eso, pero teníamos esas reuniones en la iglesia donde se juntaban. ¿Cómo se llamaban? Ni me acuerdo ya. Sí, no, pero que se juntaban a decidir. Las asambleas famosas. Y yo me acuerdo que acá había, éramos de este lugar chiquitito, y me acuerdo que se decía, por votación se decide. Entonces, 5 votaban una cosa, 10, porque más no había, 10 votaban otra cosa, por votación. Y las peleas que había, ni les cuento, se ganaba por mayoría, porque acá ya hay democracia, la iglesia no es una democracia. El único que gobierna es el Señor en la iglesia. No hay democracia. Bueno, hagamos, 3 quieren esto y 2 quieren. ¡No! Eso lo hace el sistema. Eso lo haces en el gobierno, lo haces en la escuela, lo haces en un club, lo haces en cualquier lugar. Pero la iglesia no es una organización. La iglesia somos el cuerpo de Cristo que exhibimos la victoria que Él ganó. Y ahí lo llevaron, nada natural, nada natural, nada natural. Ahora se metieron en el terreno de la vida. Meterte en el terreno de la vida es, Señor, acá está esto. Mira, te lo entrego y me quedo a escucharte. Y vos me vas a guiar y vas a escuchar la voz del Señor. Vas a escuchar la guía. A veces no es que te viene la voz acá y se dice, ¡andá, andá, a cruzar la cuadra! No, vas a ver que el Señor te va a ir guiando. Te va a ir guiando, ya esto tenemos que tenerlo ahí como experiencia nuestra. El Señor me estaba así, claro, yo sé que ahí me guió, ahí me di cuenta, ahí me estuvo guiando. Todo, escucha esto y anótalo por favor, todo en nuestra vida tiene que ser celestial. Todo en nuestra vida tiene que ser celestial. No andes como cualquier persona en este mundo, en esta tierra, obedeciendo al sistema, obedeciendo al gobierno de Satanás. Nosotros tenemos un gobernador que es el Cristo, que Él hizo todo por nosotros, está todo hecho y estamos sentados con Él en los lugares celestiales. ¡Qué maravilloso! ¡Gloria a Dios! ¡Santo! En el andar diario, el enemigo me va a querer bajar, dijimos recién, de los lugares celestiales. Y a veces va a aparecer la amnesia. Me olvido de Dios. Yo no sé si te pasó alguna vez que tuviste amnesia en algún momento del día. De 4 a 7 de la tarde estuviste pensando en cualquier cosa y Dios no intervino en nada. ¿A cuántos nos pasó eso? A ver, Leván. Amnesia de Dios. No veo su grandeza, no lo veo a Él. No lo invoco, no lo adoro. No le llevo las oraciones, Señor, decime, guíame, decime por quién orar y qué orar. Perdemos la comunión. Son los momentos en donde perdemos la comunión. Hay gente, por ejemplo, que no puede congregarse. Y dice, bueno, pero no importa, porque yo con Dios estoy bien. Y el enemigo lo hace para sacarte del cuerpo, porque sabe que es en el cuerpo donde se reparten las riquezas. Y es en el cuerpo donde se reparte la armadura. Quiere decir que si vos no estás en el cuerpo, estás desarmado para que el enemigo te agarre y te tire a la tierra y te haga caer en cualquier momento. Pero cuando vos venís al cuerpo de Cristo, acá, el Señor en cada reunión nos reparte su armadura y salimos de este lugar armados, vestidos de Cristo. ¡Qué glorioso! No sé si les pasó de escuchar gente que dice, no, yo no necesito tener un equipo. Yo voy a la reunión, escucho, llego, me siento, me voy. No saludo a nadie, no molesto a nadie, nadie me molesta a mí. Pero yo equipo, no, ¿para qué? Y gente que es sincera, ¿eh? Cree que no lo necesita.
Esa es la mentira, porque Satanás es el padre de las mentiras. Y te hace creer que no necesitas congregarte, te hace creer que no necesitas estar en un equipo, porque vos te la podés arreglar sola. Y el problema es que cuando estás solo es cuando el enemigo viene, te quiere dejar solo. Justamente sin el cuerpo, porque ahí te volvés indefenso. Cuando estamos en el cuerpo, estamos con la defensa de Cristo, porque pertenecemos a un cuerpo. No andamos solitarios por ahí. Pero hay gente que te dice, no, yo no necesito. No, yo vengo solo al momento de la palabra porque yo no necesito adorar con el cuerpo de Cristo, porque yo adoro en mi casa. Entonces te llegaste, no digo de la gente que llega tarde, por ejemplo acá en esta reunión hay mucha gente que tiene que llegar tarde, pero llega del trabajo. Está bien y está, gloria a Dios por eso. Y nos encanta recibirlos. Digo de la gente que puede venir a horario, pero dice, no, pues yo no necesito, yo adoro en mi casa. Y se pierde de la adoración en el cuerpo, porque cuando adoramos en el cuerpo, el Señor empieza a repartir sus riquezas y nos vamos con las manos llenas de este lugar. ¡Qué glorioso y qué maravilloso! Poné así las manos y decís, Señor, recibo de ti hoy. Estoy recibiendo ahora de ti, Señor, todas tus riquezas. ¡Gloria a Dios! ¡Qué maravilloso! ¡Qué lindo! Entonces caes. Fíjense lo que le pasó a la iglesia en Apocalipsis. Vamos a leer Apocalipsis capítulo 2 y ya estamos terminando. Mira este pasaje. Le dice, yo conozco tus obras. A la iglesia de Éfeso le está hablando. ¿A qué iglesia? A la iglesia del libro que estamos leyendo ahora. Pero en Apocalipsis pasó tiempo y le dice, yo conozco tus obras, tu arduo trabajo y paciencia.

0: Mira este pasaje. Le dice: yo conozco tus obras. A la iglesia de Éfeso le está hablando. ¿A qué iglesia? A la iglesia del libro que estamos leyendo ahora. Pero en Apocalipsis pasó tiempo y le dice: yo conozco tus obras, tu arduo trabajo y paciencia, que no puedes soportar a los malos, y has probado a los que se dicen ser apóstoles y no lo son, y los has hallado mentirosos, y has sufrido, y has tenido paciencia, y has trabajado arduamente por amor de mi nombre, no has desmayado. Pero tengo contra ti que has dejado tu primer amor. Recuerda, por tanto, ¿qué dice? ¿De dónde has caído? Y arrepiéntete y haz las primeras obras, pues si no vendré pronto a ti, quitaré tu candelero de su lugar si no te hubieras arrepentido. Qué tremendo este pasaje. Qué tremendo. Tengo contra ti que has dejado tu primer amor. Recuerda de dónde caíste. ¿Y qué es este recuerdo? ¿Qué es este recuerdo? Pablo estaba en Éfeso y empieza a predicar de Cristo, y la gente se empieza a convertir y empieza a ver milagros. Esto en Hechos estamos hablando, ¿eh? Ya la iglesia constituida empieza a ver milagros. La gente se convierte. A ver si lo tenemos el pasaje. Fíjate lo que pasaba. Hechos 19. Fíjate, mira el ritmo de esto. Ahí está Pablo predicando, la gente se convierte. Y si muchos de los que habían creído venían confesando y dando cuenta de sus hechos. Asimismo, muchos de los que habían practicado la magia trajeron los libros y los quemaron delante de todos. Y hecha la cuenta de su precio, hallaron que era 50.000 piezas de plata. Venían los que hacían brujería, venían los que compraban los libros de brujería y los quemaban porque se habían convertido al Señor. Mirá el poder que había. Eso Pablo predicando en Hechos, en Éfeso estaba ocurriendo eso. La gente se convertía a montones y la gente no le importaba perder plata. ¿Saben? Ahí busqué cuánto eran 50.000 piezas de plata. Digan, 50.000 piezas de plata, esos libritos quemados, porque no eran los libros como ahora, eran otro tipo de libros. Salía fortuna hacer un libro. ¿Saben cuánto era? 5 millones de dólares. Mirá la casita que te podrías comprar. 5 millones de dólares. Y a los tipos no les importaba perder eso, porque habían conocido el gran tesoro, a Jesucristo el Señor. No les importaba lo que perdían. Y Pablo llega a Éfeso en ese momento, predicando. Y estaba Demetrio. Demetrio, ¿se acuerdan que hacían unas estatuitas? El tipo y todo, el de la diosa Diana, de la fertilidad, y todos le compraban la estatuita, y los tipos hacían mucha plata. Es como lo que te venden la banderita en la calle, ¿o la viste? Hacen mucha, mucha plata, claro que sí, que les vaya bien, gloria a Dios. Pero este vendía las estatuitas para que la gente adorara a la diosa Diana, de la fertilidad. Y entonces cuando lo ve a Pablo predicar de Cristo, que la gente dejaba de adorar a Diana y se iba detrás de Cristo, dijeron, esto no, los acusaron, esto nos van a sacar el negocio. Porque a ellos en Éfeso les importaba la plata, les importaba el negocio, le estaban arruinando el negocio, estaban preocupados por el comercio, porque era una ciudad capitalista. ¿Cuántos conocen ciudades capitalistas? Claro, pero ellos se convirtieron al Señor de todo su corazón. Y ahora en Apocalipsis, la misma iglesia que había tenido tanto amor por el Señor había caído de su primer amor, había caído del Efesios del principio, del amor a Cristo, y que lo más valioso era Cristo. Habían dejado de valorar a Cristo y su obra. Qué tremendo eso. Habían dejado de valorar la herencia. Habían dejado de valorar los lugares celestiales. Y dijeron, vamos a hacer negocios en los lugares terrenales. Ya Cristo no es tan importante. Antes sí, ahora no. Y le dice, arrepiéntete.
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0: en HRBC, las 9.
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0: en HRBC, las 9:59 minutos.
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0: en HRBC, las 10, 30 minutos.
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2: Iniciamos nuestro programa con la gratitud, siempre la gratitud al aquel que nos da la vida para poder estar acá en los estudios de HRBC y de Estéreo Luz y compartir contigo la media hora que tenemos por delante de adoración y reflexión. Sé bienvenido una vez más a este tiempo de Al Descanso con Dios. Te saludamos en esta oportunidad, Francis Saray García y Ever Monroy. Un gusto estar contigo en esta oportunidad, llevarte, como te decía, la música que adora a Dios y que también edifica nuestras vidas, y sobre todo el eterno consejo de Dios desde su palabra que nos orienta y nos ayuda a encontrar ese reposo o el sosiego del alma que solamente Cristo Jesús le da al alma cansada y trabajada. Gusto estar contigo, espero que te quedes con nosotros y disfrutes de lo que tenemos hoy preparado. Que por cierto, tiene que ver con las relaciones humanas. Mucho descanso hay cuando nosotros aprendemos a llevarnos bien con las personas. Es imposible no relacionarnos. Y tantas veces nuestra vida se desajusta, se atora mental y emocionalmente por no saber llevarnos con los demás. Por eso, en esta oportunidad, el tema será una buena praxis fraternal. Y el tema es más o menos una parodia de lo que se da en el mundo profesional. ¿Has escuchado que cuando alguien hace mal su trabajo, la gente dice es que fue una mala praxis profesional? Pues nosotros no debemos caer en malas praxis fraternales, sino que tenemos que aprender los principios bíblicos que nos ayuden a fraternizar mejor con aquellos que están cerca de nosotros. Descansaremos mejor si aprendemos a llevarnos con las personas. Y de eso trata la primera adoración a continuación. Evan Craft canta: mil diferencias hay entre tú y yo. Muchas formas de pensar y hablar y tanta división. Mil historias y vivencias y tanta opinión. Pero él nos llamó a dejarlo atrás y volver al corazón y ser un buen hermano. Y como Cristo ama, aprender a amar.

Buen Hermano es el título de la adoración que recién escuchamos. Y apunta, ¿no?, a que tú y yo debemos aprender a hacer eso, fraternalmente hablando, un buen hermano. Aquel que comparte la mesa, incluso más allá de la mesa, la esperanza y la fe. Ser un buen hermano es mostrar que Dios es bueno. Un buen hermano. Y cuando hablamos de un buen hermano, lo podemos relacionar directamente a lo sanguíneo, a aquellos que por razón de ser hijos del mismo padre y de la misma madre, son nuestros hermanos. Pero también en el sentido espiritual, aquellos que por creer en el mismo Dios y en el mismo Cristo que salva, se han convertido en nuestros hermanos de fe. Y ser un buen hermano implica practicar principios, valores que nos ayuden a llevarnos bien con cada uno de ellos. Y en Romanos capítulo 12, versículo 9 y 10, el apóstol Pablo nos da 5 consejos muy puntuales, directos, de cómo debe ser nuestra manera de tratar a los demás. En nuestro programa de hoy hablaremos de 3 de ellos y en el próximo hablaremos de 2. Leo para ti los versículos. Romanos 12, 9 dice: el amor sea sin fingimiento. Aborreced lo malo, seguid lo bueno. Aquí encontramos 3 principios para una buena praxis fraternal, para practicar bien el amor entre hermanos. Y el primer principio es que para llevarnos bien con los demás, no hay que fingir el amor. El amor sea sin fingimiento. Amor aquí es la demanda de abnegación que Dios coloca sobre nuestras espaldas hacia los demás. Escucha eso, demanda de abnegación, donde el egoísmo y lo que es el interés personal es desplazado por esa, más que emoción, obediencia al mandamiento de ver en los demás personas que merecen ser amadas como Dios las ama. Es el amor ágape, el amor que se entrega, el amor que se despoja de todo egoísmo para darse a aquellos que le rodean. Y el apóstol Pablo dice que tiene que ser sin fingimiento. ¿Qué es fingir? Me gustaría que tú ahí en tu mente y tu corazón respondieras a esta pregunta. ¿Qué es fingir? Bueno, ¿ya pensaste? Ahora te doy mi respuesta. Fingir es simular, es actuar como si fuera cierto algo cuando no lo es. Uf, ¿y cuántas veces en nuestras relaciones humanas nosotros fingimos afecto nada más por puros convencionalismos sociales? Porque nos conviene. Pero la verdad es que dentro de nuestro ser interior no sentimos nada por alguien. Y lo único que quizás hay es un desprecio y una falta de interés emocional por esa persona. El amor en la Biblia, como todos sabemos, es un imperativo para el Hijo de Dios. En la Biblia, el amor, más que un sentimiento, más que una emoción, es un mandamiento. Y un mandamiento lo que demanda de nosotros es obediencia. Por lo tanto, el amor no es una opción para nosotros. No es que podemos decidir no amar a alguien. No, no hay opción a eso. No es que podemos decir, no la amo, pero tampoco la odio, me es indiferente, ¿no? En la palabra de Dios, el amor implica obediencia a la demanda de Dios hacia los demás. Hay mandamiento para amar a todos. El primer y gran mandamiento, tal como Jesús lo dijo en Mateo 22, 37 al 40, es amar a Dios sobre todas las cosas
con toda la mente, con todo el corazón, con todas las fuerzas, con todo el alma. Y el segundo mandamiento, dijo Jesús, es similar. Es amar al prójimo como a uno mismo. Y agregó todavía Jesús en el versículo 40, que el cumplir esos dos mandamientos es la ley y los profetas. O en otras palabras, que quien ama cumple toda la ley de Dios. Cosa interesante esto, ¿sí? Porque cuando recorremos la Biblia nos damos cuenta que a un esposo, a alguien que está casado, se le ordena amar a su esposa. No es cuestión de que si nos, ya no nos gusta, no la vamos a amar. No es que es cuestión de que ya pasó el tiempo y no siento nada por esta persona. No, como esposo yo debo amarla porque Dios me manda amarla. No es que en el caso del prójimo voy a decidir no amarlo. La Biblia dice que hay que amar al prójimo. Ya lo mencionamos ahí en Mateo 22. Amar al prójimo es un mandamiento. Incluso si no podemos amar a alguien en esas dimensiones, ya sea en el sentido conyugal o en el sentido fraternal o en el sentido de prójimo, no nos queda otra cosa más que amarlos como a enemigos, porque el Señor nos mandó amar al enemigo. Reitero, el amor en la Biblia tiene que ver con obediencia a Dios. Y aquí viene el punto importante en relación a esto, de que si Dios me manda amar a alguien, tengo que evitar a toda costa fingir ese amor, simular ese amor. Por lo tanto, lo que debemos recordar es que el único camino que nos queda es buscar la sinceridad en el trato con los demás. Sinceridad y pureza en nuestro amor, por nuestros hermanos en especial. Esto implica una decisión diaria, porque siempre hay personas a nuestro alrededor que son fáciles de amar, pero hay otras que son complicadas, que parece que como que se proponen caernos mal, porque no se dejan amar y son gente difícil. Las hay por razones de trabajo, las hay por razones familiares, las hay por razones políticas y hasta deportivas. Gente que ahí está, siendo, como dicen, un clavo encajado en el pie, en el zapato, molestando. Y es difícil amar a gente así. Es complicado, yo lo acepto. Sin embargo, Dios nos manda que practiquemos con ellos la sinceridad. Y por eso hay que decidir todos los días, amar como Dios manda. Y eso significa ir a la fuente del amor. Primera de Juan, capítulo 4, versículo 8, dice que el que no ama no ha conocido a Dios, porque Dios es amor. Si nos cuesta amar a alguien es porque no hemos conocido a Dios de verdad, como debe ser. Entonces tenemos que pedirle a Él que nos ayude a amar como Él manda, en especial a aquellos que son complicados. Si en este instante tú estás pensando en alguien en especial de tu familia, de tu trabajo, del vecindario, que te es difícil amar, que te provoca más bien como desprecio, entonces dile a Dios que te ayude a amar a esa persona. Ora por esa persona. Una de las formas que yo he encontrado para comenzar a amar a alguien difícil es orar por esa persona. Al inicio cuesta pedir que Dios le bendiga, cuesta pedir que en su vida las cosas vayan bien, orar por la gracia y la misericordia de Dios sobre él. Pero si lo haces continuamente, podrás ver que poco a poco ese clamor te va llenando a ti también de la clase de abnegación que Dios demanda por los demás. El apóstol Pablo menciona aquí en estos versículos que el amor es aborrecer lo malo también. Y esto significa sentir desprecio y asco por todo aquello que desagrada a Dios y que puede dañar a los demás. En Romanos 13, versículos 9 y 10, el apóstol Pablo agrega que aquellos mandamientos como no adulterarás, no matarás, no hurtarás, no dirás falso testimonio, no codiciarás y cualquier otro mandamiento en esta sentencia se resume: amarás a tu prójimo como a ti mismo. Y agrega, verso 10,
el amor no hace mal al prójimo. Así que el cumplimiento de la ley es el amor. Y puntual, no hace mal. El hecho de que alguien no te caiga bien no es como permiso para que tú le provoques algún daño, para que hables mal de él, para que seas agresivo con él, para que además de eso lo difames, lo ofendas o te burles de él. Si es tu cónyuge, por ejemplo, vaya, tu esposo o tu esposa, que tú estás con él, con ella, ya quizás por costumbre, y tú dices, yo no siento nada por este hombre, yo no siento nada por esta mujer, pero aquí estoy. Te recuerdo entonces que estando con él o con ella no tienes que producirle un mal, como por ejemplo, serle infiel. Aquí dice Pablo que cometer adulterio es causarle un mal a la esposa, al esposo. El hecho de que tú no sientes, el apóstol Pablo agrega que aquellos mandamientos como no adulterarás, no matarás, no hurtarás, no dirás falso testimonio, no codiciarás y cualquier otro mandamiento en esta sentencia se resume. Amarás a tu prójimo como a ti mismo. Y agrega, verso 10, el amor no hace mal al prójimo. Así que el cumplimiento de la ley es el amor. Y puntual, no hace mal. El hecho de que alguien no te caiga bien no es como permiso para que tú le provoques algún daño, para que hables mal de él, para que seas agresivo con él, para que además de eso lo difames, lo ofendas o te burles de él. Si es tu cónyuge, por ejemplo, vaya, tu esposo o tu esposa, que tú estás con él, con ella, ya quizás por costumbre, y tú dices, yo no siento nada por este hombre, yo no siento nada por esta mujer, pero aquí estoy. Te recuerdo entonces que estando con él o con ella no tienes que producirle un mal, como por ejemplo, serle infiel. Aquí dice Pablo que cometer adulterio es causarle un mal a la esposa, al esposo. El hecho de que tú no sientes

ofendas o te burles de él. Si es tu cónyuge, por ejemplo, vaya, tu esposo o tu esposa, que tú estás con él, con ella, ya quizás por costumbre, y tú dices, yo no siento nada por este hombre, yo no siento nada por esta mujer, pero aquí estoy. Te recuerdo entonces que estando con él o con ella no tienes que producirle un mal, como por ejemplo, serle infiel. Aquí dice Pablo que cometer adulterio es causarle un mal a la esposa, al esposo. El hecho de que tú no sientas quizás como quien dice una pasión desbordante por tu cónyuge, no te autoriza para que tú le engañes. Porque si le engañas, demuestras que no la amas de verdad. No digo que no vayas a sentir tentación o que no seas seducido a engañarla o a engañarlo. Puede ser el caso también. Porque a lo mejor te sientes inclinado, estás siendo tentado. Pero tienes que resistir, porque el amor no hace daño al prójimo. No le agrede, no le destruye. Si tú eres una persona que con los demás eres agresivo, ofensivo, violento, y procuras dañarlos de una u otra manera, demuestras que no hay amor en ti por el prójimo. Más bien, dice la palabra, que el amor se adhiere a lo bueno. Verso 9 dice que una persona que ama sigue lo bueno. Y aquí lo que nos habla Pablo es de adherirnos. Te cuento que esa palabra seguir es una palabra que en el idioma original en que fue escrito hace referencia a la cola. Pero no a la cola de los animales, sino a la cola como sinónimo de pegamento. Tú sabes que así también se le llama al pegamento, cola. Y en este sentido, lo que nos está diciendo Pablo es que nosotros tenemos que pegarnos, adherirnos como una pieza con pegamento se une a otra, adherirnos a lo bueno para practicar el amor fraternal. Y eso significará ser, como veremos en otro programa, amable. Saludar, tener palabras corteses a los demás, practicar buenas obras con ellos. Todo eso tiene que ver con una buena praxis fraternal. No hay que fingir el amor, hay que aborrecer lo malo que daña a otros y hay que adherirnos a lo bueno que bendice a otros. Te dejo esto ahí a consideración, porque si practicamos esto, te digo algo, vamos a descansar mejor. Una persona que vive lleno de odio, lleno de desprecio, de arrogancia y de resentimiento con los demás, con mucha amargura, no va a descansar nunca bien. Pero alguien que no finge el amor y que no causa daño a otros, sino que es bueno con los demás, será alguien que siempre encontrará descanso en Dios. Escuchamos a continuación a Luis Enrique Espinosa. Esta preciosa adoración para, pues como dicen, rematar la enseñanza de hoy. Siempre seremos amigos, tú y yo.

0: verdades desafiantes, como dice Luis Enrique Espinosa acá, lo que hay que vivir sobre todo con las relaciones humanas. En esta sociedad es difícil encontrar una fiel amistad, pero qué bueno es que cuando encontramos amigos como los que Dios te ha dado, nosotros podamos también tratarlos a ellos de la misma manera. En este mundo, el amor no hay que fingirlo. En este mundo, no hay que hacerle daño a las personas. En este mundo, tú y yo, como hijos de Dios, antes bien, tenemos que hacer lo bueno con los demás. Que Dios nos ayude entonces a tener esta buena praxis fraternal con aquellos que nos rodean. Dios te bendiga y te guarde.
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0: renuevo mi esperanza mientras repito esta promesa de Jesús. En el mundo tendréis dificultades, pero ánimo, yo he vencido al mundo. Juan 16:33.
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2: Hola, hola, ¿qué tal amigos? Un saludo cariñosísimo. Yo soy Norma Pinzón, dándole la más cordial bienvenida a este espacio de Pildoritas y Reflexiones. Para tu corazón, para tu alma, para tu espíritu. ¿Cómo están? ¿Cómo se sienten? ¿Cómo se encuentran? Espero que estén muy bien, listos a tener este tiempo de quietud, de reflexión, de ministración. Gracias a toda la gente que se conecta a través de nuestra página www.cbclavoz.com, a través de los diferentes afiliados AMFM en toda América Latina, llegando hasta España y al mundo entero. Esa es la bendición de la tecnología, la posibilidad que se tiene de simplemente ingresar a nuestra página y escucharnos, o también la facilidad de descargar las aplicaciones en tu celular, en tu tableta. ¿Lista la música? ¿Lista las reflexiones? Esta es su servidora, ustedes, mi linda audiencia, y nuestro director y productor, la dulce presencia de nuestro Señor Jesús, que toma control de este espacio para que Él nos hable directamente a nuestro corazón. Vamos a comenzar con Carrie Hope y este tema que dice: Somos la luz. Ella da la apertura musical a nuestro programa de hoy. Bienvenidos.

Era la voz de Cari Hobb, Somos la Luz. Con ella estábamos dando la apertura musical a nuestro programa de hoy. Acero y terciopelo se llama esta reflexión. Dice Juan 8:7, el que de vosotros esté sin pecado sea el primero en arrojar la piedra contra ella. El poeta Carl Sandburg escribió sobre Abraham Lincoln, expresidente de Estados Unidos. En la historia de la humanidad, no es frecuente que llegue a la tierra un hombre que sea al mismo tiempo acero y terciopelo, que mantenga en su corazón y en su mente la paradoja de una tormenta terrible y una paz inanarrable y perfecta. Acero y terciopelo. Describe como equilibrada a Lincoln, el poder de su cargo con el interés en los deseos de libertad de la gente. Solo una persona en toda la historia mantuvo el equilibrio perfecto entre fuerza y delicadeza, poder y compasión: Jesucristo. En Juan 8, cuando los líderes religiosos lo confrontaron para que condenara a una mujer culpable, él exhibió tanto acero como terciopelo. Acero al soportar las demandas de una multitud sedienta de sangre y redirigir la crítica hacia ellos diciendo: el que de vosotros esté sin pecado sea el primero en arrojar la piedra contra ella. Y luego mostró el terciopelo de la compasión al decirle a la mujer: ni yo te condeno, vete y no peques más. Reflejar su acero y terciopelo en nuestro trato con los demás revela la obra del Padre de conformarnos a la imagen de Cristo. Así podemos mostrar su corazón a un mundo sediento de misericordia y justicia. Padre, gracias por tu Hijo, quien nos revela tu fuerza y ternura de corazón. Acero y terciopelo. Vamos con este tema en la voz de Ingrid Rosario, que dice: Jesús, vengo a ti.

la voz de Ingrid Rosario. Preciosa, preciosa voz. Esto dice Dios de toda nación. Hechos 2:5 dice: moraban entonces en Jerusalén judíos varones piadosos de todas las naciones bajo el cielo. El ex vocalista de Newsboys, Peter Furler, dice que su canción Él Reina pinta una vivida imagen de creyentes de todo pueblo y nación unidos para adorar a Dios. Observó que siempre que la cantaba, percibía el movimiento del Espíritu Santo entre los creyentes reunidos. Probablemente, las multitudes que iban a Jerusalén en Pentecostés se habrían identificado con lo que dijo Furler. Cuando los discípulos fueron llenos del Espíritu Santo, sucedieron cosas que nadie había experimentado. Como resultado, judíos de todas las naciones se desconcertaron porque cada uno oía a otros anunciar las maravillas de Dios en su propia lengua. Pedro le explicó a la multitud que esto cumplía la profecía del Antiguo Testamento, donde Dios decía: derramaré de mi espíritu sobre toda carne. Ante esa demostración del poder de Dios, 3,000 personas se convirtieron cuando Pedro expuso el Evangelio. Después de este despegue inicial, los creyentes regresaron a su rincón del mundo llevando la buena noticia. Esta buena noticia sigue resonando hoy, el mensaje de Dios de esperanza para todo el mundo. Cuando alabamos juntos a Dios, su Espíritu se mueve entre nosotros, uniendo a personas de toda nación. Él reina. Querido Padre Celestial, ayúdame a reflejar tu corazón para las naciones. Dios de toda nación. Y vamos a escuchar este tema en la voz de Isa Gadala, que dice: no hay nadie como tú.

0: como tú, Isa Gadala, compartiendo con nosotros aquí en Pildoritas y Reflexiones. Tú haces la elección. Proverbios 4:23 dice, por sobre todas las cosas, cuida tu corazón porque de él mana la vida. Vas manejando camino del trabajo cuando recuerdas las palabras de uno de tus compañeros. Estuvo haciendo comentarios sobre tu rendimiento. Cuestiona tu eficiencia. ¿Por qué fue tan duro contigo? Comienzas a cuestionarte. No me merezco nada de esto. ¿Quién es él para criticarme? Además, tiene un gusto pésimo. ¿Te has fijado en sus zapatos? Al llegar a este punto, necesitas tomar una decisión. ¿Voy a seguir con esta lista de cosas negativas? Y puedes hacerlo. Pero tienes otra opción. Llevar cautivo esos pensamientos. Puedes desafiar al culpable. Si lo necesitas, cita algún versículo. Bendigan a quienes los persiguen, bendigan y no maldigan. Romanos 12:14. Tú no eres víctima de tus pensamientos. Tienes voz y voto. Puedes impedir la entrada a los pensamientos o permitírsela. Tú haces esa elección. Pildoritas y reflexiones. Y bueno, antes de identificar, les recuerdo que pueden escribirme a pildoritas@cbclavoz.com, enviarme un correo electrónico, pueden visitar el Facebook oficial del programa Pildoritas y Reflexiones con Norma Pinzón. Oficial, ya saben que esa palabra no puede faltar. Colocar, muy importante, que te gusta la página. Seguirme también es muy importante. Compartir lo que comparto allí y también, pues, saludarme. Siempre es bueno para nosotros saber dónde están, hace cuánto nos escuchan, a través de quién nos escuchan y lo más importante que ha hecho Papá Dios en tu vida y en tu corazón. Ya lo sabes que también me puedes seguir a través de Instagram, npinzón, pildoritas y reflexiones. Npinzón, pildoritas y reflexiones, que puedes adquirir el libro de Pildoritas y Reflexiones, 365 no temas. 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Identifico, ya regreso, por favor, no se vayan. 2 minutos y medio, aquí estamos con más reflexiones, con estos temas lindos también que ministran nuestra vida y nuestro corazón. Así que no se muevan de allí, ya regresamos con más de nuestro programa del día de hoy.
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Era la voz de Koalo Zamorano y Jessica Solo en Ti. Si acabas de llegar a nuestra sintonía, te damos la más cordial bienvenida. Muchísimas gracias por ser parte de esta gran familia de CBC La Voz de Pildoritas y Reflexiones. Gracias por tomarte el tiempo de visitar nuestro Facebook oficial del programa, colocar dedito arriba que te gusta la página, seguirme, muy importante, saludarme también y bueno, compartir lo que comparto allí. También me pueden seguir a través de Instagram, N. Pinzón, Pildoritas y Reflexiones. Siempre es una alegría saber de ustedes dónde están, hace cuánto nos escuchan, a través de quién nos escuchan. Y como siempre digo, lo más importante, ¿qué ha hecho Papito Dios en sus vidas y en sus corazones? Esta reflexión se llama El Jesús Sonriente. Dice Hebreos 1:9, te ungió Dios, el Dios tuyo, con óleo de alegría más que a tus compañeros. Si tuvieras que representar a Jesús en una película, ¿cómo abordarías el papel? Este fue el desafío que enfrentó Bruce Marciano, quien interpretó a Jesús en el film Mateo en 1993. Como sabía que millones de espectadores sacarían conclusiones sobre Jesús con base en su trabajo, el peso de reflejar correctamente a Cristo le resultaba abrumador. Cayó de rodillas en oración y le pidió a Jesús por Jesús. Bruce captó el concepto en el primer capítulo de Hebreos, donde el escritor nos dice cómo Dios el Padre diferenció al Hijo, al ungido, con óleo de alegría. Esta clase de alegría es una celebración, es expresar de todo corazón la felicidad de estar conectado con el Padre. Esa alegría reinó en el corazón de Jesús durante toda su vida. Como lo describe Hebreos 12:2, por el gozo puesto delante de él, sufrió la cruz, menospreciando el oprobio y se sentó a la diestra del trono de Dios. Siguiendo el ejemplo de esta expresión escritural, Bruce ofreció un incomparable retrato lleno de alegría de su Salvador. Como resultado, se lo conoció como el Jesús sonriente. Nosotros también podemos atrevernos a caer de rodillas y rogar a Jesús por Jesús, para que reflejemos su carácter y los demás vean en nosotros la expresión de su amor. Yo también veo a un Jesús sonriente, no uno bravo con látigo para castigarnos, un Jesús compasivo, amoroso, tierno. Señor, que pueda irradiar tu alegría en todo lo que digo y hago. 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

Era la voz de Vanessa Vicepo, siempre, mis labios siempre te alabarán. Porciones compartidas se llama esta reflexión. Dice Proverbios 11:25, el alma generosa será prosperada y el que saciare, él también será saciado. Esteban, un veterano de 62 años sin hogar, se dirigió a un clima cálido donde se podía dormir al aire libre todo el año. Una noche, una joven se le acercó y le ofreció varias rebanadas de pizza. Esteban aceptó con gratitud. Poco después compartió su botín con otro vagabundo hambriento. Al ver que el hombre había sido generoso, la misma muchacha se acercó con otro plato de comida. Esta historia ilustra el principio de Proverbios 11:25. Cuando somos generosos, lo más probable es que experimentemos generosidad. Sin embargo, no deberíamos dar esperando una retribución. En cambio, respondemos en amor a la instrucción del Señor y damos para ayudar a otros. Esto agrada a Dios, aunque Él no tiene ninguna obligación de reabastecer nuestras billeteras ni nuestros estómagos, suele encontrar la manera de renovarnos en eso material y en lo espiritual. Esteban compartió su segundo plato de pizza con una sonrisa y las manos abiertas, a pesar de su falta de recursos. Es un ejemplo de generosidad y de disposición a compartir con alegría lo que tenemos, en lugar de acapararlo. A medida que Dios nos guíe y nos permita hacerlo, que podamos seguir este ejemplo. Porciones compartidas. El alma generosa será prosperada, y el que saciare, él también será saciado. Proverbios 11:25. Pildoritas y reflexiones para tu corazón, para tu alma, para tu espíritu. Vamos con Marco Brunet y este tema que dice Diálogo Íntimo.

Era la voz de Marco Brunet, Diálogo Íntimo. Estamos ya entrando a la recta final de nuestro programa de hoy. Fuente de salvación. Hebreos 5:9 dice, vino a ser autor de eterna salvación para todos los que le obedecen. La salvación en Jesús es importante para nuestras vidas terrenales.

Era la voz de Marco Brunet, diálogo íntimo. Estamos ya entrando a la recta final de nuestro programa de hoy. Fuente de salvación. Hebreos 5:9 dice, vino a ser autor de eterna salvación para todos los que le obedecen. La salvación en Jesús es importante para nuestras vidas terrenales. ¿Cuántas

Era la voz de Marco Brunet, diálogo íntimo. Estamos ya entrando a la recta final de nuestro programa de hoy. Fuente de salvación. Hebreos 5:9 dice, vino a ser autor de eterna salvación para todos los que le obedecen. La salvación en Jesús es importante para nuestras vidas terrenales. ¿Cuántas veces nos ha disipado de peligros o nos ha ayudado a evitarlos? ¿Cuántas veces el pecado no ha podido echar a perder nuestras vidas porque hemos obedecido sus mandamientos? Pero Jesús es también la fuente de salvación en la eternidad. En lugar de permanecer para siempre en nuestras vidas terrenales, Dios planeó llevarnos a una vida eterna con Él, en su reino restaurado, en el cielo. Alabaremos su salvación sin fin. Fuente de salvación. Y con esta linda reflexión te digo gracias por habernos acompañado en otra edición de Pildoritas y Reflexiones. Regala una sonrisa que no te cuesta nada y haces felices a los que te rodean. Te esperamos en la próxima edición. Por favor, no nos fallen. Ya saben, manden un correo electrónico, visiten el Facebook oficial, coloquen que les gusta la página, síganme y también me pueden seguir a través de Instagram en Epinson, Pildoritas y Reflexiones. Chao, chao. Aquí los esperamos.

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2: Déjanos estar aquí en este lugar. Vamos a declararlo juntos. No queremos, Señor, alejarnos.

0: en HRBC, las 11:59 minutos.
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0: en HRBC, las 12, 29 minutos.
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2: Le damos las gracias por acompañarnos en Gracia a Vosotros, Ministerio de Enseñanza del Pastor John MacArthur. 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En el mundo de la tecnología, todo cambia rápidamente. Lo que hoy parece avanzado, mañana queda obsoleto. Los sistemas anteriores ya no pueden responder eficazmente a las demandas actuales o modernas. Pero cuando hablamos de la palabra de Dios, surge una pregunta importante. ¿Siguen siendo las Escrituras completamente relevantes y suficientes para el creyente en la actualidad? 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
1: Yo creo que hay una estrategia fuerte, grande y algo sutil que se está desarrollando el día de hoy entre aquellos que se llaman a sí mismos cristianos evangélicos. Esto está siendo guiado y planeado de manera maestra por el archienemigo Satanás y tristemente está siendo adoptado por muchas, muchas personas en iglesias evangélicas. Esta es una estrategia sutil y fuerte que básicamente es un ataque en contra de la suficiencia de la palabra de Dios. Ahora, en toda época y tiempo, la palabra de Dios está bajo ataque. Y tenemos que ser algo cuidadosos y algo cautelosos y algo vigilantes para discernir cómo está siendo atacada. Yo creo que en la actualidad el ataque en contra de las Escrituras primordialmente viene de aquellos que niegan su suficiencia para todo asunto de fe y conducta. Una de las grandes declaraciones de la teología, tradicional evangélica, es que las Escrituras son adecuadas para todo asunto de fe y conducta. Eso está siendo atacado en la actualidad. Permítame describirle lo que quiero decir mediante algunas ilustraciones desde diferentes ángulos. En primer lugar, en los últimos años en la iglesia, ha llegado a haber entre los líderes de la iglesia una gran preocupación con lo que podría llamar técnica administrativa mundana. Con todos los libros que se escriben acerca de corporaciones exitosas y estilos exitosos de administración y liderazgo y demás, la iglesia se ha interesado en esto y realmente lo ha buscado como si fuera su vida misma. Hay muchos que se postran, por así decirlo, ante los dioses de la técnica administrativa mundana. Las iglesias están aprendiendo de esos métodos como si fueran las claves para edificar el reino de Dios. Y de una manera muy sutil, este es un ataque en contra de la facultad adecuada, la capacidad de las Escrituras, como si dijeran conocer la palabra de Dios y entender sus principios y los principios que se enseñan ahí en relación con el crecimiento de la iglesia no son adecuados y por lo tanto debemos acudir a las técnicas de administración y sistemas de éxito que el mundo usa en su ambiente corporativo y transferirlos a la iglesia si es que queremos que la iglesia realmente crezca y se desarrolle. Creo que este es un ataque sutil en contra de la suficiencia de la revelación de Dios en el área del asunto del crecimiento y desarrollo de la iglesia. En segundo lugar, otro ángulo que me ha preocupado recientemente es que hay muchas personas que creen que las Escrituras no proveen una dieta suficiente para los santos de la iglesia y que junto con ellas debe haber cierta cantidad de entretenimiento. Y las iglesias están gastando mucho dinero para entretener a la gente. Y en un sentido, esa es una concesión a esas personas que no creen que la enseñanza y el estudio y el aprendizaje y la aplicación de la palabra de Dios son una dieta lo suficientemente emocionante. De hecho, hay muchas personas que parecen estar más bien aburridas con las cosas de Dios reveladas en las Escrituras y realmente están en una necesidad, tienen una necesidad desesperada de algo de entretenimiento. Y en ello, creo yo, existe un ataque en contra de la suficiencia de la palabra de Dios para traer a la vida de los creyentes todo lo que se necesita, no solo para el asunto de la batalla espiritual, sino también para el asunto del gozo y satisfacción y plenitud en la vida. Otra área que me molesta mucho es el área, supongo, que podríamos llamar misticismo o el ocultismo. Pero yo creo que si usted ve de cerca al movimiento evangélico en la actualidad, usted va a encontrar que en muchos lugares la gente está preocupada, se está preocupando más y más con el ocultismo. No creen que es lo que es, pero de hecho eso es en realidad. Están metiéndose al mundo de los médiums y espíritus demoníacos y el diablo mismo porque están buscando poder sobrenatural, experiencias estáticas. Están buscando milagros y señales y maravillas. Hay escuelas que en la actualidad están enseñando cursos de señales y maravillas. Hay gente que está diciendo que nunca podemos alcanzar al mundo con el evangelio a menos de que podamos resucitar a los muertos y sanar a los enfermos y poder hacer que descienda fuego del cielo y hacer todo tipo de cosas sobrenaturales. Hay aquellos que en la actualidad están promoviendo mantras cristianos, una especie de canto. Hay personas que están ofreciendo fórmulas para confrontar a Satanás, fórmulas para enfrentar a los demonios, confesión positiva y técnicas de visualización, en donde usted en cierta manera visualiza algo como una realidad, sea su curación, sea su auto nuevo, o la mujer que quiere, una nueva casa, o alcanzar a cierto grupo para Cristo, o desarrollar un ministerio. Entre en este tipo de técnica de visualización de autohipnosis. Y este tipo de cosas, todas son formas de magia ocultista. Están siendo practicadas supuestamente para adquirir poder divino, pero el poder que adquieren es el poder del enemigo. De hecho, esto podría ser llamado la nueva ciencia religiosa. Ahora hemos desarrollado una ciencia evangélica de la mente. Muchas de las personas se están metiendo en la manera de pensar oriental o hindú y creen que pueden capturar el poder del mundo oriental si tan solo se pueden meter en el paradigma de su manera de pensar. Hay una preocupación con este misticismo. El poder psíquico es cultivado. La gente está declarando autoridad sobre el diablo, autoridad sobre los demonios, autoridad sobre la enfermedad. Van por todos lados en el nombre de algún tipo de supuesto poder psíquico, mandándole no solo a Satanás y a sus fuerzas, sino también a la enfermedad, a las circunstancias negativas y otras cosas. Además, otra categoría en la cual vemos este tipo de abandono de la creencia en la suficiencia bíblica está en el área del matrimonio y la familia. Hubo una época en la que creíamos que la Biblia nos daba los principios adecuados para el matrimonio y la familia, que si estudiábamos la palabra de Dios podíamos vivir en la familia a plenitud, que el matrimonio podía ser todo lo que Dios jamás quiso que fuera si era vivido conforme a principios bíblicos. La familia puede ser todo lo que Dios quiso que fuera si es vivida conforme a principios bíblicos. Pero ahora hay una proliferación de trucos y técnicas sexuales y simplemente una multitud de cosas que se añaden a las escrituras para tratar de enfrentar los problemas familiares. Y de una manera sutil están haciendo el comentario de que la Biblia a un grado u otro es insuficiente o no es adecuada. Solía ser que podíamos aceptar que lo que la Biblia dijera en áreas sociológicas fuera homosexualidad o en la función de la mujer. Ahora estamos oyendo que la Biblia más bien no es sofisticada y no puede comentar acerca de estos asuntos sociológicos contemporáneos debido a su falta de sofisticación. Y entonces hay una insuficiencia en la capacidad de la Biblia de enfrentar los fenómenos contemporáneos. Está llegando a un nivel global a la iglesia, particularmente marcado en el área de la iglesia liberal, en el área de la homosexualidad y en la iglesia más evangélica, en la redefinición de la función de la mujer, alejándose de la enseñanza bíblica tradicional. Pero quizás igual de dominante o más dominante que cualquiera de estos temas es el área de la psicología. La psicología en la actualidad está infiltrándose a la iglesia de una manera que realmente es aterradora. De hecho, existe en la iglesia evangélica lo que se está convirtiendo rápidamente en un éxodo inmenso de la tierra tradicional de la teología bíblica a la nueva tierra prometida de la psicología y la psicoterapia. Las iglesias que en una ocasión y antes, las iglesias que acostumbraban siempre contratar a pastores y evangelistas y maestros, ahora están contratando a psicólogos. Los pastores que antes solían ir al seminario y aprendían la palabra de Dios o iban a la universidad bíblica y dominaban las escrituras, ahora van a escuelas de psicología para estudiar la sabiduría humana, para enfrentar los problemas de la humanidad. Esto de nuevo es una manera sutil de decir que la Biblia es insuficiente. Cuando llegamos a entender estas ansiedades profundamente arraigadas en el hombre, estos problemas emocionales, no podemos esperar que la Biblia habla de una manera sofisticada acerca de esos problemas. Los seminarios están cambiando sus planes de estudio de manera dramática. Por primera vez en la historia de la iglesia, los seminarios están contratando a psicólogos para que estén en su facultad y enseñen, para que los psiquiatras enseñen, para que enseñen acerca de la psicología. Están añadiendo más cursos de psicología en muchos lugares, disminuyendo así el contenido bíblico de su plan de estudios. Las universidades están haciendo lo mismo, las iglesias lo están haciendo. Es un éxodo inmenso. Ya este tipo de misticismo que se está infiltrando junto con la preocupación con los poderes sobrenaturales y la ciencia de la mente y las técnicas de visualización y la hipnosis y todas estas cosas de imagen personal, viene la psicología y de esta manera en conjunto están creando al nuevo Dios de la iglesia. El mundo ha estado diciendo que la Biblia no puede ayudar y ahora tristemente, es triste decirlo, que la iglesia está uniéndose al mundo y estando de acuerdo con la idea de que la Biblia no es adecuada para enfrentar problemas psicológicos. De hecho, iría al punto de decir que hay muchos que están promoviendo en la actualidad una salvación psicológica en lugar del nuevo nacimiento. No hay nada en esto más que un humanismo pseudoevangélico. Esta preocupación con la autoestima y el amor propio y la satisfacción personal y la actualización personal que la psicología ha metido a la iglesia no conoce una contraparte bíblica. Pero aquí estamos, en nuestra iglesia cristiana contemporánea, estas cosas se han metido de manera tremenda a la iglesia y estoy absolutamente sorprendido por ver la influencia del misticismo, la ciencia de la mente, el ocultismo, la psicología y estas otras cosas que se han metido a la iglesia, a la universidad, al ambiente del seminario y cómo la teología bíblica ha sido minimizada junto con la suficiencia bíblica. Ahora, todo esto, creo yo, no es un problema pequeño. Yo creo que es una perspectiva seria y pecaminosa de la palabra de Dios. Yo creo que es el pecado de la iglesia el creer que la Biblia no es adecuada. J.I. Packer, en su pequeño libro acerca de la palabra de Dios, colocó el dedo en la llaga en un párrafo que dice esto, y cito: ciertamente, entre los grandes temas de la fe cristiana y la conducta, ciertamente está faltando algo en los grandes temas de la fe cristiana y la conducta. El observador externo nos ve que estamos tambaleándonos de técnica en técnica y de truco en truco, como muchos ebrios en una neblina sin saber quiénes somos o hacia dónde debemos ir. La predicación es nebulosa, las mentes están confundidas, los corazones aterrados, las dudas quitan la fortaleza, la incertidumbre paraliza la acción. A diferencia de los cristianos del primer siglo, quienes en tres siglos ganaron al mundo romano, y esos cristianos que vinieron después, quienes fueron pioneros de la reforma y el avivamiento puritano y el avivamiento evangélico y el gran movimiento misionero del siglo pasado, nosotros carecemos de certeza. Fin de la cita. Y la razón por la que carecemos de certeza es porque tenemos una perspectiva pecaminosa de las Escrituras. Ya no parecemos creer que la Biblia es suficiente para la vida y conducta de la iglesia. Ese es un pecado de proporciones monstruosas, negar la suficiencia de la palabra de Dios. Ahora, ¿cómo podemos responder esto? Podemos ir a la Biblia y encontrar ahí que es suficiente para toda la vida y conducta, pero ¿acaso podemos ir a la Biblia y encontrar ahí que es suficiente para toda la vida y la conducta? Y la respuesta, creo yo, es un sí resonante. Y la prueba viene de la autoridad más grande en todo el universo, quien es ningún otro que Dios mismo. Ahora, le voy a dar muchos pasajes bíblicos. No espero que los busque. Pero esto es muy, muy importante y muy básico. Entonces, quiero que por lo menos los escriba y asegúrese de conseguir los sermones para que pueda escucharlos como referencia futura. Pero no trate de seguirme al buscarlos, puede perderse. Le voy a decir cuáles son los importantes para que los busque. Un buen lugar donde comenzar para darnos una especie de perspectiva general de lo que vamos a ver sería la segunda carta de Pablo a los Corintios. Y quiero mencionarle un versículo y citarlo y después hacer un comentario. Segunda de Corintios 3:5. Segunda de Corintios 3:5. Escuche lo que dice, muy corto, así que escuche con atención. Nuestra competencia viene de Dios. ¿Oyó eso? Nuestra competencia viene de Dios. Ahora, podremos predicar simplemente esa declaración por mucho tiempo. Nuestra competencia, nuestra suficiencia no es de los hombres. Nuestra suficiencia no viene de la sabiduría humana. Nuestra suficiencia no viene de los recursos humanos. Nuestra suficiencia o competencia viene de Dios. Nuestra suficiencia o competencia, ¿qué quiere decir eso? Eso significa nuestra capacidad de vivir la vida en el plan de Dios al máximo nivel, y eso viene de Él. En otras palabras, nosotros, debido a que somos cristianos, vivimos en un ambiente en el cual los recursos para la vida son divinos. ¿Está claro? Son divinos. Vivimos en una esfera, en un estrato, en un nivel en el cual la sabiduría humana no nos puede alimentar. para el cual la sabiduría humana no puede proveer recursos. Ahora, quiero que entienda que no estoy diciendo que no hay nada fuera de la Biblia que no tiene valor alguno. Hay muchas cosas que tienen valor. La gracia común de Dios, esto es la gracia de Dios hacia todos los hombres, va a crear ciertas cosas en nuestro ambiente humano que son muy útiles. Pero cuando hablamos de asuntos de vida espiritual, todo lo que necesitamos conocer está revelado en la palabra del Dios vivo y nos es ministrado mediante el Espíritu a través de esa palabra. Y fuera de la palabra de Dios no tenemos que buscar una suficiencia que no es provista en las Escrituras. Ese es el pecado. No estamos diciendo que no hay nada en el mundo que no sea útil. Hay muchas cosas útiles en el mundo. Pero esos asuntos que tienen que ver con la vida espiritual y la conducta y el ministerio están en la palabra del Dios viviente y son suficientes, son suficientes. Nuestra suficiencia como creyentes viene de Dios. Entonces no decimos, bueno, este es un problema que no podemos enfrentar, hombre, tienes un problema espiritual que la Biblia no toca. Más vale que encuentres alguna fuente de poder que esté allá afuera, más vale que te metas en algún tipo de actualización o visualización o psicoterapia o psicoanálisis o... Hombre, simplemente no podemos enfrentar esta. Si es un asunto espiritual, si tiene que ver con la vida de un creyente, si tiene que ver con la vida de la iglesia, si tiene que ver con el alma del hombre, las luchas del hombre, esas cosas que están en su vida que le traen dificultad, la Biblia puede enfrentar esas cosas y lo hace. Es suficiente. Otro versículo en 2 Corintios está en el capítulo 9. De hecho, son partes de dos versículos, versículos 8 y 10. 2 Corintios 9:8 dice, y escúchelo, simplemente escuche lo que digo con atención, y quiero que ponga atención en los superlativos. De hecho, ¿por qué no abre su Biblia en 2 Corintios 9:8 para que pueda subrayarlos? Observe los superlativos aquí, 2 Corintios 9:8, y Dios, y ahí de nuevo está nuestra suficiencia. Dios es nuestra suficiencia, Él es nuestra fuente. Dios puede, no hay límites en su capacidad. Dios puede hacer que toda gracia, ahora ahí está el primer superlativo, toda gracia, no solo alguna gracia, no solo la mayoría de la gracia, sino toda gracia, Él puede hacer que toda gracia abunde, ahí hay otro superlativo, otra palabra que habla de un grado superlativo, Él puede hacer que toda gracia abunde hacia vosotros, para que, aquí viene otro superlativo, siempre, no algunas veces, no la mayoría del tiempo, sino todo el tiempo, tengáis todo lo suficiente, ahí hay otro superlativo. Tengáis todo lo suficiente, no en algunas cosas, unas cuantas cosas o la mayoría de las cosas, sino ¿en qué? En todas las cosas. Digo, es una declaración absolutamente sorprendente. Y cualquier persona que anda por todos lados diciendo, bueno, tú sabes, el evangelio simple simplemente no es suficiente. La palabra de Dios no es suficiente. Tengo esta y esta, tengo esta y aquella filosofía y esta sabiduría humana y este enfoque. Esa persona no entiende que es un pecado contra la declaración de Dios mismo el que él tiene la capacidad de hacer que toda gracia abunde hacia usted, de tal manera que usted siempre tenga todo lo suficiente en todas las cosas, y de nuevo, usted abunde, otro superlativo, y aquí viene otro, para toda buena obra, o todas las buenas obras, superlativos absolutamente ilimitados. Y después el versículo 10 añade, siendo enriquecidos en todas las cosas, o en todo, y aquí viene de nuevo, con todo lo suficiente, lo cual causa que demos gracias a Dios, causa que expresemos gratitud a Dios. Los superlativos aquí son absolutamente impresionantes. Son impresionantes. Ahora, cuando alguien viene y dice que la Biblia simplemente no es suficiente, hombre, este es un tema que las Escrituras no pueden tratar. Bueno, las Escrituras no pueden entrar en esa cultura, hombre, necesitamos tener algún tipo de poder sobrenatural. Hombre, las Escrituras no son adecuadas. O cuando alguien dice, bueno, simplemente no tenemos las respuestas en el cristianismo para ese tipo de problemas más profundos. Y lo que hacemos al decir eso es que vamos en contra del testimonio de Dios en este mismo pasaje. Nuestro Dios tiene la capacidad de proveer los recursos para todas nuestras necesidades. Nuestra suficiencia entonces comienza con Dios y Dios es suficiente. Ahora ampliemos nuestro entendimiento de esa idea básica de que Dios es suficiente y que nuestros recursos tienen que venir de Él. Yo creo que los recursos que Dios nos da vienen a través del Espíritu de Dios y la Palabra de Dios. Y el enfoque, particularmente en la actualidad, está en la palabra de Dios. Y escuchemos algunos de los testimonios de las Escrituras conforme consideramos este pensamiento. En primer lugar, y simplemente escuche con atención y escriba las Escrituras para que pueda consultarlas después. Cuando Jesús habló de la santificación total de un creyente, esto es, la santidad completa de un creyente, la separación completa del pecado, Él dijo esto al Padre en Juan 17:17. Santifícalos en tu verdad. Ahora, la palabra santificar significa apartar del pecado, santo, separado para Dios. Tiene la idea de perfección espiritual, de estar espiritualmente completo. para que lleguemos a la totalidad de estar en Cristo, para que nuestro crecimiento espiritual llegue a su totalidad, a su máximo nivel. Y Él dice, oh Dios, haznos puros, haznos santos, apártalos del pecado para ti mismo y hazlo mediante tu verdad. Y después dice en el mismo versículo, tu palabra es verdad. Concluimos entonces de manera muy obvia que la santidad plena del creyente es la obra de la palabra de Dios. Es la obra de la palabra de Dios. No es la palabra de Dios más algo más. Eso es lo que hacen las sectas. Eso es lo que las sectas han estado diciendo durante años. Ahora ampliemos nuestro entendimiento de esa idea básica de que Dios es suficiente y que nuestros recursos tienen que venir de Él. Yo creo que los recursos que Dios nos da vienen a través del Espíritu de Dios y la palabra de Dios. Y el enfoque, particularmente en la actualidad, está en la palabra de Dios. Y escuchemos algunos de los testimonios de las Escrituras conforme consideramos este pensamiento. En primer lugar, y simplemente escuche con atención y escriba las Escrituras para que pueda consultarlas después. Cuando Jesús habló de la santificación total de un creyente, esto es, la santidad completa de un creyente, la separación completa del pecado, Él dijo esto al Padre en Juan 17:17. Santifícalos en tu verdad. Ahora, la palabra santificar significa apartar del pecado, santo, separado para Dios. Tiene la idea de perfección espiritual, de estar espiritualmente completo, para que lleguemos a la totalidad de estar en Cristo, para que nuestro crecimiento espiritual llegue a su totalidad, a su máximo nivel. Y Él dice, oh Dios, haznos puros, haznos santos, apártalos del pecado para ti mismo y hazlo mediante tu verdad. Y después dice en el mismo versículo, tu palabra es verdad. Concluimos entonces de manera muy obvia que la santidad plena del creyente es la obra de la palabra de Dios. Es la obra de la palabra de Dios. No es la palabra de Dios más algo más. Eso es lo que hacen las sectas. Eso es lo que las sectas han estado diciendo durante años.

tiene la idea de perfección espiritual, de estar espiritualmente completo, para que lleguemos a la totalidad de estar en Cristo, para que nuestro crecimiento espiritual llegue a su totalidad, a su máximo nivel. Y él dice, oh Dios, haznos puros, haznos santos, apártalos del pecado para ti mismo y hazlo mediante tu verdad. Y después dice en el mismo versículo, tu palabra es verdad. Concluimos entonces de manera muy obvia que la santidad plena del creyente es la obra de la palabra de Dios. Es la obra de la palabra de Dios. No es la palabra de Dios más algo más. Eso es lo que hacen las sectas. Eso es lo que las sectas han estado diciendo durante años. Usted necesita la palabra de Dios más Mary Baker Eddy, la ciencia y salud y llave de las escrituras. Usted necesita la Biblia más los escritos de esta persona o aquella persona. Usted necesita la Biblia más sabiduría humana y filosofía humana. Es algo que ha existido durante siglos. Este es un golpe contra la suficiencia de las escrituras. Pero Jesús dijo, haznos perfectos y puros por tu verdad. Tu palabra es verdad. Tu palabra es verdad. La santidad completa del creyente es la obra de la palabra de Dios. Escucha el testimonio del profeta Miqueas. Miqueas el profeta en el capítulo 2, versículo 7, habla de la obra de la palabra de Dios en la vida de un santo. Y él hace esta declaración tan importante. ¿Acaso mis palabras no le hacen bien al que camina en rectitud? En otras palabras, Dios hablando a través del profeta dice, ¿no es verdad que cuando usted vive una vida obediente, mi palabra produce bien en su vida? ¿O bendición en su vida? Sería otra manera de decirlo. El punto es que la palabra de Dios es la fuente de la bondad de la vida. La palabra de Dios es la fuente de beneficio a un creyente o para un creyente obediente que camina en rectitud. La palabra de Dios nos trae toda la bondad que Dios puede darnos conforme caminamos en obediencia a su palabra. Cuando Pablo le escribió a los Corintios, como lo vimos antes en la segunda carta, la primera carta también tiene un capítulo muy importante que va de la mano con este tema, y es el capítulo 2. Cuando Pablo escribió a los Corintios, él les escribió que el Espíritu de Dios les revelara la enseñanza de Dios a ellos. Y él lo describió de esta manera en 1 Corintios 2:13. Él dijo, la enseñanza de Dios que viene a nosotros por el Espíritu Santo viene, escuche y cito, no en palabras que la sabiduría humana enseña, sino en aquello que el Espíritu Santo enseña. Maravilloso. La sabiduría de Dios viene a nosotros, no a través de fuentes humanas. Nuestra suficiencia es de Dios. Dios da su sabiduría, Dios nos da su sabiduría a través del Espíritu de Dios, revelando su enseñanza en la palabra de Dios. Y es la sabiduría no en las palabras que el hombre enseña, sino en las que el Espíritu Santo enseña. De hecho, es tan amplia, es tan eficaz, tan completa. Él dice en el versículo 15 que por la palabra de Dios a través del Espíritu Santo podemos juzgar o evaluar o valorar todas las cosas. Es una declaración tremendamente amplia. Podemos juzgar y valorar y evaluar y entender y comprender todo en base al conocimiento de la palabra de Dios. Porque él dice, las escrituras, la palabra revelada de Dios en el versículo 16, una declaración maravillosa, nos dan, escuche esto, la mente de Cristo. ¿Escuchó eso? La mente de Cristo. ¿Ahora hay alguna insuficiencia en la mente de Cristo? ¿Está limitado Cristo? ¿Él conoce unas cuantas cosas, pero también está aprendiendo de algunas personas? Difícilmente. La mente de Cristo es la mente consumada de Dios. La mente de Cristo es omnisciente. La mente de Cristo es suprema. La mente de Cristo no conoce insuficiencia. Pablo dice que tenemos una palabra de Dios, una palabra no de la manera en la que el hombre enseña, sino enseñada por el Espíritu de Dios. Esa palabra de Dios nos permite juzgar, evaluar, valorar, entender, comprender y razonar todas las cosas. ¿Por qué? Porque nos trae la mente de Cristo. Y escúchenme, amados, la mente de Cristo es una mente suficiente. ¿Puede haber más suficiencia que la mente de Cristo? No, no puede haber. Todo lo que necesitamos entender es la mente de Dios acerca de cualquier problema, cualquier necesidad, cualquier punto, cualquier tema. Todo lo que necesitamos es entender cómo es que Dios lo ve, cómo Dios piensa acerca de eso y lo que Dios dice al respecto, y eso es suficiente para nosotros. En Marcos capítulo 12, versículo 24, Jesús afirmó algo muy importante. De una manera inversa, Jesús dijo que conocer las Escrituras es experimentar, y aquí viene la cita, el poder de Dios. Jesús estaba diciendo, conocer las Escrituras es experimentar el poder de Dios. Ahora escuche, la gente dice que quiere poder. Dicen que no les podemos dar nada más la Biblia. No tiene suficiente poder, tenemos que hacer señales y milagros. Dicen que no podemos simplemente esperar que la gente viva la Biblia. Tenemos que tener cierto poder sobrenatural sobre los demonios y poder sobre el diablo y poder sobre la enfermedad y poder sobre esto. Y tenemos que estar atando y atando esto y llamando aquello y demandando esto y demandando aquello. Y en cierta manera con este tipo de manera de pensar controlar nuestro ambiente. Pero las Escrituras dicen que conocer las Escrituras es experimentar el poder de Dios.

0: cuando Jesús fue a enfrentar al diablo, cuando el diablo vino a tentar a Jesús en el monte y el diablo lo tentó, ¿qué hizo? ¿Cómo es que Jesús enfrentó a Satanás? ¿Le dijo, te ato, te condeno, te envío al pozo? ¿Le dio algún tipo de fórmula como esa? ¿Cómo es que él enfrentó al diablo? Muy simple, él lo enfrentó en diferentes tentaciones y en cada caso él hizo ¿qué? Él dijo, escrito está. Ahí está la fórmula. El poder de Dios fue expresado en la palabra de Dios y cuando esas tentaciones se acabaron, la Biblia dice que el diablo le dejó. El diablo le dejó y ángeles vinieron y le servían. El poder no está en algún tipo de control mental místico. El poder está en la palabra de Dios. Cuando usted habla la palabra de Dios, cuando usted vive por la palabra de Dios, cuando cree la palabra de Dios, hay suficiencia ahí. El poder de Dios para enfrentar cualquier necesidad viene de la palabra de Dios activada en el creyente por el Espíritu Santo. Ahora piense en otro pasaje conocido que habla acerca de lo mismo en Hebreos, uno muy conocido. Hebreos 4:12. Permítame recordarle lo que dice. Porque la palabra de Dios es viva y eficaz, o activa, y más cortante que toda espada de dos filos. Usted habla de un arma, le voy a decir algo. El arma más grande, más poderosa que existe es la palabra de Dios. Es más cortante, más filosa que cualquier otra arma. Eso es lo que el escritor está diciendo. No hay un arma como la palabra, no existe otra igual.
1: Y de esta forma el pastor John MacArthur nos enseñó que las escrituras son totalmente suficientes para todos los aspectos de la vida cristiana, el ministerio, incluyendo el crecimiento espiritual. En la serie, El Poder Transformador de las Escrituras, aquí en Gracia a Vosotros. 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Esto ha sido todo por hoy. Y queremos agradecerle su sintonía de lunes a viernes en nombre del personal de este organismo, invitándole para que nos acompañe en la próxima edición y así juntos continuar desatando la verdad de Dios un versículo a la vez, en gracia a vosotros.

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0: en HRBC, la 1:29.
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0: que yo creo que este es hipotenacio sin cerebro, porque de verdad.
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0: en HRBC, las dos.
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0: Con el trasfondo oscuro y pecaminoso de los días de los jueces, en el libro de Ruth, Dios nos da una hermosa y brillante historia de amor y redención. Hoy entramos en el libro de Ruth, una historia de amor sin usar ni una sola vez la palabra amor. Bienvenido a través de la Biblia, el programa donde conocemos a Dios en su palabra. Soy su anfitrión, Heiel Ortiz. Oremos para dar inicio a nuestro estudio bíblico en este interesante libro. Padre eterno, mientras iniciamos nuestro estudio en el libro de Ruth, te pedimos que nos ayudes a ver tu gran amor y tu misericordia para con el pueblo de Israel y con toda la humanidad. En el precioso nombre de Jesús te lo pedimos y oramos. Amén. Y ahora, abra su Biblia o encienda su Biblia en Ruth capítulo 1, porque estamos iniciando nuestro recorrido bíblico de hoy con las enseñanzas del Dr. McGee en la voz de nuestro maestro Samuel Montoya.
2: Continuando nuestro recorrido por el Antiguo Testamento, llegamos hoy al libro de Ruth. Se cree que este libro pudo haber sido escrito por Samuel, aunque no existe una prueba fehaciente que lo demuestre. El versículo clave en este libro de Ruth es el que se encuentra en el capítulo 3, versículo 18, donde dice: Entonces Noemí dijo: Espérate, hija mía, hasta que sepas cómo se resuelve el asunto, porque aquel hombre no descansará hasta que concluya el asunto hoy. El tema de este libro es el pariente redentor. Este pequeño libro de Ruth ha sido de bendición especial para muchas personas. Ruth es una adición al libro de los jueces y su contenido tuvo lugar durante este periodo. Es una hermosa historia, un relato feliz acerca de algunas personas que vivieron durante el periodo triste que se describe en el libro de los jueces. Este libro ha sido reconocido como una joya literaria en partes inesperadas. Se informa que el doctor Samuel Johnson, un gran hombre literario del siglo XVIII, hizo una copia del libro de Ruth. Lo copió todo en escritura corrida, es decir, manuscrito, y lo leyó delante de un grupo de hombres, miembros de un club en Londres, como una producción que él había leído recientemente. Los miembros del club, creyendo que era una composición moderna, alabaron a una y en alta voz el manuscrito. Probablemente creyeron que el doctor Johnson mismo lo había escrito, pero él les informó que había sido tomado de un libro que ellos rechazaban. Y ese, por supuesto, era la Biblia misma. No sabemos cuáles fueron los resultados secundarios en ese grupo. Quizá hizo que acudieran a la Biblia y descubrieran que habían dejado de ver algo. La hermosura y excelencia de la historia de Ruth no puede pasar inadvertida aún al creyente más indiferente. Ruth registra la historia del amor de la sierva de Moab. Revela el poder del amor puro y apasionado. Cuenta del apego intenso que existía entre Ruth y su suegra Noemí, pues el amor es tan fuerte como la misma muerte. Este libro registra un romance que triunfó sobre obstáculos raciales y religiosos y cuenta de dos corazones que fueron unidos con los lazos del amor. El libro de Ruth es una prueba de laboratorio que demuestra que la más grande de las características humanas es el amor, tanto en el nivel humano como en el nivel divino. La palabra amor solamente se usa una sola vez en todo este libro, y cuando se usa, habla del amor de Ruth por su suegra en el capítulo 4, versículo 15. En cuanto al romance de Ruth, la palabra amor no aparece. Sin embargo, no puede pasar inadvertido el hecho de que fue un gran romance. Esta historia ilustra el gran amor de Dios por nosotros hoy en día. El autor de estos estudios bíblicos, el doctor J. Vernon McGee, nos cuenta que el libro de Ruth primero le atrajo cuando era estudiante en el seminario. Durante esos tiempos, el profesorado se había dividido en dos grupos, los modernistas y los fundamentalistas. Se oía decir una cosa en una clase y al llegar a la otra, el profesor contradecía lo que había dicho el profesor anterior. Aunque yo me consideraba fundamentalista, dice el doctor McGee, llegué a la conclusión de que los modernistas estaban triunfando. Parecían tener los mejores argumentos filosóficos. Una noche, continuó el doctor McGee, me encontré en la biblioteca leyendo un libro escrito por Calvino, un libro que era de lectura requerida para una de las clases. Calvino escribió este libro cuando era muy joven. En muchas maneras, era un libro maravilloso, pero pronto se volvía pesado. Así que muy pronto empecé a hojear el libro. Llegué al lugar donde Calvino da los tipos de Redentor. Nombraba a Moisés, a Sansón y a Samuel. Creyendo que yo no había visto un nombre, volví y descubrí que no había mencionado a Booz. Por primera vez me di cuenta de lo que ocurría en ese seminario, dice el doctor Magui. Y continúa, estaban excluyendo el lado amoroso de la redención. Presentaban la salvación y la redención como cualquier negocio o transacción fría. Cristo pagó la salvación con su sangre y eso era todo. Presentaban la redención como un asunto impersonal. La historia de Ruth y Booz muestra el aspecto del amor en la redención. Y amigo oyente, la salvación es una intriga de amor. El apóstol Juan nos dice en su primera carta, capítulo 4, versículo 19, nosotros le amamos a él porque él nos amó primero. Y esto es lo maravilloso en cuanto a la salvación. Usted descubrirá que muchos escritores del pasado han puesto gran énfasis únicamente sobre el hecho de que fue una transacción. Pero realmente se trata de amor. El apóstol Pablo dijo allá en su carta a los Gálatas, capítulo 2, versículo 20, con Cristo estoy juntamente crucificado, y ya no vivo yo, mas Cristo vive en mí. Y lo que ahora vivo en la carne, lo vivo en la fe del Hijo de Dios, el cual me amó y se entregó a sí mismo por mí. En nuestro estudio del libro de Ruth, veremos el lado amoroso de la redención. Lo vimos también en el libro de Éxodo, donde el énfasis fue puesto en la liberación que Dios realizó por su pueblo. Empezamos a sentir el latido del corazón de Dios al sacar del cautiverio a su pueblo. No se le ha dado el énfasis que se debe al lado amoroso de la salvación. Allá por la Edad Media, Anselmo escribió un libro que llevaba como título Cordis Homo, que trata el tema del por qué Dios se hizo hombre. Habla del hecho de que Cristo vino para lograr la redención, pero no pone ningún énfasis en el amor. Calvino, Jonathan Edwards y Stuart Robinson son hombres que no expusieron el lado amoroso de la salvación. Muchos otros también lo han excluido, pero hace falta mencionarlo. Amigo oyente, Dios nos ama. Aunque Ruth es un libro pequeño, de solamente 4 capítulos, tiene mucha importancia. Tiene una genealogía que relaciona a David con la tribu de Judá. Sin ella, no le sería posible a usted relacionarlo con la tribu de Judá. Y eso es muy importante. La historia de Ruth hizo posible el nacimiento de Jesucristo en Belén. Sin este libro, nunca habría nacido allí. El libro de Ruth es singular en que aquí se le presenta al lector el único ejemplo en la Biblia del pariente redentor en acción. El concepto del pariente redentor fue presentado en los libros de Levítico y Deuteronomio. Ruth da un relato detallado del hebreo Goel, funcionando en su capacidad amplia. No pudo haber habido ninguna redención para la propiedad ni para el individuo sin la persona y presencia de algún pariente redentor. Y a menos que la obra del pariente redentor se comprenda adecuadamente, no puede haber ninguna comprensión de la obra de la redención de Jesucristo. La redención requiere un pariente redentor. El libro de Ruth esclarece también la economía mosaica. Y luego, amigo oyente, en este libro veremos a Cristo. El día de Pentecostés denota la línea de demarcación entre la ley y la gracia. Ruth, desde el principio hasta el fin, es una historia de pura gracia. Cuenta de cómo una gentil, a quien la ley condenaba, fue traída bajo las alas del Señor Jehová de Israel, y cómo le fue posible entrar cuando la ley decía, no entrará amonita ni moabita en la congregación de Jehová, allá en el capítulo 23 de Deuteronomio, versículo 3. Ruth fue traída por todo el camino, y cada paso fue por la gracia. Ella creyó a Booz, y él la trajo a su corazón y a su hogar. Por la gracia, ella fue salvada por la fe. Hay varias maneras de dividir este libro de Ruth, pero lo hemos dividido geográficamente. Primero, en los campos de Moab, en el capítulo 1. En segundo lugar, en el campo de Booz, capítulo 2. En tercer lugar, en la era de Booz, capítulo 3. Y por último, en cuarto lugar, en el corazón y en el hogar de Booz, en el capítulo 4. Y estamos listos ahora sí para entrar en el capítulo 1 de este libro de Ruth. En este capítulo 1 tenemos que Elimelec es impelido por el hambre a ir a los campos de Moab y allí muere. Mahalón y Kelión también mueren. Noemí regresa a casa y Ruth la acompaña. Y van luego a Belén. Leamos el primer versículo de este capítulo 1 de Ruth. Aconteció en los días que gobernaban los jueces que hubo hambre en la tierra. Y un varón de Belén de Judá fue a morar en los campos de Moab, él y su mujer y dos hijos suyos. Esta primera frase es una joya literaria. Nos cuenta el doctor Magui que cuando él era estudiante en la universidad, tuvo que trabajar para pagar sus estudios y para ayudar a sostener a su madre. Por un tiempo trabajó en un periódico. Una noche acompañó a dos reporteros a una parte de la ciudad donde había ocurrido un asesinato. Y dice el doctor Magui, nos tocó a nosotros, los reporteros aprendices, escribir el artículo sobre lo que había pasado. Cuando volvimos de la escena del crimen, el redactor encargado de noticias locales nos dio una charla. Nos dijo que todo buen informe debe apuntar dos cosas, la hora y el lugar, porque son de mucha importancia. Quizás usted, amigo oyente, haya notado que casi todas las noticias de los periódicos incluyen la hora y el lugar y que generalmente se hallan en la primera frase. Pues bien, la historia de Ruth tuvo lugar durante el tiempo de los jueces. Era un tiempo de decadencia política, de degradación moral y de degeneración espiritual. Los eventos que se registran aquí tuvieron lugar durante el tiempo de los jueces, un período que empezó después de la muerte de Josué y que continuó hasta el tiempo de Samuel. Esta época decadente se extendió por un período de unos 400 años. Los israelitas habían sido redimidos de Egipto con sangre, guiados sin peligro a través del desierto con poder y traídos personalmente por Dios a la tierra prometida. Ahora parece que estando rodeados de estas circunstancias tan favorables, se hallarían al comienzo de un periodo de gran bendición y prosperidad. Ciertamente tan feliz entrada proveía grandes expectativas para el futuro. Sin embargo, su falla trágica hizo que la tenebrosidad fuese aún más grande. La historia de Ruth presenta un claro contraste con la época oscura de los jueces. El libro de los jueces terminó con una apostasía religiosa, una decadencia moral y una anarquía política, como ya lo hemos dicho. El libro de los jueces terminó con este versículo. Usted recordará, en estos días no había rey en Israel. Cada uno hacía lo que bien le parecía. Sin duda, Boaz conoció a algunos de los jueces. El libro de Ruth proviene de un periodo de inmoralidad grasa y es una historia clara escrita sobre circunstancias oscuras. Así es la manera en que Dios escribe. Quizá usted habrá notado en las revistas algunos avisos comerciales que están impresos con letras blancas sobre un fondo negro. Y habrá notado el contraste que ofrecen y cómo resaltan en la página. Pues bien, así es como Dios escribe. Sobre el fondo negro del pecado, Dios escribe la bella historia de la salvación. Sobre las circunstancias obscuras de los días de los jueces, días que eran pecaminosos, cuando cada uno hacía lo que bien le parecía, se nos presentan los capítulos 1 al 3. De la epístola a los romanos. Ruth es una historia hermosa, una historia dulce. Revela el hecho de que a cualquier joven le es posible vivir para Dios si es que quiere vivir para Dios. Y permítame repetir esto una vez más. Ruth es una historia hermosa, una historia dulce y revela el hecho de que a cualquier joven, escuche bien, a cualquier joven le es posible vivir para Dios si es que quiere vivir para Dios. Fíjese usted en que hubo hambre en la tierra, y esta es una de las 13 hambres que se mencionan en el Antiguo Testamento, y estas siempre ocurrían durante un tiempo de juicio. Aquellos no fueron solamente días oscuros, sino que también fueron los más oscuros de los oscuros. El juicio de Dios descendió sobre la tierra. Leamos ahora el versículo 2 de este capítulo 1 de Ruth. El nombre de aquel varón era Elimelec y el de su mujer Noemí. Y los nombres de sus hijos eran Mahalón y Kelión, efrateos de Belén de Judá. Llegaron pues a los campos de Moab y se quedaron allí. Un hombre llamado Elimelec, de Belén de Judá, fue a residir en los campos de Moab junto con su esposa y sus dos hijos. Es muy importante buscar el significado de los nombres bíblicos. Belén significa casa de pan. Judá significa alabanza. Aquí está un hombre que vivía en la casa de pan y en el lugar de alabanza. Ese es un lugar maravilloso para vivir, ¿no le parece? Pero fue a morar a Moab con su familia porque había hambre en su tierra. Parece que no confiaba en el Señor. Es muy interesante lo que se dice en cuanto a Moab allá en el Salmo 108, versículo 9. Dios dice, Moab, la vasija para lavarme. Aquí está pues un hombre que junto con su familia dejó la casa de pan y de alabanza para ir a un lugar inferior. ¿Ha escuchado contar esta historia antes? Estamos seguros que sí la ha escuchado. Es la historia que nuestro Señor contó acerca del hijo pródigo. Recordará usted que el hijo pródigo dejó la casa de su padre y se fue a comer con los cerdos. En el libro de Rut tenemos el relato de una familia pródiga, y no solamente de un hijo pródigo. Habrá habido individuos pródigos, familias pródigas, iglesias pródigas y naciones pródigas. Esta familia pródiga será castigada allá en el país lejano. Todo pródigo será castigado en el país lejano, pero cuando vuelve no es castigado. Dios siempre recibe al Hijo de Dios que se vuelve hacia Él. No le castigará entonces, pero ciertamente verá que su Hijo reciba la disciplina que necesita en el país lejano. Ahora, el nombre Elimelec significa mi Dios es rey. El nombre de su esposa Noemí significa placentera. Aquí están pues mi Dios es rey y placentera. Nunca le sería posible a uno encontrar mejor pareja que esta. Pero fíjese usted en sus dos hijos. Maalón significa enfermo y Kelión significa desfalleciendo. Esos son nombres extraños para hijos, pero parece que se los pusieron porque eran los más apropiados. Parece que Placentera vivía encima de las circunstancias. Tenía dos muchachos enfermizos, pero nunca le sería posible a uno saberlo al hablar con ella. Y hay muchas personas así como ella, amigo oyente. Ahora, estas personas eran efrateos de Belén de Judá. Entraron en los campos de Moab, y eso ya sería bastante malo, pero para el colmo, continuaron viviendo allí. Una vez alguien preguntó, ¿qué le habría pasado al hijo pródigo si hubiera muerto en el chiquero? Hace años el doctor Harry Rimmer dio esta contestación. Habría muerto siendo hijo. Nunca habría muerto siendo cerdo. Esta familia en esta historia le pertenecía a Dios. Eran hijos suyos, pero estaban en un país lejano y tendrían que regresar a casa. Ahora el versículo 3 de Rut capítulo 1 dice, y murió Elimelec, marido de Noemí, y quedó ella con sus dos hijos. Mi Dios es rey. ¿Qué nombre más maravilloso tenía Elimelec? Cada vez que se nombraba, resonaba un testimonio. Pero murió y dejó a su esposa con sus dos hijos. Ahora ya dijimos que serían castigados en un país lejano, y aquí principia esto. Leamos ahora el versículo 4 de este primer capítulo de Rut. Los cuales tomaron para sí mujeres moabitas. El nombre de una era Orfa, y el nombre de la otra Rut. Y habitaron allí unos 10 años. El nombre Orfa significa sierva. El nombre Rut ordinariamente significa amistad, pero también significa hermosura. Era bella y tenía un maravilloso carácter. Hay una palabra que nos gusta usar para describirla, pero tememos que Hollywood ya la haya echado a perder. ¿Sabe usted cuál es? Es encantadora. Rut era encantadora, amigo oyente. Tenía una maravillosa personalidad e inteligencia, y además, ella llegó a un conocimiento de Dios. Leamos ahora el versículo 5 de este primer capítulo de Rut. Y murieron también los dos, Maalón y Kelión, quedando así la mujer desamparada de sus dos hijos y de su marido. Ahora, Placentera había perdido no solamente a su esposo, sino también a sus dos hijos, enfermo y desfalleciendo. Ya dijimos que serían castigados en el país lejano. Ambos jóvenes murieron, y ahora tenemos aquí a 3 viudas. Noemí salió a los campos de Moab con 3 hombres, y ahora tiene 2 mujeres que son extranjeras. Consideremos ahora la decisión de regresar a Judá. Leamos los versículos 6 al 10 de este capítulo 1 de Rut. Entonces se levantó con sus nueras y regresó de los campos de Moab, porque oyó en el campo de Moab que Jehová había visitado a su pueblo para darles pan. Salió pues del lugar donde había estado, y con ella a sus 2 nueras, y comenzaron a caminar para volverse a la tierra de Judá. Y Noemí dijo a sus 2 nueras, «Andad, volveos cada una a la casa de su madre. Jehová haga con vosotras misericordia, como la habéis hecho con los muertos y conmigo. Os conceda Jehová que halléis descanso cada una en casa de su marido». Luego las besó, y ellas alzaron su voz, y lloraron, y le dijeron, «Ciertamente nosotros iremos contigo a tu pueblo». Dios había bendecido nuevamente la tierra de Judá porque el pueblo se había vuelto a Dios. Noemí oyó contar de esto y entonces resolvió regresar a su propio país. Ella y sus dos nueras empiezan el viaje, pero junto al camino, Noemí se detiene para hablarles algo muy en serio. Ella habla favorablemente en cuanto a sus nueras. Ahora, por lo común, la madre que tiene hijo no cree que haya una muchacha que sea lo suficientemente buena como para él. Pero Noemí creía que estas muchachas sí eran buenas para sus hijos y las apreció mucho. Aquí vemos que les aconseja que regresen a su pueblo para quedarse allí. Eso significaba que podrían casarse luego con los de su propio pueblo. Ahora, regresar a casa realmente significaba para ellas volver a la idolatría. Al parecer, estas dos mujeres se habían declarado a favor de Dios. Pero mientras que una es genuina en cuanto a su declaración, la otra no lo es. Ahora, algunas de las cosas que Noemí les había dicho les entristeció, eso es seguro. Si estas dos mujeres se fueran con Noemí, probablemente no les sería posible casarse nuevamente porque ninguno de los israelitas se comprometería. Era prohibido a los israelitas casarse con extranjeros. El regreso a Judá con Noemí también significaría una pobreza perpetua, porque cuando ella había salido de su tierra, había perdido su propiedad. Sus tierras habían sido hipotecadas. Otros ahora tenían su parcela, y para poder recobrarla le faltaba un redentor. Habría un redentor, pero a esta altura eso no significa. Ella y sus dos nueras empiezan el viaje, pero junto al camino, Noemí se detiene para hablarles algo muy en serio. Ella habla favorablemente en cuanto a sus nueras. Ahora, por lo común, la madre que tiene hijo no cree que haya una muchacha que sea lo suficientemente buena como para él. Pero Noemí creía que estas muchachas sí eran buenas para sus hijos y las apreció mucho. Aquí vemos que les aconseja que regresen a su pueblo para quedarse allí. Eso significaba que podrían casarse luego con los de su propio pueblo. Ahora, regresar a casa realmente significaba para ellas volver a la idolatría. Al parecer, estas dos mujeres se habían declarado a favor de Dios. Pero mientras que una es genuina en cuanto a su declaración, la otra no lo es. Ahora, algunas de las cosas que Noemí les había dicho les entristeció, eso es seguro. Si estas dos mujeres se fueran con Noemí, probablemente no les sería posible casarse nuevamente porque ninguno de los israelitas se comprometería. Era prohibido a los israelitas casarse con extranjeros. El regreso a Judá con Noemí también significaría una pobreza perpetua, porque cuando ella había salido de su tierra, había perdido su propiedad. Sus tierras habían sido hipotecadas. Otros ahora tenían su parcela, y para poder recobrarla le faltaba un redentor. Habría un redentor, pero a esta altura eso no significa.

0: y les había dicho, les entristeció, eso es seguro. Si estas dos mujeres se fueran con Noemí, probablemente no les sería posible casarse nuevamente porque ninguno de los israelitas se comprometería. Era prohibido a los israelitas casarse con extranjeros. El regreso a Judá con Noemí también significaría una pobreza perpetua, porque cuando ella había salido de su tierra, había perdido su propiedad. Sus tierras habían sido hipotecadas. Otros ahora tenían su parcela, y para poder recobrarla le faltaba un redentor. Habría un redentor, pero a esta altura eso no significaba nada para Ruth ni para Orfa, que no lo sabían. Por tanto, Noemí les dice que deben quedarse en Moab y casarse con los de su pueblo. Entonces ellas dejaron de hablar, sacaron los pañuelos y lloraron mucho. Luego ambas jóvenes le dicen a Noemí que la acompañarán a Judá. Y tenemos luego la decisión leal de Ruth. Leamos los versículos 11 hasta el 13 de este capítulo 1 de Ruth. Y Noemí respondió: «Volveos, hijas mías, ¿para qué habéis de ir conmigo? ¿Tengo yo más hijos en el vientre que puedan ser vuestros maridos? Volveos, hijas mías, e idos, porque yo ya soy vieja para tener marido, y aunque dijese, esperanza tengo, y esta noche estuviese con marido, y aún diese a luz hijos, ¿habíais vosotras de esperarlos hasta que fuesen grandes? ¿Habíais de quedaros sin casar por amor a ellos? No, hijas mías, que mayor amargura tengo yo que vosotras, pues la mano de Jehová ha salido contra mí». Si un hombre moría en Israel, su hermano, tío o sobrino podía casarse con la viuda. El hecho es que la esposa del difunto podía demandar que uno de ellos fuera su esposo a fin de que se perpetuara el nombre del esposo. Pero Noemí les dice a Ruth y a Orfa que ella no tenía más hijos y que serían insensatas al regresar con ella a Judá porque no podían casarse fuera de la familia. Ninguno en Belén tendría interés alguno en ellas. Y vamos a tener que detenernos aquí, amigo oyente, porque ya se nos agotó el tiempo. Continuaremos, Dios mediante, con esta maravillosa historia de amor en nuestro próximo programa. Hasta entonces, pues, que Dios le bendiga abundantemente.
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0: en HRBC, las 2:59 minutos.
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0: Saludos amigos de nuestro programa El Amor que Vale. Gracias por acompañarnos para un nuevo y desafiante estudio bíblico. El gran corazón de Dios está inmerso en el asunto de ganar almas. Pero tenemos que reconocer que no solo Jesús es nuestro supremo ejemplo, sino que la Gran Comisión es el supremo mandamiento para la iglesia.
1: Nosotros somos los receptores de gran misericordia, amor, paz y vida eterna. Y si Dios nos ama de esa manera, ¿no debemos nosotros amar así a los demás? Si Dios tuvo esa clase de compasión por mí, ¿no debo yo tener compasión por otros? El significado de la compasión no es que sufrimos por los demás, sino que sufrimos con los demás. Tenemos compasión de los otros porque Dios tiene compasión de nosotros. ¿Cómo alguien puede recibir esa misericordia y experimentar ese amor y no querer compartirlo? El motivo de la compasión es la compasión y la misericordia que nosotros hemos recibido de Dios. Yo francamente me asombro al ver que cristianos no están interesados en traer almas a Cristo.
0: Dejemos de jugar a la iglesia si es que somos miembros de alguna. Dejemos de decir que conocemos y amamos a Jesús cuando no nos preocupa el destino eterno de los perdidos. Bienvenidos a El Amor que Vale. Soy Irving Ravelo. Ahora el doctor Adrián Rogers, en la voz del pastor Lenín de Llanón, presenta de inmediato la primera parte de su estudio bíblico, Rescatando a los que perecen.
1: Una vez más, vayamos a la epístola de Judas y leamos los versos 22 y 23. A algunos que dudan, convencedlos. A otros, salvad, arrebatándolos del fuego. Y de otros, tened misericordia con temor, aborreciendo aún la ropa contaminada por su carne. Antes de entrar en materia, permítame decir algo muy, muy importante. Uno de los pecados de la iglesia en la actualidad es el pecado de la mundanalidad. Nos parecemos tanto al mundo que hasta parece que nos hemos olvidado que Dios nos ha llamado para que seamos diferentes, para que nos separemos de las cosas del mundo. Se escucha mucho de la separación de la iglesia y el Estado, pero creo que ya es tiempo de hablar más de la separación de la iglesia y el mundo. Otro pecado de la iglesia moderna es el pecado de la falta de fe, de creer en Dios. El apóstol Pablo en Romanos 14, 23 dijo, y todo lo que no proviene de fe es pecado. Pero de acuerdo a mi opinión, el pecado más grave de la iglesia actual y que muchos ni siquiera lo consideran como pecado es el pecado del silencio. El quedarnos callados y no decir nada de la gracia salvadora de nuestro Señor Jesucristo frente a este mundo quebrantado, sangrante y encadenado al pecado. Que Dios nos perdone por este pecado del silencio. Traer gente a los pies de Cristo no solo es la responsabilidad, sino el privilegio de cada creyente. Y pongo énfasis en esto, la responsabilidad de cada creyente. Debemos rescatar a los que perecen sin Cristo, preocuparnos por los que no conocen al Salvador, llorar por los inconversos, hablarles de Jesús, que es el único que les puede salvar. El apóstol Judas nos dice que debemos contender por la fe que ha sido una vez dada a los santos. Y la epístola de Judas nos dice que debemos ser ortodoxos doctrinalmente, que debemos creer correctamente. Ahora, cuando creemos correctamente, nuestro comportamiento será correcto. Ese gran cristiano que fue Francis Schaeffer solía decir, tal vez la cosa más horrible del mundo es una ortodoxia sin compasión. O sea, una ortodoxia que no le da importancia a los perdidos. Leí la historia de un pastor que en su estudio u oficina tenía un impresionante cuadro pintado al óleo. La pintura significaba un barco casi completamente hundido en alta mar. Botes salvavidas, náufragos en el mar tratando de aferrarse a lo que sea. Pero en el centro del cuadro estaba un bote con un hombre inclinado sobre la borda, el brazo extendido tratando de alcanzar la mano de uno de los náufragos que a la vez tenía extendido su brazo por sobre las aguas, tratando de alcanzar la mano de quien intentaba salvarle. Un día el pastor llevó a su pequeño hijito a la oficina. El niño se quedó mirando ese cuadro por largo rato y después preguntó: papi, ese hombre en el bote salvavidas, ¿está tratando de salvar a ese hombre en el agua o simplemente le está saludando, dándole la mano? Escúcheme, cada pastor, cada predicador, cada misionero, cada líder y cada cristiano debe extender su mano para sacar de las turbulentas aguas del pecado a aquellos que no conocen al Señor Jesucristo. ¿Nos preocupamos en verdad por traer almas a los pies del Señor? El testificar es la principal responsabilidad y privilegio de cada creyente. Debe ser su suprema obligación. Jesús es nuestro máximo ejemplo. Él no vino como un gran maestro o como un gran sanador. El mismo Señor Jesucristo dijo: porque el Hijo del Hombre vino a buscar y a salvar lo que se había perdido. Por esta razón, Él dejó la gloria del cielo y vino a la tierra para experimentar la agonía de la cruz. Y lo hizo por una sola razón: porque el Hijo del Hombre vino a buscar y a salvar lo que se había perdido. El gran corazón de Dios está inmerso en el asunto de ganar almas. Pero no solo que Jesús es nuestro supremo ejemplo, sino que la gran comisión es el supremo mandamiento para la iglesia. Veamos Mateo 28, los versos 19 y 20. Por lo tanto, id y haced discípulos. Quiero que note que este no es ni un pedido ni una sugerencia. Es un mandamiento. Y la iglesia o el cristiano que no está cumpliendo este mandamiento no solo es culpable por no recibir bendiciones, sino que es culpable de alta traición contra el Rey del Cielo. Porque Jesús nos ha ordenado a ser discípulos. Y esto es verdad porque el alma humana tiene un valor extraordinario. Anote al margen Marcos 9 y los versos 36 y 37. Porque ¿qué aprovechará el hombre si ganare todo el mundo y perdiere su alma? ¿O qué recompensa dará el hombre por su alma? Mi amigo, su alma es más valiosa que todos los tesoros del mundo. ¿Por qué? Porque su alma, hecha a la imagen de Dios, es inmortal y vivirá por toda la eternidad. Una sola alma es más valiosa que todas las riquezas del mundo. Ahora piensa en lo siguiente: si Dios le usa a usted para alcanzar una sola alma para Cristo, usted habrá traído a los pies de Jesús algo que es mucho más valioso que todos los tesoros del mundo. Y sin embargo, y esto lo digo con profunda pena en mi corazón, la mayoría de las iglesias y de los cristianos nunca han traído ni una sola alma al conocimiento de Cristo. Pero eso no es lo más triste. Lo más triste es que ni siquiera lo estamos tratando. Lo más triste es ver iglesias y cristianos que no les importa este asunto y aunque les importe, no hacen nada al respecto. Porque si les importara, estarían sembrando la semilla, estarían llorando por los perdidos, estarían trayendo las ovejas perdidas al redil del Señor. Se cuenta que el gran Napoleón Bonaparte, mirando un mapa de China, hizo el siguiente comentario: es un gigante dormido. Déjenlo que siga durmiendo porque si se despierta, sacudirá al mundo. Palabras proféticas, ¿no le parece? Yo creo que el diablo mira a la iglesia del Señor Jesucristo y les dice a sus demonios: no despierten a ese gigante porque si se despierta, que el infierno nos ayude. ¿Se ha preguntado alguna vez qué sucedería si cada genuino creyente fuera un verdadero evangelista por el Señor Jesucristo, fuera lleno del Espíritu Santo de Dios y lleno de compasión por los perdidos? ¿No sería eso el despertar de un gigante que haría temblar la tierra? Por supuesto que sí. Y algunos me dirán: pastor, el testificar no es mi don. Además, en la Biblia no se menciona que haya un don para ganar almas. Se habla del don de profecía y de otros dones, pero nada sobre un don para ganar almas. Cierto, cierto. La Biblia no menciona específicamente un don de esa naturaleza, pero quiero que entienda bien lo siguiente: el ganar almas no es un don, es un mandamiento, y es un mandamiento para todos los cristianos. Suponga que yo le diga que usted debería diezmar, y usted me responde: pastor, ese no es mi don. Y algunos cristianos dicen esto muy, pero muy en serio. Cuando yo era un adolescente, mi padre, antes de irse a trabajar, me decía: Adrián, quiero que limpies el jardín, cortes el césped y recojas las hojas caídas de los árboles. Ahora, suponga que cuando él regresa, observa que yo no he hecho lo que él me dijo que hiciera. Y me llama y me dice: Adrián, ¿por qué no me obedeciste? Y yo le contesto: papá, no me sentí guiado para hacerlo. Bueno, ya puede imaginarse qué hizo mi padre conmigo. Mi amigo, no es cuestión de sentirnos guiados cuando se trata de testificar por Cristo. Dios ya nos ha dado la orden. No es un asunto de un don especial o de una emoción o de sentirse guiado. Si usted no está comprometido en traer almas a Cristo, está viviendo en clara desobediencia a un llamado divino. El apóstol Judas menciona tres características de un ganador de almas. Primero, la compasión que debe tener. Judas 22. Algunos que dudan, convencedlos. Implícito en este verso está la compasión que debe tener por los perdidos espiritualmente. La palabra compasión es una palabra latina compuesta por dos palabras, con y pasión. Pero pasión en el sentido de sufrimiento, de congoja. Cuando una persona tiene compasión por otra, se pone en el lugar de la otra persona. Siente empatía por la otra persona. En otras palabras, tiene la capacidad emocional y espiritual de sentir lo que la otra persona siente. En Mateo 9:36, y en referencia a Jesús, dice: Y al ver las multitudes, tuvo compasión de ellas. Jesús miró esas multitudes marchando hacia el infierno y derramó lágrimas por ellas. Fue movido a compasión. Y esa compasión fue la que le impulsó a hacer algo por esas multitudes. ¿De qué sirve una buena ortodoxia sin compasión? Alguien dijo muy sabiamente: a la gente no le importa lo mucho que sepamos hasta que sepan cuánto nos importan. O sea, ¿cuánta compasión tenemos? ¿Cuál es el motivo para la compasión? La respuesta está en Judas 21. Conservaos en el amor de Dios, esperando la misericordia de nuestro Señor Jesucristo para vida eterna. Dios nos ama de tal manera que tiene misericordia de nosotros, y debido a su misericordia tenemos vida eterna. Mire lo que Judas dice en el verso 2. Misericordia y paz y amor os sean multiplicados. Nosotros somos los receptores de gran misericordia, amor, paz y vida eterna. Y si Dios nos ama de esa manera, ¿no debemos nosotros amar a los demás así? Si Dios tuvo esa clase de compasión por mí, ¿no debo yo tener compasión por otros? El significado de la compasión es no solo que sufrimos por los demás, sino que sufrimos con los demás. Tenemos compasión de los otros porque Dios tiene compasión de nosotros. ¿Cómo alguien puede recibir esa misericordia y experimentar ese amor y no querer compartirlo? El motivo de la compasión es la compasión y la misericordia que nosotros hemos recibido de Dios. Yo me asombro al ver que cristianos no están interesados en traer almas a Cristo. Y yo realmente no entiendo cómo nadie puede rechazar la gracia, la misericordia, el perdón de los pecados y el increíble amor que Dios nos ofrece. Así que dejemos de jugar a la iglesia, si es que somos miembros de alguna iglesia. Dejemos de decir que conocemos y amamos a Jesús cuando no nos preocupa el destino eterno de los perdidos. Romanos 8:9 dice: Si alguno no tiene el Espíritu de Cristo, no es de él. Y ahora, ¿qué es el Espíritu de Cristo? Bueno, es el Espíritu de compasión. Es el espíritu de amor, es el espíritu de evangelización. ¿Por qué? Pues porque el Hijo del Hombre vino a buscar y a salvar lo que se había perdido. ¿Cuál es el método de la compasión? Judas 22. Algunos que dudan, convencedlos. Es la compasión la que hace la diferencia entre una iglesia y otra. Podemos ser ortodoxos si se nos han secado las lágrimas en los ojos, o hemos perdido la emoción en nuestra voz, o la calidez en nuestro corazón. Hace años leí la historia de un ganador de almas. Era un hombre sin mayor educación, con una habilidad mental normal, promedio, pero tenía un corazón lleno de amor por Jesucristo. Y en el pueblo en donde vivía había un hombre muy educado, pero muy cínico, que no era cristiano. El creyente sentía una carga espiritual por ese hombre inconverso, así que un día fue a visitarle para hablarle de Cristo. Y por supuesto, el hombre, que era muy bien educado, muy lógico y muy argumentativo, hizo festín con el creyente. Pero el creyente tenía algunas ilustraciones y argumentos que pensó que eran muy buenos, pero el educado o intelectual humilló al cristiano y le demostró la total falta de lógica de sus argumentos y le hizo ver las contradicciones en que había caído el cristiano. El cristiano se dio cuenta que el intelectual estaba muy por encima de su cabeza y pensó que él era el hombre equivocado para ganar a este incrédulo intelectual. Así que se sintió humillado, se sintió como una desgracia para la causa de Cristo y pensó que ese intelectual seguramente nunca se salvaría. Y este ganador de almas, con su corazón quebrantado, comenzó a derramar unas lágrimas y le dijo al hombre educado: "Lo siento mucho. Nunca debí haber venido. No estoy a su nivel intelectual como para conversar con usted. Lo único que quería es compartir con usted el amor de Cristo para que usted se salve. Siento mucho haber venido". Y este hombre ganador de almas salió de ese lugar sintiendo que había fracasado delante de Dios. Cuando llegó a su casa y su esposa le sirvió la comida, él le dijo: "Querida, no voy a comer, no tengo hambre. Voy al dormitorio a orar. Por favor, necesito estar a solas por un rato". Bueno, el final de esta historia usted lo podrá escuchar en nuestro próximo programa. Porque ahora quiero decirle algo muy, muy importante. Si usted es un intelectual que no cree en Dios, gracias por escucharme, pero sabe, su problema no es intelectual, sino espiritual. ¿Por qué no alimenta su alma como alimenta su mente? Su alma será alimentada solo con la presencia de Jesús en su vida. ¿No le gustaría hacer una decisión por Cristo ahora mismo? Y muchos me preguntarán: "Pero, pastor, ¿cómo puedo hacer esa decisión?" Muy sencillamente, arrepiéntase ahora mismo de sus pecados. Olvídese de su intelecto. Póngalo en el polvo. Humíllese delante de Dios y reciba a Cristo en su corazón como Salvador y Señor. Pídale que Él le ayude a ser a usted la persona que Él quiere que usted sea. Si así lo hace, Jesús le perdonará inmediatamente, le salvará completamente y le guardará eternamente. Mi amigo, mi amiga, si usted hizo esa decisión espiritual, su nombre ya está inscrito en el libro de vida del Cordero. Le invito para que nos escriba y nos cuente acerca de su decisión espiritual. Su carta será de bendición y ánimo para nosotros y este nuestro Ministerio de Estudios Bíblicos Radiales, y además nos dará la bendita oportunidad de orar por usted y su nueva vida como creyente en el Señor Jesucristo.
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0: en HRBC, las 4, 29 minutos.
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0: en HRBC, las 5. 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

Dios bendiga de una manera especial a cada uno de los oyentes de la Voz Evangélica de Honduras y de Estéreo Luz. Este es su programa, Oración, Palabra y Consejo, que se transmite los fines de semana. Gracias, como siempre doy, por la fiel sintonía a la Voz Evangélica de Honduras y Estéreo Luz. Les habla su hermano y amigo el pastor Venancio Mejía. Es para mí una bendición que Dios me concede por su gracia, por su misericordia, llegar a través de la radio hasta donde usted se encuentre, en cualquier lugar de la ciudad capital, en otras ciudades del país, en pueblos, en aldeas, caseríos, montañas, hasta donde estamos llegando a través de las ondas etéreas de las diferentes frecuencias de HRBC y Estéreo Luz. Como también un saludo especial a todos nuestros oyentes en otros países, entre ellos en los Estados Unidos, en España, en el sur de América, en fin, en muchas partes donde se nos reporta sintonía. Les dice este su servidor, que Dios los bendiga con toda clase de bendiciones espirituales, materiales, en sus familias. Muchas gracias. También no puedo dejar de agradecer a todos los hermanos o hermanas que han tenido a bien ofrendar para este ministerio. En el mes pasado, el mes de junio, tuvimos misión compartida y durante este mes de julio muchos hermanos y hermanas han continuado compartiendo la misión evangelizadora con sus oraciones y ofrendas. Mi corazón se ensancha de gratitud a Dios por usted. Quiero que sepa que su ofrenda es de vital importancia para este ministerio. Si usted no lo ha hecho, hágalo, para que juntos hagamos la misión evangelizadora. No podemos hacerlo solos como ministerio de radio. Necesitamos el concurso de la audiencia. Que la audiencia sienta que esta es su emisora. Que todos tengamos un sentido de propiedad. Podamos decir, es mi emisora, la Voz Evangélica de Honduras, y voy a apoyarla en oración y con mis aportes o ofrendas mensualmente. Gracias nuevamente por sus ofrendas que hemos recibido durante este mes de julio. Y seguramente en agosto habrá un comportamiento mucho mejor que en el mes de julio, donde el pueblo de Dios, nuestra audiencia, se va a identificar con la misión evangelizadora a través de la radio. Bien, después de saludarles con todo el amor del Señor y agradecerles por sus ofrendas y estimularles a los que no lo han hecho para que lo hagan, vamos a disfrutar la primera alabanza que nuestro hermano Noé Zelaya nos va a insertar, recordándoles que hoy es día del Señor. Hoy es día del Señor. Hoy no dejaremos de congregarnos como algunos tienen por costumbre. Hoy vamos todos al horario que nos corresponde en cada iglesia local donde nos congregamos. Pero bien, escuchemos la alabanza. Bien.

Buen Dios y Padre nuestro, gracias. Gracias porque usted nos permite buscar su rostro. Tu palabra dice, buscadme y me hallaréis. Buscad a Jehová y será hallado. Así es que hoy, a esta hora, buscamos su rostro. Como dice en Mateo 6:33, buscad primeramente el reino de Dios y su justicia, y todo lo demás os será añadido. Tu palabra enseña que el que busca, halla. Al que llama, se abrirá. Así es que gracias Dios por sus promesas, que son fieles y verdaderas. Y sus promesas son el ancla de nuestro ser. En ella nos amparamos. Tu palabra son espíritu y son vida. Tus promesas son reales y verdaderas. Y nos sustentan nuestro caminar diario. Gracias por tu palabra y tus promesas. Bendito Dios, intercedemos o oramos a favor de la familia, de cada familia que nos está escuchando o escucha la radio a cualquier hora del día o de la noche. Gracias por su fiel sintonía, donde quiera que usted nos esté escuchando, aquí en la ciudad capital, en otras ciudades, en pueblos y aldeas, en otros países. Deseamos que la bendición de Dios esté con la familia. Bendice cada familia, Señor. Cada padre, cada madre, o sea, cada matrimonio. Bendice los hijos. Es nuestro deseo que la familia sea bendecida, que todos sean salvos en ese gremio o grupo familiar. Pero sé que no siempre eso sucede. Siempre hay miembros de una familia que no son salvos. Y oramos por los que no son salvos. Y oramos por los que ya son, para que sean de buen testimonio para aquellos que no son salvos. Oramos, oh Dios, por la salvación de aquellos que aún no han querido acercarse o buscar de Dios. Pero hoy es un día especial para buscar de Dios. Muchos hoy pueden ir a una iglesia y escuchar la palabra y hoy tener un encuentro con Jesús al aceptarlo a Él como Señor y Salvador, al proceder al arrepentimiento este día. ¡Qué bendición la que hoy va a haber en muchas iglesias locales! Gracias entonces por la familia, Señor. Deseamos la bendición en todas las cosas de la familia. Que sean bendecidos en todo. Que haya amor, paz, armonía en cada familia. En el nombre de Jesús es mi oración al Padre por la familia, para que haya siempre amor, para que siempre haya armonía, paz, que haya siempre alimento en cada hogar, que no haga falta nada en el nombre de Jesús. Oramos, oh Dios, por el bienestar espiritual, familiar y económico en la familia. Que no les haga falta nada, es la oración de este siervo a Dios por la familia. Porque la familia debe de ser el hogar, o sea, en el hogar
debe ser un oasis de paz, de amor, de felicidad. Pero en el nombre de Jesús, deseamos que haya paz, amor y felicidad, a pesar de las adversidades, porque el ser cristiano no significa que no vamos a tener adversidades. Pueden haber adversidades en la familia, es decir, con la enfermedad. Por eso oramos por personas, oh Dios, específicamente por don mi hermano Abilio Parada y la hermana María Luisa. Tú eres el que tiene el control, el poder para restaurar la vida del que está enfermo, de nuestra hermana María Lama, por su hijo Jimmy, para que se vuelva al Señor. En fin, oh Dios, oramos, bendito Dios, por todos aquellos que puedan estar pasando alguna dolencia en el seno de la familia, en el nombre de Jesús. Padre, oramos para que en la familia, se busque hoy de Dios, yendo a la iglesia, que nadie se quede, sino que hoy todos puedan asistir a su respectiva iglesia local. Gracias entonces por la familia. La familia es un regalo de Dios. Herencia de Jehová son los hijos. Gracias, mi Dios, por la familia. Oramos también por la iglesia, la gran familia de Dios, que hoy, Señor, estaremos reunidos, cada creyente, donde quiera que viva, y tiene una iglesia donde congregarse. Yo le animo en el nombre del Señor que no deje de congregarse. Le animo a asistir a la iglesia en familia y que este día sea un día de bendición en cada iglesia local. Bendice a cada predicador, a cada pastor o pastora, a cada ministro o ministra de Dios que hoy sean instrumentos de Dios para predicar, para enseñar, para instruir, para exhortar en el amor de Dios a la iglesia local. Que hoy sea un día de bendición en cada iglesia, porque hoy muchos pueden ser salvos al escuchar el mensaje del amor, de salvación de Dios. Hoy muchos pueden creer y aceptar a Jesucristo. Hoy es un día de fiesta, porque muchos vendrán al arrepentimiento. Gracias por lo que hoy va a hacer Dios, el Espíritu de Dios, en la vida de muchas personas al aceptar a Jesucristo como Señor y Salvador. Bendice cada iglesia, en cada barrio, en cada colonia, allá en los pueblos, aldeas y otras ciudades, y en otros países también. Bendice la iglesia, Señor. La iglesia es el pueblo de Dios, es el real sacerdocio, es la nación santa, es el pueblo adquirido por Dios. Fuimos comprados con precio de sangre. La iglesia, Cristo pagó el precio por nosotros, la iglesia. Gracias, porque por su grande gracia y misericordia fuimos perdonados. Gracias al derramamiento de esa sangre, la sangre de Cristo, que nos limpia de todo pecado. Gracias, Señor. Gracias, bendice cada pastor, nuevamente se lo suplico, cada iglesia, que hoy sea un día de bendición en cada iglesia. Padre, gracias. También como iglesia oramos por las autoridades.
de nuestro país. Oramos para que las autoridades reconozcan que necesitan sabiduría de Dios para gobernar bien. Solamente con la sabiduría de Dios se podrá gobernar una nación. Y yo te ruego, Padre, que nuestros gobernantes, comenzando por el ciudadano presidente, invoque el favor de Dios, la sabiduría de Dios para gobernar esta nación que ha sido y está siendo sufrida por muchas causas, oh Dios eterno, por el pecado de la corrupción, por esa maldición, por ese flagelo que ha traído miseria, pobreza a esta nación y otros males, desde luego. Es una serie de pecados como la idolatría y otros que traen ruina a esta nación, como las drogas, el alcoholismo. Pero oramos al Padre Eterno para que vengan al arrepentimiento a todos aquellos que están en la oscuridad. Y hoy es un día precisamente para proceder al arrepentimiento. Así es que oramos por las autoridades, oramos por el presidente, como también oramos, oh Dios eterno, por todo funcionario público, oh Dios, que tiene una determinada función, oh Dios. Oramos por los designados presidenciales. Gracias damos, oh Dios, por ellos. Padre, gracias te damos por el Congreso de la República, dar sabiduría, oh Dios, a estos hombres y mujeres que están en el Congreso para que hagan lo que mejor convenga a este país y a todos los hondureños. No a grupos determinados, como dicen, grupos de poder, no, sino a favor de Honduras y de todos los hondureños, que emitan leyes, Padre, que vayan en beneficio de todos los hondureños, no de un partido, no de grupos de poder, Señor, sino que haya, oh Dios, equidad en la forma, oh Dios, de legislar, sabiduría. Así es que oramos por el Congreso, por los diputados y diputadas. También oramos, oh Dios, por cada corporación municipal, por cada alcalde o alcaldesa, para que también cumplan correctamente con la misión que se les ha delegado a través del voto, en el nombre de Jesús. Por cada regidor o regidora, oramos, oh Dios mío, por la Policía Nacional, oramos por las Fuerzas Armadas, oramos, oh Dios mío, para que en Honduras podamos tener paz, oh Dios mío, ya que hay tanta criminalidad en este país. Pero en el nombre de Jesús pedimos por la autoridad correspondiente para que haga su parte y podamos vivir en una nación donde haya paz y tranquilidad. Ya no más muertes por tanto crimen contra mujeres y contra jóvenes y contra cualquier persona. Oh Dios eterno, también, oh Dios, que no hayan ya tantos accidentes de tránsito, especialmente los fines de semana. Señor, que los hondureños sean sabios al conducir sus vehículos en el nombre de Jesús. Padre, oramos también, oh Dios, por los jueces y magistrados para que impartan justicia correcta, una justicia imparcial.
Oh Dios, en el nombre de Jesús, oramos, oh Dios, también por el Ministerio Público para que haga lo que le corresponde. En el nombre de Jesús, oramos, oh Dios, para que venga la lluvia, la necesitamos en el campo, para que hayan cultivos y la tierra produzca su fruto. Se necesita la lluvia a tiempo, como también aquí en la ciudad, para que las represas puedan, oh Dios, llenarse de agua en el nombre de Jesús. Oramos, oh Dios, para que nos mandes la lluvia necesaria, oh Dios, a nuestro país. Padre, oramos, oh Dios eterno, para que tú seas, oh Dios, el que nos bendigas a todos los hondureños con tus bendiciones, Padre. También oramos, oh Dios, por este ministerio de la radio, La Voz Evangélica y el Estéreo Luz. Oramos, oh Dios, para que en este ministerio no hagan falta los recursos para cumplir con la misión que usted nos ha encomendado desde hace más ya de 65 años. Gracias, oh Dios, por la misión que usted nos ha delegado, la misión evangelizadora, que la podemos realizar con el concurso de la audiencia, con sus ofrendas, con sus oraciones. Muchas gracias, oh Dios mío, por el personal que sirve en la radio. Muchas gracias por la junta directiva. Muchas gracias por los pastores que predican a diario a través de la radio. Muchas gracias, Dios, porque a través de la predicación de los pastores, muchos están llegando al arrepentimiento. Gracias por los pastores, productores de programas nacionales e internacionales. Muchas gracias, Señor, te damos, porque a través de la radio queremos llevar siempre el mensaje de salvación a esta nación, a todos los hondureños que, oh Dios, necesitan ese mensaje de vida y de esperanza, que solamente en Jesucristo hay salvación, porque no hay otro nombre bajo el cielo dado a los hombres y en quien podamos ser salvos, solamente Jesucristo. Él es el Señor, Él es el Salvador para Honduras y el mundo, desde luego. Gracias te damos, oh Dios, porque tenemos la libertad en Cristo Jesús de orar por la familia, de orar por la iglesia, de orar por las autoridades, de orar por este ministerio. Gracias, oh Dios, sea tu bendición sobre nuestros oyentes. Siempre es nuestro anhelo, nuestra súplica, que bendigas la audiencia en todas partes de Honduras. Te alabamos y te bendecimos, Padre, en el nombre poderoso que es en Cristo Jesús hemos orado. Amén y amén. Bien, vamos a escuchar otra alabanza para venir con el consejo de la palabra del Señor.

Bien, amados hermanos, después de el tiempo de la oración y de la alabanza, queremos hablar de cómo debemos de servir al Señor. En el Salmo 100 hay algunos principios que debemos de considerarlos, cómo debemos de servir al Señor. A propósito de servir al Señor, hoy es día de iglesia, día de congregarse, y es justamente lo que hoy vamos a hacer, servir al Señor, llevando a alguna persona que no conoce de Cristo. Es una forma de servir al Señor, evangelizando. En fin, hay tantas formas de servir al Señor. En el Salmo 100, que es un canto de gratitud, de alabanza, es una exhortación, dice, la gratitud. Se nos llama en primer lugar a cantar alegres a Dios. Hoy vamos a cantar alegres a Dios en cada iglesia local. A cantar alegres. Hoy no vamos a ir amargados, no. Hoy vamos a ir alegres. Alegres porque somos la familia de Dios. Somos hijos de Dios. Somos salvos por gracia y misericordia. Por tanto, como dice el apóstol Pablo, otra vez digo, regocijados, siempre regocijados en el Señor. Hay suficientes razones para estar regocijados y estar alegres. Y es por una salvación tan grande que tenemos en Cristo Jesús. La salvación no se compra con oro ni plata. Ha sido un regalo gratuito de Dios en la persona divina de Jesucristo, quien murió por nuestro pecado. Por lo tanto, hoy vamos a cantar alegres. Tanto en el Antiguo Testamento como en el Nuevo, encontramos la exhortación de servir con alegría al Señor, de cantarle a Dios alabanzas con gratitud, cantad alegres a Dios, habitantes de toda la tierra. Y voy a decir, cantad alegres a Dios, hermanos y hermanas, que asistimos a una iglesia local, vamos a cantar alegres hoy a Dios, con corazones sinceros. Vamos a cantarle. En segundo lugar, vamos a servir a Dios con alegría. Vamos a servir a Dios con alegría. Hoy vamos a invitar a alguien con alegría. Hoy vamos a hacer la obra de Dios con alegría. Si usted es maestro de escuela dominical, hágalo con alegría. Sirva a Jehová con alegría. Si usted sirve en el ministerio de alabanza, hágalo con alegría. En cualquier actividad, si usted es ujier, hágalo con alegría. Todos tenemos que hacer el trabajo con alegría. Servir a Jehová con alegría. Venir ante su presencia con regos. Hijo, hoy nos preparamos de la mejor manera, de la mejor manera que podamos vestirnos, porque hoy vamos a estar en la presencia de Dios en cada iglesia local y vamos a ir con regocijo, con alegría. ¿Por qué? Porque reconocemos que Jehová es Dios, que es a Dios quien vamos a servir, porque Él nos hizo y no a nosotros mismos. Él nos formó en el vientre de nuestra madre, a cada uno de nosotros. Por lo tanto, Él nos hizo. Reconozcamos que Dios nos formó
a su imagen y semejanza nos creó, nos hizo y no a nosotros mismos. Pueblo suyo somos y ovejas de su prado. Fuimos adquiridos por alto precio, por el precio de la sangre de Cristo. Somos el pueblo de Dios, pueblo adquirido, pueblo escogido, para anunciar las virtudes de aquel que nos llamó de las tinieblas a su luz admirable. No somos cualquier cosa. La iglesia no es cualquier cosa. El pueblo de Dios es un pueblo especial. Hemos sido sellados con la promesa del Espíritu Santo. Somos propiedad de Dios. Por lo tanto, debemos de cantarle hoy con alegría. Debemos de servirle con alegría. Debemos de asistir a nuestra respectiva iglesia con alegría. Tenemos que reconocer que Él nos hizo y no a nosotros mismos, que somos su pueblo, que somos tu iglesia, que somos el pueblo escogido de Dios, que tenemos hoy que entrar al templo, al local, al lugar. Tenemos que entrar con acción de gracias, con reverencia, con gratitud. Tenemos que alabarle, tenemos que bendecir su nombre. Estoy en el Salmo 100. ¿Por qué? Porque Jehová es bueno, dice la palabra. Porque para siempre es su misericordia y su verdad por todas las generaciones. Siempre tanto en el Antiguo Testamento como en el Nuevo Testamento, siempre ha habido una demanda de parte de Dios de servir a Dios con alegría, con rectitud. Por ejemplo, el consejo del rey David a su hijo Salomón cuando le traspasó el mando o el reinado. En Primera Crónica 28:9 dice: y tú, Salomón, hijo mío, reconoce al Dios de tu padre y sírvele con corazón perfecto y con ánimo y voluntario, en otras palabras, con alegría, porque Jehová escudriña los corazones de todos y entiende todo lo intento de los pensamientos. Si tú le buscares, lo hallarás, mas si lo dejares, él te desechará para siempre. O sea, la demanda de Dios siempre ha sido de que le sirvamos con alegría, con todo el corazón, que tenemos que hacer las cosas con buen ánimo, con alegría, con corazón voluntario, con ánimo voluntario, porque sabe Dios y conoce los corazones de cómo hacemos las cosas que Él quiere que hagamos. También Jesús, nuestro Señor Jesucristo, llamó a muchos y les dijo en Mateo 25, 28, y Jesús dijo: sabéis que a los gobernantes de las naciones se enseñorean de ellas, y los que son grandes ejercen sobre ellas potestad. Mas entre vosotros no será así, sino que el que quiera hacerse grande entre vosotros será vuestro servidor. Y el que quiera ser primero entre vosotros será vuestro siervo. Como el Hijo del Hombre no vino para ser servido, sino para servir y para dar su vida en rescate por muchos. O sea, Jesucristo es nuestro mayor modelo, nuestro mayor ejemplo de servir a Dios, de servir a Dios con gratitud y de servir a Dios de todo corazón, como Rey David se lo pidió a Salomón. Y como está escrito en el Salmo 100 y en muchos de los salmos y en muchas de las escrituras, vamos a encontrar la demanda de Dios de la forma que debemos de servirle a Dios. Si leemos las cartas del apóstol Pablo, vamos a encontrar toda una enseñanza de cómo debemos de servir a Dios.
A Dios le vamos a servir tal como dijo el rey David a su hijo Salomón. Y repito, y tú, Salomón, hijo mío, reconoce a Dios de tu padre y sírvele con corazón perfecto y con ánimo voluntario, porque Jehová escudriña los corazones de todos y entiende todo e intento los pensamientos. Si tú le buscares, lo hallarás, mas si lo dejares, él te desechará para siempre. Ese era el consejo del rey David para su hijo que le estaba traspasando el trono, o sea, el reinado. Hoy nosotros también tenemos el deber de servir a Dios con corazón sincero, con corazón perfecto, con ánimo y, como leíamos en el Salmo 100, servir a Jehová con alegría. Que vengamos hoy ante su presencia con regocijo. Que cantemos a Dios hoy con alegría. Con alegría que reconozcamos que Él nos hizo y no a nosotros mismos. Amados hermanos, Dios es digno de toda alabanza, de toda adoración hoy de su pueblo. Hoy vamos a hacer las cosas bien para honra y gloria de Dios. Damos gracias a Dios por los consejos que encontramos en su palabra de la forma que debemos de servir a Dios, de la forma como debemos de cantarle, cómo debemos de prestar nuestro servicio en nuestra respectiva iglesia local. Debe ser con alegría, con gratitud, debe ser con corazón de buen ánimo, con corazón perfecto, debe de hacerlo con integridad. Debemos de servir a Dios con integridad, porque dice en el Salmo 101, mis ojos pondré en los fieles de la tierra para que estén conmigo. El que ande en el camino de la perfección, este me servirá. Si andamos en el camino de la perfección, Dios nos va a llamar a servirle siempre. Dios busca gente, obreros, que le sirvamos con corazón sincero, con buen ánimo. Gracias damos a Dios por los consejos que encontramos en su palabra. Gracias, Padre, te doy por nuestros oyentes, y que estas palabras sencillas pero significativas que encuentro en tu palabra puedan ser, oh Dios, de útil, de bendición para la audiencia, en el nombre de Jesucristo. Amén y amén. Que tengan un buen día. Bendiciones.

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0: en HRBC, las 5:56 minutos.
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0: en HRBC, las 6.
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3: Bienvenidos, es una bendición estar con ustedes una vez más en esto que es el mensaje, juntos en la misión. La misión de evangelización, esta es nuestra serie y hoy voy a entregarles el tercer mensaje que tiene este título. Cumplir la misión tiene precio. Vea usted lo que dice el Salmo 126, versículo 6. Y este Salmo, leído de la Reina Valera del 60, ya de entrada nos indica que cumplir la misión tiene precio. Mire usted, irá andando y llorando. Yo destaco esa palabra, llorar. El que lleva la preciosa semilla. He colocado estas líneas en la introducción de este mensaje. La misión es gratis en salvación. El mensaje que nosotros compartimos es cómo Dios de forma gratuita salva, pero cuesta lágrimas en obediencia. Aunque el mensaje extiende salvación gratuita, llevar ese mensaje, cumplir la misión de evangelización, amados hermanos, cuesta lágrimas en términos de obediencia que aplicamos a cumplir la misión. ¿Qué precio hay que pagar? Contestemos esto a Biblia abierta. ¿Qué precio hay que pagar? En primer lugar, el precio de nuestra voluntad. No puedes llevar tu cruz y tu maleta de planes al mismo tiempo. O sea, la voluntad de uno, hay un momento que se tiene que hacer a un lado, porque se prioriza el cumplimiento de la misión. ¿Cuántos pastores hicieron a un lado su maleta de planes propios? Y hoy están cumpliendo con la misión de evangelización. Eso es obediencia, es obedecer no a lo que tú quieres, sino obedecer a lo que Dios quiere. Y se tiene que llorar, se tiene que derramar lágrimas muchas veces, porque hacemos a un lado lo que son nuestros propios planes y nuestra propia agenda. Lo vamos a ver más adelante en este texto que dice Lucas capítulo 9, verso 23, y decía a todos, si alguno quiere venir en pos de mí, niéguese a sí mismo. Este es el precio, hermanos, de nuestra propia voluntad. Negarnos a nosotros mismos. Precio de planes. Se paga. Tu agenda ya no manda. Ya no vives para tus sueños. Vives para la misión de Dios. Para cumplir su misión. No tu misión, sino la misión de Dios. De eso se trata. E insisto, ¿cuántos hombres de Dios haciendo grandes esfuerzos para cumplir la misión? ¿Y ha significado eso? Tener que renunciar a los proyectos propios, a los planes propios, a las ideas que se tenían de ciertas temporadas de vida, y tú renuncias a todo eso porque tienes que cumplir la misión. Tienes que responder, no hacer tu voluntad, sino hacer la voluntad de Dios. Y eso es obediencia. Y eso implica lágrimas muchas veces. Entonces, el precio de nuestra voluntad. En segundo lugar, el precio de la reputación personal. Aquí este pensamiento importante: no puedes cargar cruz y cuidar imagen. Una de las dos va a tener que caerse. ¿Eso es así? Mira lo que dice el Evangelio según San Marcos, capítulo 8, verso 34. Dice: tome su cruz y sígame. Jesús no nos manda a morir en la cruz, porque ya lo hizo. Pero tomar nuestra cruz, ir cargando con la cruz, cruz, hermanos, significa el precio de la reputación. En el tiempo de Jesús, morir en una cruz, cargar una cruz, era prácticamente perder la reputación, perder imagen. Hoy muchos están cuidando su imagen. Están cultivando su imagen. Pero perder la reputación por cumplir la misión significa el precio de rechazo, el precio de vergüenza, el precio de la crítica, el precio de que te miren con sospecha. Todo eso es el precio de la reputación. Me ha tocado en etapas de mi vida tener que vivir esta experiencia. Por cumplir lo que he sentido Dios me ha llamado a hacer. Y no es fácil. No es fácil dejar la zona de tu comodidad para tener que ir a ambientes donde el infierno ha tenido sus garras ahí, controlando, y entonces te toca pagar ese precio. Y vas a sentir rechazo, vergüenza, crítica y sospecha. Y lo vas a tener de los propios creyentes muchas veces. Es el precio que se tiene que pagar. Hoy nosotros hemos acomodado un poco la misión, pero en realidad la misión no es dentro de la iglesia. La misión está fuera de la iglesia, en esos ambientes, como dije antes, donde el mal ha tenido control. Cuando tú vas ahí, cuando tú te atreves a ir ahí, entonces vas a sentir el infierno sobre ti. Yo he sentido las críticas, me han visto con sospecha, han pensado qué anda detrás este tipo, por qué está metido ahí, qué habrá. Y he tenido que pagar el precio de la reputación, que me saquen en redes, que digan groserías, que me expongan frente a mi propia familia, frente a otros, y personas que lleguen a creer que eso es como está ahí, como se está diciendo. Pero bueno, es el precio. Es el precio. Y no soy el único. Hay miles de personas teniendo que pagar este precio, el precio de tu reputación. Que tu familia no te crea, que tu familia te mire mal, que tu familia te rechace, que tu familia se sienta vergüenza de tu cristianismo, que tu familia te critique, que te vea con sospecha, que te vea raro. Ese es el precio de la reputación. El tercer lugar, el precio de la seguridad. Es otro precio que se paga. Persecución, no siempre, amados hermanos, es cárcel. A veces es silencio. Es aislamiento, es crítica, como dije antes, y es abandono. Ese es el precio de tu propia seguridad. Mira lo que dice la segunda carta a Timoteo, capítulo 3, en el verso 12. Dice: y también todos los que quieren vivir piadosamente en Cristo Jesús padecerán persecución. No solo es querer seguir a Jesús, es tener que tomar la cruz. No solo es querer vivir piadosamente, es entender que se va a padecer persecución. Vivir de forma piadosa es decidir vivir como Dios dice que tenemos que vivir. Entonces dice que vamos a padecer persecución. Y les decía hace un momento, persecución no siempre es cárcel, a veces lo es, pero persecución es silencio. Persecución es aislamiento, que te aíslen,

llegó a pensar de mí cualquier cosa. Te dejó de hablar, gente. Te dejó de contactar gente. Es el silencio. Es el aislamiento. Cuando sienten vergüenza de ti, entonces te cortan, te aíslan, no te incluyen, te critican, te abandonan. ¿Cuántos hombres de Dios he visto yo abandonados? Porque decidieron cumplir la misión, pagar el precio con lágrimas de cumplir la misión. Y los abandonó la organización, los abandonó la denominación, los abandonó la iglesia. ¿Cuántos hombres sirvieron a una iglesia, entregaron su vida a una iglesia y hoy? Sencillamente, es como que no existieron. Y eso te pasa factura de lágrimas, del precio. ¿Qué es? Es esto, abandono, crítica, aislamiento, es el precio de tu propia seguridad. Insisto que no siempre persecución es cárcel. A veces es silencio, aislamiento, crítica y abandono, hermanos. Hay un precio emocional que se paga y un precio espiritual y aún un precio físico. Eso es así, precio emocional, precio espiritual y precio físico. Es el precio de abandonar tu zona de seguridad por cumplir la misión. Y número cuatro, para ir ya avanzando y cerrando el mensaje de hoy, es el precio de nuestro propio tesoro. Difícil cumplir la misión sin invertir e invertirse uno. Mira lo que dice la segunda carta a los Corintios, capítulo 12, en el verso 15. Dice, y yo, porque eso se trata, no se trata de que los demás lo hagan, se trata de que tú lo hagas. Y yo, con el mayor placer, gastaré lo mío, dice Pablo. Y aún yo mismo me gastaré del todo, por amor de vuestras almas, aunque amándoos más, sea amado menos. Porque es así, como les decía hace un momento. ¿Cuántas veces uno invirtió tiempo, esfuerzo? ¿Cuántos años, juventud, dejaste sirviendo? Y no siempre tienes de regreso el afecto, el cariño. De repente hay gente que tú creíste que iba a estar, que no está. Que tú aseguraste que en ciertas temporadas de vida estarían presentes, no están. Que así es. Amaste, entregaste, amaste más y fuiste amado menos. Es el precio de nuestro propio tesoro. O sea, invertir afecto, pero invertir también materialmente, porque es el precio financiero, el precio de los recursos. Pones tu carro, pones tu casa. ¿Cuántas personas poniendo el recurso de su casa para un grupo CCI en hogar, para que comience ahí una iglesia? Usan sus muebles. Tiene que abrir espacio para que gente invada su propia privacidad, que no es cómodo que invadan tu propia privacidad. Pero tú dispones tu casa, tu carro, para mover gente, tus finanzas. Ahora mismo estamos levantando finanzas para seguir impulsando el trabajo misionero en todas nuestras iglesias. Por eso estamos juntos en la misión, así le llamamos a este tiempo. ¿Por qué es esto? Es el precio de nuestro tesoro. Tú compartes de tu sueldo para seguir impulsando. Tú apartas y das para seguir impulsando el trabajo. Ese es tu tesoro. Pero has decidido compartir de tu tesoro. Es finanzas, recursos y ambiciones propias. Lo que decíamos hace un momento, tú depones tus propias metas. Tú dices, este dinero lo quiero para tal cosa, pero lo voy a poner en cumplir la visión. Entonces, es el precio.

0: de tu tesoro personal. Vean ustedes entonces que he dicho que cumplir la misión tiene precio. Por eso el salmo que leímos en la introducción, Salmo 126:6, que dice que se va andando, pero también se va llorando cuando se va a compartir el mensaje. La misión, dijimos, es gratis en términos de salvación, pero cuesta lágrimas en obediencia. ¿Qué precio hay que pagar? El precio de nuestra voluntad. Ya no lo que nosotros queremos, sino lo que Dios quiere. El precio de nuestra reputación. Que nos critiquen, que nos rechacen, que sientan vergüenza de nosotros, que nos vean con sospecha. Eso es tomar la cruz. El precio de la seguridad es que dejas tu zona de confort. Y hemos dicho que persecución no siempre es cárcel. A veces es silencio, aislamiento, crítica, abandono. Pasas de estar en una condición para luego encontrarte en otra condición. Y has abandonado tu zona de comodidad. Y también el precio de nuestro tesoro. No se puede cumplir la misión sin invertir dinero, finanzas, recursos, e invertirse uno mismo, dar uno mismo de su vida. Así es que cumplir la misión tiene precio, amados hermanos. Tiene precio. Vamos a orar, a pedirle al Señor que nos dé la fuerza para poder cumplir con el precio de llevar a cabo la misión de evangelización. Padre, te damos gracias. Pedimos la asistencia tuya, Señor, para la temporada de vida en que estamos y que sigamos haciendo lo que a Biblia abierta encontramos. Hicieron aquellos que nos antecedieron en la fe. Pagaron un precio para que la misión de evangelización se cumpliera. Ese precio significó negarse a su propia voluntad. Significó, Dios, que su reputación fue tirada al suelo. Vivieron bajo el rechazo, la vergüenza, la crítica. Se les vio con sospecha. Abandonaron su zona de seguridad, Señor. Y sufrieron persecución. Padecieron, Señor, abandono, aislamiento, silencio. Y también pagaron el precio porque pusieron a su disposición recursos, finanzas y se entregaron a sí mismos. Padre, ayúdanos para que nosotros hagamos lo propio y que de esta manera, Señor, tu mensaje esté ahí vigente, siga vivo y podamos cumplir la misión de evangelización. Te damos gracias en el nombre de Jesús. Amén.
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0: en HRBC, las 6:29 minutos. 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

0: en HRBC, las 7, 28 minutos.
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3: Hola, muy, pero muy buenos días, mis amados hermanos y hermanas. Que el Dios del cielo bendiga su vida de una manera muy, pero muy especial. Este es su programa, La Hora de Fe y Milagros. Soy el pastor José Inestrosa, pastor general del Ministerio Ciudad de Misericordia. Y cuento con la grata compañía esta mañana de tres gentes preciosas del Señor, dos mujeres y un hombre. Y le quiero dar la bienvenida a mi hermano Ever García. De un saludo breve, hermano Ever.
4: Amén, que el Señor les bendiga, mis hermanos y amigos. Así como ayer estuvimos aquí junto con todos los hermanos, hoy seguimos deleitándonos en el Señor. Bendiciones.
3: Amén. Y su bella esposa, María Lidia, nos va a saludar también.
5: Bendiciones, bendiciones a todos. Sean bienvenidos a este...

0: este momento, a esta hora. Esta hora es la que usted está esperando. Esta hora es la que el Señor ha dispuesto a cambiar su vida, a transformar su vida. Bendiciones. Amén. Y siga con nosotros.
1: También está mi hermana Yesenia Rosales. Amén. Dele un saludo, mándele un saludo a nuestros oyentes, que son miles y miles. Bien curioso, bien interesante, nos decía el pastor Bedea, que es el hombre de las estadísticas, 40% de nuestro auditorio es mexicano. Y el segundo es de Honduras. Pero tenemos gente en Estados Unidos y varios países, y es una bendición tener este programa, así que le damos tiempo para saludar.
2: Amén, bendiciones, hermanos, este es el día que hizo el Señor, así que levántese, active su fe, porque hoy usted va a recibir ese milagro, como siempre le decimos, usted va a recibir ese milagro en el nombre de Jesús. Bienvenidos.
1: Y les queremos decir que la iglesia nuestra es una iglesia de mucha oración, de mucho ayuno, y durante la semana ayunamos y oramos por la vida de cada uno de ustedes. Si alguien está enfermo, Dios lo va a sanar. Si alguien está afligido, Dios lo va a tocar de una manera especial. Amén. Porque nosotros algo que tenemos es una fe absoluta.
2: Amén.
1: Sin límites en el poder y en la gracia de nuestro Señor Jesucristo. Aleluya. Y Él está vivo, mi hermano Ever. Él está activo. Amén. Para manifestarse donde quiera que haya un hombre o mujer que le clama y le dice: Señor, ayúdame, Señora, sáname, Señor, libérame. Dios lo va a hacer, porque Él está vivo entre nosotros. Amén. ¿Verdad, hermana María Lidia?
0: Así es, Él es, nuestro Dios es un Dios vivo, vivo, vivo. Solo es que usted lo busque, y Él está ahí esperándola con amor, esperándolo con amor. Así que mi amado, mi amada, hoy es el día, como decía mi hermana Yesenia, es el día que Dios hizo para usted que nos está viendo, que nos está escuchando.
1: Hermana Yesenia, hay una gran cantidad de gente que nos escuchan, que dice: ahí vamos a llegar a la iglesia, ahí vamos a ir a visitarles, y tienen como 5 años de hacerlo y nunca llegan. Anímelos para que dejen de prometer y vayan para recibir bendición, porque la verdad, hermano, que estamos pasando un tiempo hermoso en la iglesia. Amén. Las sanidades son extraordinarias, la alabanza, la unidad, el amor entre los líderes, y llegar allí, le digo que la iglesia se ha hecho famosa por el amor de sus miembros. Amén. La gente se siente acogida, amada, se siente en familia, y ahí le va a pasar, como decía el dicho de Olancho, ¿verdad? Antes, ancho para entrar y angosto para salir, pues la iglesia es así, fácil de llegar. Pero cuando llega usted ya no se quiere ir.
2: Amén. Amén. Y es que las promesas del Señor son un sí, ¿verdad?
0: Amén.
2: Y un amén, ¿verdad? Amén. Entonces, Él no miente ni se arrepiente de lo que promete, lo cumple. Entonces, nosotros debemos hacer lo mismo. Si usted dice, hermana Yesenia o pastor, vamos a llegar, vaya, este es el momento, estamos temprano, levántese, báñese, póngase guapo, porque cuando vamos al templo hay que ir bien vestido, como que vamos a tener esa cita con el presidente de la República. Pero recuerde que la cita del día de hoy es con el Rey de Reyes y Señor de Señores. Así que le esperamos en el templo, le esperamos hoy. El Señor Jesucristo estará contento con una sonrisa recibiéndole en ese lugar santo.
1: El hermano Ever García, nuestro amadísimo amigo y hermano, nos va a hacer una oración por todas las personas que nos están escuchando esta mañana, para que Dios les ayude a abrir el corazón y abrir la mente para recibir la palabra, porque este es un gran programa. Así es. Mire, en el camino yo ya, cuando salí de mi casa, traía todo ordenado, pero en el camino el Señor me movió la agenda, porque se han dado unos milagros, unos testimonios, que vamos a abrir el espacio para oír esos testimonios del poder de Dios.
3: Amén.
1: Uno tiene que ver con un empleo milagroso.
3: Amén.
1: Y el
3: Amén.
1: Otro tiene que ver con una liberación asombrosa.
3: Amén.
1: Y así, para otras personas que hoy están desempleados o que están con una enfermedad terminal, vamos a orar para que Dios prepare su corazón y haga y reciban el milagro que tanto
3: Señor,
1: necesitan.
3: Aleluya. Amado Dios, en esta mañana te damos gracias por mantenernos con vida, Padre. Te pido que bendigas a cada uno de los hermanos, hermanas, los amigos, Padre, que le abra su corazón. Tu palabra dice que yo entraré en él y cenaré con él, dice el Señor, aleluya. Entonces que nosotros le abramos nuestro corazón a Dios y él va a llegar y él nos va a bendecir y él nos va a llevar por un camino correcto de amor, de paz, de mansedumbre, de templanza, de fe para él, Padre. Gracias por Honduras, Padre amado, aleluya. Te pido que nos bendigas a todos y como dice el himno, sana nuestra tierra, Padre, en el nombre de Jesús, aleluya.
1: Amén, amén, amén. Queremos animar a todos los hermanos de Ciudad de Misericordia para que se sacudan la cobija, se liberen del sueño o del cansancio y puedan decir como el salmista: yo me alegré con los que me decían, a la casa de Jehová iremos. Hermanitos amados y hermanitas amadas que tienen semanas de no ir a la casa de Dios, que tienen semanas de no escuchar la palabra ahí en vivo en el templo, hoy es el día que lo animamos para que no se quede en casa y pueda ir a recibir la bendición de Dios. Es la cita más importante en la semana, es la cita con amén, Dios a las 9:30 de la mañana. Sí, hermana Jessy, denos los teléfonos a donde nos pueden llamar.
2: Amén. Están nuestros consejeros ya listos, ¿verdad? Preparados para orar por sus peticiones. Y los números de teléfono de nuestro consejero son el 3171-0258, 9700-3955, 9849-4694, 9700-0773, 9959-8163, 9728-2622, 9702-5267, 9842-3203. Hermanos, llamen en este momento para orar por sus peticiones y también pueden enviar los mensajes, ¿verdad? Para orar nosotros aquí en cabina al número 9471-2038. Este número solo es para que envíen sus mensajes.
1: Llame, hermanos, esta mañana sin vacilar.
2: Amén.
1: Sin temor, sin ningún miedo, porque mire, hermana María Lidia, voy a hablar como hondureño. Nuestros consejeros no le van a dar una pachotada. Siempre están abiertos, alegres, recibiendo sus peticiones y orando con mucho gusto por usted. Y algo más, no solo oran en el programa, oran durante la semana por la petición suya. Y así que si usted necesita hoy recibir un milagro de Dios, abra su corazón, que Dios está en este momento listo. Él dice, venid a mí, todos los que estáis trabajados y cargados, y yo les haré descansar. Hermano Denis Morazán, queremos escuchar música, el mensaje de la palabra de Dios cantado, y vamos a escuchar la primera alabanza esta mañana.

0: La sangre de Cristo da paz. La sangre de Cristo limpia. La sangre de Cristo sana. Qué linda experiencia. Yo quisiera que la hermana Yesenia Rosales nos compartiera el contenido de la llamada que usted recibió ayer por la tarde. Compártalo. Recuerde que en la radio hay que aprovechar el tiempo, hacer un resumen, y después yo quiero orar por la gente.
1: Amén. Amén. Y esto es para activar la fe, ¿verdad? En este momento, pues ayer que veníamos del retiro de jóvenes, que tuvimos un retiro de jóvenes muy lindo, donde se manifestó el Señor, ¿verdad? De una manera sobrenatural, poderosa. Pues veníamos ya de regreso, recibí una llamada de la hermana Dolores de Cofradía Francisco Morazán, ¿verdad? Y ella la sentí bastante tocada porque ella ha dado el testimonio, pero necesitaba que nosotros lo supiéramos, porque no es porque la gloria es para nosotros como ministerio, sino que la gloria es para Dios. Pero en ese momento ella estaba muy mal, ya con un peso de 70 libras, ya una persona a punto de morir. El esposo y sus hijos la alimentaban con algodoncito, le ponían sus sopitas con algodoncito porque ya no comía nada. Pues ella estaba escuchando la voz evangélica y este dio luz en ese momento, dice. Y el pastor José Inestrosa estaba hablando, ¿verdad? Y en ese momento empezó el pastor José Inestrosa a orar. Y Dios le mostró a esa mujer. Y dice que el esposo le dijo, poné la mano en la radio porque es por vos que está orando el pastor. Entonces en ese momento ella puso la mano en la radio. Dice que ella estaba ya a punto de morir, ¿verdad? A punto de morir. Y el pastor José Inestrosa empezó a orar y dice que le dijo, hay una mujer que en este momento... Dios me la está mostrando. Dice el Señor que te levantes. Dice el Señor que abras las puertas de tu casa, que las pintes esas paredes en blanco. Me dice, yo recuerdo como que fuera en este momento que me lo está diciendo el Señor, dice, a través del pastor José Inestrosa. Y entonces empezó él a orar, dice, a liberar, y dijo, no es una enfermedad, es una hechicería que te han lanzado. Ah, gloria a Dios. Y dice que después de que el pastor José Inestrosa oró, que Dios le mostró, a los 3 días su cuerpo empezó a destilar un olor, bueno, odor, ¿verdad? Que como que tenía un animal muerto por dentro, o sea, como que su cuerpo estaba, ¿verdad?, podrido por dentro. Y su esposo y sus hijos ya ni acercarse era difícil por lo que se sentían en esa habitación donde ella estaba. Al tercer día, dice que ella expulsó todo aquello que había muerto en ella. Y su perrito lo comió. Y en el momento su perrito murió. Y desde ahí me dice, yo fui liberada, estoy sana y doy la gloria y la honra al Señor, dice. Y yo quiero ir a dar el testimonio a Ciudad de Misericordia. Entonces, en el nombre de Jesús, eso nos activa aún más nuestra fe. Esa mujer estaba...
0: Cuenta, hermana, ¿cuántos años hace?
1: Sí, eso. Y eso lo que me impacta es que dice esta mujer... Eso fue en el año 2019, o sea, hace 7 años, y Dios la ha estado inquietando. Ella ha dado el testimonio en todos lados, a toda persona que se le acerca le da el testimonio, pero Dios la ha estado inquietando y le dice, quiero que vayas a dar ese testimonio donde fuiste, donde yo hice el milagro, a través del qué ministerio lo hice, a través del ministerio Ciudad de Misericordia. Entonces ella va a llegar a la iglesia para dar ese testimonio, hace 7 años. Por eso la respuesta, no se canse, no pierda la fe, porque Dios actúa en su tiempo. Muchas veces lo va a hacer en el momento y otras veces vamos a esperar, y no importa lo que tengamos que esperar, la respuesta y la promesa sigue en pie.
0: Mientras usted estaba cantando, contando el testimonio, el Señor me estaba mostrando una mujer de 32 años, madre de 2 niñas, está agonizando y le está pidiendo a Dios que por favor le dé la vida, porque sus hijas están muy chiquitas y no las quiere dejar. Y el Señor ha oído esa oración que dice, Señor, dame la vida, préstame la que mis hijas solo a mí me tienen. Y vamos a orar por esa muchacha. Está hospitalizada. Padre, en el nombre de Jesús, aquí con tus siervos, haciendo uso de la autoridad que nos has dado, nos ponemos de acuerdo para ordenar a ese espíritu de muerte que se vaya, se vaya de la vida de esta madre.
1: En el nombre de
0: que Jesús. Se aferra con toda la fuerza de su ser a la vida para no dejar a sus hijas huérfanas. En este momento, el espíritu de muerte pierde el control, pierde la autoridad sobre el cuerpo de esta mujer. Y a partir de este momento, algo fuerte y glorioso ha empezado a cambiar. Ha perdido poder la enfermedad. Y es en horas que ella va a estar completamente sana, dándole gloria al que está sentado en el trono, porque la has sanado y la ha liberado de las cadenas de la muerte y le ha devuelto la vida para cuidar a sus hijas, y la va a ver crecer y la va a ver con sus hogares hechos, para que después de eso ella pueda partir ya avanzada de edad para la gloria de tu nombre. Te bendecimos en esta hora y te alabamos en el nombre de Jesucristo. Le vamos a dar tiempo a la hermana Yesenia que nos dé los teléfonos para que usted nos llame ahora. Le vamos a dar tiempo después al hermano Ever García, porque creo que él quería hablar algo.
1: Este es el tiempo, este es el momento. Active su fe en el nombre de Jesús y ese milagro sucederá. Llame a nuestros consejeros al 3171-0258, 9700-3955, 9849-4694, 9700-0773, 9959-8163, 9728-2622, 9702-5267, 9842-3203. Y envíe mensajes para que nosotros oremos por sus peticiones aquí en cabina al 9471-2038. Este es el número de WhatsApp.
0: Quiero animar, hermano Ever García, a la gente para que llame. Gente que está con un problema, que se ha rebasado las capacidades humanas para que venga el milagro. Y llámenle a los consejeros que están dispuestos a orar, que están dispuestos a ministrar y a clamar a Dios para que usted reciba un milagro. Pero recuerde, la mayor necesidad que usted tiene no es el milagro. No es la sanidad del cuerpo, ni la necesidad de una depresión. La mayor necesidad es que usted le dé su vida a Jesucristo.
1: Amén.
0: Porque el cuerpo tarde o temprano se va a deshacer y se va a morir. Pero el alma trasciende. Y por eso necesitamos buscar la salvación en Cristo. Decirle al Señor, lo que más necesito es ser salvo. Y yo en esta mañana que estoy escuchando este programa, abro mi corazón a Jesucristo para que perdone todos mis pecados, me limpie de todo de toda iniquidad y me haga su hijo. Hermano Ever.
2: Muchas gracias, hermano. El Padre Celestial nos dice que seamos imitadores de Jesucristo en lo mejor que pueda. Y qué lindo levantarse en la mañana y decir, el Espíritu del Señor está sobre mí, por cuanto me ha ungido para dar buenas nuevas a los pobres. Me ha enviado a sanar a los quebrantados de corazón, a pregonar la libertad de los cautivos, vista a los ciegos, y a poner en libertad a los oprimidos, a predicar el año agradable del Señor. Prepárese usted, hermano y amigo, y entregue su vida al Señor Jesucristo, y va a ver el cambio que va a tener, el acercamiento más con nuestro Dios, nuestro Padre Celestial.
0: Amén. Yo quiero compartirles a todos hoy que soy una persona, hermana María Lidia, con una fe total en Dios. Yo cuando predico, no predico con nervios, ni oro por la gente a ver qué va a pasar. Yo creo que Dios sana y creo que Dios libera, creo que Dios rompe cadenas, que no hay nada imposible para Él. Y esta convicción me ha llevado a distintas partes, fuera y dentro del continente. Hablar del poder del Señor, lo que acaba de leer usted, qué oportuna esa palabra. Eso es lo que se quiere rescatar en la iglesia, esa unción de Cristo. Dice, el Espíritu del Señor está sobre mí. Quiere decir, Él está en control total de mi vida. Y cuando hay hombres, hermana Jessie, llenos del Espíritu Santo, que el Espíritu Santo tiene el control de esas vidas, no hay situación que no se pueda resolver.
1: Amén.
0: Hoy vamos a vamos a oír otro testimonio lindo. Este ya tiene que ver con empleo. Óigame, y esto está feo en Honduras, ¿verdad?
1: Amén.
0: Tener un empleo, hay que depender de Dios, y qué bueno que tenemos a Dios.
1: Aleluya.
0: Cuéntenos, hermana.
3: Amén, gloria a Dios. Este testimonio es para la honra y gloria del Señor. Mi hija Yulisa estaba trabajando en Olancho, prácticamente como a 8 o 9 horas.
0: Pegadito a Colón.
3: Sí, de viaje. Cada vez que ella venía un fin de semana era todo un día, y al siguiente día ella se tenía que ir. O sea, era una cosa terrible. Cada vez que ella venía, pues teníamos, llorábamos las dos por la separación, y pusimos en

0: me permitió algo, vivir algo sobrenatural, porque yo no se lo atribuyo a nadie más, solo a Dios. Él me puso una persona en un viaje que yo fui a Santo Domingo en el aeropuerto, me puso a esa persona, y a través de esa persona, mi hija hoy día está trabajando aquí en Tegucigalpa, y ese el contrato que ella tenía se le terminaba también en julio, y entonces ahora ella tiene 2 días de estar trabajando, bendito sea el Señor. Gloria. Y no me voy a cansar.
1: Y aquí en la capital, ¿verdad?
0: Y aquí en Tegucigalpa, tal y como se lo pedimos al Señor, él es fiel y siempre escucha un corazón contrito y humillado. Amén. Si usted está en este momento sin trabajo, venga a los pies de Cristo y pídale con todo su corazón que Él le provea ese trabajo, y Él va a abrir las puertas. Usted lo verá con sus ojos, pero crea en su corazón, Él es todopoderoso, para Él no hay nada imposible, y yo lo puedo decir con seguridad porque lo he vivido.
1: Qué lindo. Aleluya. Qué lindo. Usted les pone vida, es que cuando Dios lo toca de esa forma es milagroso. Hace muchos años cantábamos una alabanza que decía: lo imposible para Dios no lo hay. No. Y vamos a hacer algunas cositas. Yo quiero que usted ore por los desempleados, pero espérenme, vamos a te dar primero los teléfonos. Vamos a escuchar la próxima alabanza después de los teléfonos, y después va a orar usted por los desempleados.
2: Amén, amén. Llame en este momento, hermanos, este es el momento que hagan sus peticiones al 3171-0258-9700-3957.

0: Hermanos, este es el momento que hagan sus peticiones al 3171-0258, 9700, 3955, 9849, 4694, 9700, 0773, 9959, 8163, 9728, 2622, 9702, 5267 y al 9842, 3203. Y envíen sus mensajitos para leerlos aquí en cabina y orar por ustedes al WhatsApp 9471-2038.
1: Y escuche atentamente el contenido de esta bella alabanza. Y al terminar, la hermana María Lidia va a orar por la gente que no tiene trabajo, que está cansado de ver puertas cerradas, de mandar currículum. Hoy, porque usted ha experimentado en su hija, que Dios puede hacer los milagros de darnos trabajo, aun cuando esté escasez. Escuchemos la palabra de Dios a través de esta alabanza.

0: las palabras, aquello que parecía imposible. Y por eso va a orar usted, por esos imposibles. En este desierto de desempleo, Dios hace fluir el maná de nuevas oportunidades. Y usted, que es una mujer de fe, va a orar por la gente amén. Desempleada.
1: Amén, aleluya, gloria a Dios. Te alabamos, Señor, en esta hermosa mañana, Padre. Padre de mi Señor Jesús, oh Dios Todopoderoso. Aquí estamos, Señor, con un corazón humillado delante de tu presencia, Señor, porque reconocemos que solo tú eres Dios y que para ti no hay nada imposible, Señor. Hoy venimos, Padre, a poner en tu altar, Señor, a cada persona que hoy nos está viendo, a cada persona que hoy nos está escuchando y que no tiene un empleo, Señor, y que necesita un empleo, Padre. Ahora yo te ruego, te imploro, Señor, por cada persona, Señor amado, que está viéndonos, Padre, que toque, Señor amado, esas manos y que con esas manos, Señor, puedan tocar su hoja de vida, Señor, y que a partir de que ellos empiecen, Señor, a meter esas hojas de vida, Padre, puertas se abran, Señor, en el nombre poderoso de Jesús, porque para ti, Señor, no hay nada imposible, Padre, lo creemos en nuestro corazón, Señor, en el nombre de Jesús. Abre puertas, Padre, para cada uno. Tú sabes quiénes son, Señor, en este momento, Señor amado. Ahora, en el nombre de Jesús, Señor, abre esos cielos, mueve, Señor, todo obstáculo, en el nombre de Jesús, todo aquello que se interpone, Señor. Ahora, esas hojas de vida son puestas encima, Señor, para que las puedan ver, Señor.

0: En el nombre de Jesús, ellos recibirán llamada, Padre. Así lo creemos, Señor. Así lo declaramos con nuestro corazón y con nuestra boca, Señor. Ellos recibirán y darán testimonio, Señor, de que fuiste tú, oh Dios, de que siempre has sido tú, Señor, el que toma el control de todo. Te lo oramos y te lo pedimos en el dulce nombre de Jesús, creyendo, Señor, que tú lo harás. Gracias, Padre, gracias, gracias infinitas, Señor. Amén y amén.
1: Muchísimas gracias, hermana María Lidia. Ahora yo quiero pedirle que me escuche atentamente para que usted reciba lo que más necesita. La palabra de Dios nos dice en el libro de Hechos, capítulo 3, versículo 19, así que arrepentíos y convertíos, para que sean borrados vuestros pecados y vengan de la presencia del Señor tiempos de refrigerio. Hoy el Señor te está llamando para que hagas un alto en tu vida, para que reflexiones cómo han andado tus pasos, cómo has andado en tu conducta, lo que has hablado, lo que has dicho, el tiempo que has vivido descuidando tu vida. La palabra de Dios dice que la paga del pecado es muerte. Y hoy te está llamando Dios para que le digas: Dios, quiero arrepentirme. Quiero que limpies todos mis pecados, porque el pecado me está llevando a la ruina. El pecado me está llevando a destruir todo lo bueno que tú me has dado. Como dice el pasaje en el libro de Romanos 6:23, la paga del pecado es muerte. Y cuando el hombre o la mujer decide pecar deliberadamente, se convierte en un asesino de su propio matrimonio. Se convierte en un asesino de su propia felicidad. Se convierte en asesino de su vida espiritual. Porque si en este momento tuvieras que morir, ibas completamente a la perdición eterna, al infierno, donde no se saldrá por los siglos de los siglos. Pero Dios no quiere la muerte del impío, no quiere la destrucción del pecador. Hoy, a través de este programa, La Hora de Fe y Milagro, te está llamando Dios y te dice: venid a mí, los que estáis trabajados y cargados, que yo les voy a hacer descansar. No importa lo grande de pecador que te sientas, no importa que te sientas indigno, que sientas que has hecho demasiados males, el Señor te dice: ven a mí, que quiero limpiarte, quiero quitar tu pecado, quiero hacerte una persona nueva. Y aquellas cosas con que mataste tantas cosas, hasta tu salud, por escoger el pecado, hoy el Señor, al entrar en tu corazón, va a empezar a hacerte un restaurador de lo que mataste, y tu vida cambiará completamente. Quiero orar contigo. Y repite esta oración si le abres tu corazón a Cristo, porque Él quiere entrar en ti. Voy a hacer la oración despacio para que la repitas. Amado Dios, gracias por haberme permitido escuchar el programa La Hora de Fe y Milagros, por medio del cual me has hecho un llamado para que yo me arrepienta, para que abandone el pecado que solo desgracia me ha traído. He dañado mi salud, he dañado mi familia, he dañado amistades y me he alejado de ti por causa del pecado. Hoy, Señor, te pido que me perdones toda iniquidad, entres a mi corazón, me limpies y me hagas una nueva criatura para la honra y la gloria tuya, oro. Te bendigo esta mañana. por haber entrado a mi corazón en el nombre de Jesús. Amén. Le vamos a pedir, si a usted que ha repetido la oración y ha recibido al Señor hoy, que llame a nuestros consejeros y les diga: hoy entregué mi vida a Cristo. La hermana Yesenia nos va a dar los teléfonos de nuevo y luego vamos a escuchar la tercera y última alabanza.
2: Amén, amén. Ese es el momento, hermanos. Llame hoy. Llame hoy y nuestros consejeros están preparados para recibir sus llamadas y orar por sus peticiones al 3178-9772-0 9749-4694 9700-0763 9949-4692 9700-0763 9948-2622 9702-5273 9702-5273 y escríbanos para orar aquí en cabina por sus peticiones por WhatsApp al 9471-2038.
1: Te quiero animar, sí, para que escuches atentamente la siguiente alabanza, cómo Dios toma una vasija rota, estoy hablando en metáfora.
2: Sí.
1: Toma una vasija, una vasija rota, fragmentada y destruida, de esas vidas que la gente dice no tiene remedio, no va a cambiar, va a morir en ruina. Pero hoy diste tu vida al Señor y el Señor va a reconstruirte y a cambiarte. Escucha la alabanza, que es un mensaje de Dios también, pero cantado.

0: ¿verdad? Cómo Dios puede tomar una vasija rota.
1: Amén.
0: Y transformarla en una nueva vasija.
1: Amén.
0: Hermano Ever, por favor, comparta con los hermanos de la iglesia qué es lo que hay el domingo que viene a las 6 de la mañana en nuestra congregación.
2: Amén, gloria a Dios. El próximo domingo 9 a las 6 de la mañana estaremos en oración ante el Padre Celestial con todos los hermanos de la iglesia para interceder por usted, hermano, por usted, amigo, interceder por la familia, interceder por Honduras y porque sane esta tierra, porque ayude al presidente a salir adelante con todas estas cosas que le han pasado. Todo que sea una bendición, madrugue, y como dice un dicho popular, el que madruga, Dios le ayuda. Amén.
0: Amén, qué bonito, qué bonito. La iglesia nuestra, ¿verdad, hermana Jessy, hermana María Lidia? Es una iglesia de oración.
1: Amén.
0: Ustedes son una gente apasionada, los tres, que cuatro, para orar al Señor, porque soñamos que Dios va a cambiar a nuestra
1: Amén.
0: Nación.
1: Amén. Amén.
0: Soñamos que nuestra nación en pocos años va a ser una nación que la gente se va a asombrar.
1: Amén. Amén.
0: Y van a decir, ¿qué han hecho los hondureños para que ese país que estaba en ruinas se haya restaurado? Y le diremos a la gente, buscamos el rostro
1: Amén.
0: Del Señor.
1: Amén.
0: Y Dios se acordó de nuestra nación.
1: Amén.
0: Y lo mismo hará Dios con la familia.
1: Amén.
0: Y lo mismo hará Dios con la iglesia, porque por eso estamos orando.
1: Amén.
0: Hay grupos de nuestra iglesia, como el que al que yo pertenezco, que oramos 2 veces por día. Llueva, pase lo que pase, estamos orando.
2: Amén.
0: Ustedes también tienen
2: Amén.
0: Unos buenos grupos de oración.
2: Amén.
0: Porque hemos aprendido que a través de la oración, Dios transforma naciones, transforma reinos,
1: sí. Amén.
0: Transforma economía, transforma familias. Porque cuando oramos le pedimos la intervención al Señor. Mire qué programa tan lindo, que ya solo nos faltan menos de 20 minutos.
1: Sí.
0: Así que mi hermano Denny Morazán, después que la hermana Yesenia dé los teléfonos, vamos a empezar a escucharlos, a leer los mensajes que llegan aquí a cabina.
3: Amén, amén. Y es que sí tenemos bastantes mensajes, pastor. Llámenos. Los consejeros están esperando sus llamadas para orar por sus peticiones. Y los números son 71-3171-0258. 9700-3954, 9700-0743, 9950-8163, 9728-2622, 9702-5263, 9842-3203. Y escríbanos en este momento, haga sus peticiones para orar aquí en cabina, por WhatsApp al 9471-2038.
0: Usted que ve Aleluya. Mejor, lea los mensajes.
4: Aleluya, gloria a Dios. El primero dice, hola, buenos días, hermano. Quiero pedirle oración por mi esposo y mi hermana Roselí y por toda la familia. Mi nombre es María. Bendiciones, María. Vamos a orar por tu petición. Hermanos, bendiciones. Mi nombre es Betty. Hermanos, bendiciones. Mi nombre es Betty. Quiero que me ayuden a orar por un problema en el indremitiosis. Y el 21 de este mes me van a hacer una biopsia y tengo miedo, pero en el nombre de Dios me va a salir negativo y por piedras en la vesícula le escribo de Otalalá, Mazaguara, mi pastor. Wow, bendiciones. Estaremos orando también. El siguiente, bendiciones, mis hermanos. Dios les bendiga grandemente. Les quiero pedir oración por mi salud completa, por una hernia que tengo, y les pido por cobertura en mi vida y en cada uno de mis hijos, nietos, nueras, yernos, protección y por fuerza cada día. Aleluya, estaremos orando. El siguiente, Dios les bendiga grandemente, amados hermanos. Quiero dar mi testimonio de un milagro que Dios hizo, gloria a Dios, en mi garganta. Es una oración que hizo el hermano pastor José. Bendito sea el Señor, la honra es tuya, Padre. Era la primera vez que yo escuchaba este programa. No llamé, no tenía el número, solo me unía a la oración del siervo de Dios Altísimo y para gloria y honra.
3: Santo, el Señor. Santo.
4: Estoy sana.
3: Aleluya.
4: Dios le bendiga grandemente y que el Señor siga usándole sus vidas. Hoy quiero pedirles oración por mi familia, para que Dios lo restaure y sane las heridas de su corazón. Mi fe es testificar en este programa el milagro de Dios para honra y gloria de nuestro Dios.
0: Vamos ahora, hermana María Lidia, a parar porque quiero orar por la gente que está ahorita bajo una fuerte hechicería.
4: Amén.
0: Otro que está muy enfermo de enfermedad natural. Dios va a manifestar su gloria. Yo siento que es una mañana que podemos decir que le dice Dios a cada persona: no te he olvidado.
4: Amén.
0: Te has estado en mi corazón. No voy a ignorar tu dolor. Solo confía. Escuche la oración que vamos a orar por usted. Padre, en el nombre de Jesucristo, nombre poderoso y nombre de gloria, nombre ante el cual cuando el enemigo lo escucha huye con pavor. Y la enfermedad es quemada y destruida. Y en esta mañana, con la autoridad que nos has dado, Señor, ordenamos que toda hechicería fabricada por brujos, hechiceros, magos y gente que está metida en el ocultismo, esas almas afligidas por estas hechicerías son ahora libres por el poder de Jesucristo, por el poder del nombre del Señor. Proclamamos liberación total, libertad total de esas vidas que han estado llorando y afligidas por el tormento que ha provocado esta obra de hechicería. Padre, manda a tus ángeles a destruir entierros, muñecos y todas esas cosas, para que las almas afligidas sean libres. También oramos por aquellas personas que ya mandaron sus peticiones, que están enfermas, en el nombre de Jesucristo. Activamos el poder de Jesucristo para que esos cuerpos sean sanos de toda dolencia y de toda enfermedad. En el nombre de Jesucristo, las cadenas se van, los cerrojos se rompen, las cadenas son desmenuzadas. En el nombre de Jesucristo, amén.
4: Amén.
0: Hermana Jessy, lea los mensajes. Gracias, hermana, por ayudarnos a leer los mensajes.
3: Bendiciones, hermanos. Quiero pedirles que me ayuden a orar porque me ha salido el azúcar muy alta, la presión alta, y también en la noche no puedo conciliar el sueño. Tengo una semana solo durmiendo una hora. Hermanos, que el Señor les bendiga. Pido oración por crecimiento espiritual, salud, liberación de vicios y un buen empleo para mis hijos. Que Dios les bendiga.
0: Amén.
3: Amén. Hermanos, Dios me les bendiga. Necesito oración por mi vida, ya que no puedo dormir. Ya tengo como 3 meses de estar con insomnio y me duele el cerebro y el estómago. Necesito de sus oraciones. Siempre creo que voy a ser sana y por salvación de mi alma y de mi familia. Soy María, fiel oyente. Todos los domingos los escucho. Que Dios me les libere y me provee un dinero para cancelar unas deudas. Dios les bendiga grandemente. Amén.
0: Hermano Eber García va a hacer estas peticiones. No sé si se acuerda, pero Dios sí se acuerda.
2: Amén. Amén. Gloria a Dios. Padre, en el nombre de Jesús,
3: sí, Señor,
2: te pido que mires por cada uno de mis hermanos y de nuestros amigos, Padre.
3: Sí, Señor.
2: Bendícelo, Señor. Guárdalo. Es fácil, hermano, amigo. Solo tienes que ponerte de rodillas y tener disposición y fe para que el Señor ponga tu mano sobre ti, bendito Dios, aleluya. Pon tu mano, pídele con el corazón abierto, Padre bendito, aleluya. Pídele, hermano, al Padre bendito, para que tú puedas sanar, para que podamos ser recompensados, para que seamos perdonados, bendito Dios. Y es la única manera, y apartarnos del mal, Señor, aleluya. Eso es lo importante, cumplir tu voluntad. Tú te alegras cuando nosotros levantamos nuestras manos y te alabamos, te glorificamos y te decimos, Padre, gracias, gracias, bendito Dios, por toda tu bondad. Amén.
0: Aleluya. Amén. La hermana Jessie nos va a leer de nuevo los teléfonos, nos va a dar los teléfonos. Sí. Y luego la hermana María Lidia Paz de García va a seguir leyendo los mensajes que nos han llegado aquí a cabina a través de WhatsApp.
3: Les pido oración por mi hijo.
0: Los teléfonos.
3: Ok, vamos a... los teléfonos, sí. Llámenos en este momento, hermanos, al 3171-0258, 9739-55, 9849-4694, 9700-0773, 9959-8163, 9728-2622, 9702-5267, 9842-3203, y escríbanos en este momento para orar por sus peticiones al 9471-2038.
0: Queremos también invitarles, antes de que la hermana María Lidia lea los mensajes, queremos invitarles a las actividades que tenemos, sí, el día de hoy en la iglesia. Nuestra dirección es Ministerio Ciudad de Misericordia, kilómetro 5, carretera Danlí, entre las agropecuarias, El Castaño y Oriente. Ahí le vamos a esperar con los brazos abiertos y con mucho amor. Y hoy le toca predicar al pastor Omar Videa.
3: Amén.
0: Dios siempre usa a estos pastores amados de nuestro, amén, equipo, hombres de Dios, como el pastor Caleb, la pastora Jenny. Son gente de, y también ustedes son buenísimos para predicar. Y bendito Dios. Entonces vamos a esperar el día de hoy en nuestra congregación.
3: Amén.
0: Y a la iglesia le avisamos a todos los miembros de Ciudad de Misericordia o personas que les interese que este domingo 9 vamos a estar reunidos a las 6 de la mañana en un tiempo de oración y clamor por nuestra nación, por la familia y también por la iglesia. Y ahí va a tener usted la oportunidad de pedir oración y de ser parte del equipo que va a orar y a clamar a Dios. Estamos convencidos que Dios tiene los mejores días para Honduras, son los que vienen, porque estamos orando. Y también para la familia, igual que para la iglesia, vamos a seguir viendo la bendición y la gloria de Dios. Ya hemos avanzado, pero le damos tiempo a la hermana María Lidia para que nos lea los mensajes que han llegado, que no, amén, se han leído todavía.
4: Amén, aleluya, gloria a Dios, santo eres, Señor. Y continuamos con los mensajes. Dice, le pido oración por mi hijo Héctor, no encuentra trabajo y le pido por fortaleza espiritual. Soy Antonia Irías. Pido oración por la sanación de cáncer, aleluya. Dios le bendiga, pido oración por mi hermana, tiene fibrosis pulmonar y le dan unas crisis bien fuertes. Aleluya. Buenos días, hermanos. Dios les continúe bendiciendo. Les pido, por favor, oren por un trabajo que he estado orando al Señor. Dios les bendiga, hermanos. Y pastor Inestrosa, le quiero pedir oración por mi mamá. Ella está hospitalizada nuevamente. Ella es la hermana Rosa Gómez de la Iglesia Nueva Santidad.
0: Ah, claro que yo sé.
4: Yo quiero decirles, mis amados, que nosotros, bueno, en el transcurso de la semana siempre se está orando por todas estas peticiones. Es. Bendiciones, mis amados hermanos. Soy fiel oyente de su programa. Pido oración por restauración de mi hogar. Que sea Dios que abra a mi favor y daré testimonio. Le escribo de Marcala, La Paz.
0: Amén. Amén. Le voy a pedir a la hermana, para que no aumentar tanto, tener tantas peticiones. La hermana Yesenia va a orar por las peticiones, sí, que acaba de leer la hermana.
3: Amén.
0: Después nos sigue leyendo.
3: Amén. Padre, en esta mañana, Señor, venimos ante el trono de tu gracia y presentamos cada una de estas peticiones. Tú las conoces una a una y por nombre, Señor. En el nombre de Jesús, que seas tú, bendito Rey, tocando, Señor, cada corazón, Padre, y que ellos se entreguen a ti y se arrepientan y se vuelvan a ti, Padre, para que puedan recibir ese milagro que están esperando en el nombre de Jesús, bendito Rey. Tú que eres ese Dios sanador, en el nombre de Jesús, sana esos cuerpos y provee cada una de sus necesidades conforme a tus riquezas en gloria, en el nombre de Jesús, amén.
0: Amén. Sigamos con los mensajitos.
4: Bendiciones, quiero oración por mi vida, ya le siento muy baja la matriz y por el negocio de mi hermano, y se llama Otilio Flores, aleluya. Dios les bendiga, hermanos, pido oración por mi ojo derecho para recobrar la vista al 100%. Los escucho en la Villeda Morales, mi nombre es Reinaldo Matute. Bendiciones, hermanos, siervos del Señor, apóyenme en oración por un dolor de oído, dolor artrítico, y por empleo de Nuria Lagos, por conversación, cobertura de mi familia. Dios es bueno, fiel y verdadero. Amén, aleluya. Amén. No lo dudamos. Buenos días, hermanos. Estoy pidiendo ayuda por medio de la oración, por sanidad de mi cuerpo. Estoy muy mal de salud hace 2 años y no miro mejoría. Y por una nieta que está desesperada buscando trabajo y no encuentra, y a veces la engañan y la hacen trabajar y no le pagan. Y tiene 2 niñas y se encuentra mal porque la están sacando de donde ella alquila.
0: Hermano Eber, haga estas oraciones, por favor. Hay cosas que me tocan el corazón, sí. No tener casa y que lo estén sacando. Que la muchacha de la que hablaron, que estaba, basta trabajar y nunca le pagan. Rompamos eso a través de la oración.
2: Padre, en el nombre de Jesús, tu Hijo amado, el cual intercede por nosotros, Padre, te pido por la hermana Rosa, Padre, para que la bendigas, la guardes y la sanes. Bendito Dios, bendice a la hermana, Padre, que tiene 2 niñas, Padre, y que no encuentra trabajo. Bendice a la joven, Padre, por la cual ella empieza a trabajar, pero no le pagan, Padre bendito, aleluya. Ayúdale, Señor amado, tú eres un Dios de misericordia, tú eres un Dios de bondad, tú eres un Dios que nos ayuda a salir adelante, Padre bendito, aleluya. Y sabemos que tú no nos desamparas, Padre, porque tú vas adelante de nosotros para abrir camino, Padre. En el nombre de Jesús, Padre, ayúdanos, bendito Dios. Mira por mi tío Ramiro Hernández, Padre bendito, un hombre que le dijeron a la esposa que se lo llevara para la casa porque ella iba a morir, pero ahí está el hombre todavía. Pon tu mano sobre él, bendito Dios, aleluya, pon tu mano sobre él y sobre todos nuestros hermanos y amigos. Ayúdales, Padre bendito, tú eres grande en misericordia. Gracias, Señor. Amén.
0: Hermana Jessie, lea los mensajes.
3: Sí. Bendiciones, hermanos, soy una mujer padeciendo de artritis hace más de 10 años y hace 2 meses me agarró un dolor a punto de que casi no puedo caminar y quiero oración. Soy Nectalina Romero del departamento de Colón, en el nombre de Jesús, Padre. Bendiciones, pido oración por empleo de mis sobrinos Naomi Galvez Rivera y Suami Galvez Hernández. Sami Garmen. Bendiciones, pido oración por mi familia, protección divina, está siendo influenciada por brujería, que no nos dejan en paz. Buenos días, Dios les bendiga en esta hermosa mañana, les pido oración por mi salud, la salud de mi esposo y la conversión de mis hijos. Yo le creo a Dios y sé que Él nos va a levantar de este proceso tan difícil, en
0: amén.
3: El nombre
0: ore
3: de Jesús.
0: Usted por esas peticiones, por favor.
3: Padre, en el nombre de Jesús, Señor, tú has hablado a través de tu siervo y en esta oración, Señor, que tu siervo hizo, fue quebrantada toda brujería, Señor, en el nombre de Jesús, bendito Rey. Trae, Señor, sanidad, Señor, a la vida de estos hombres y de estas mujeres, Señor. Provee esos empleos que necesitan, Señor. Sabemos, Señor, que tú eres ese Dios vivo, nuevo, el Dios todopoderoso, el cual no tiene límites y no tiene fronteras, y que nos dices a través de tu palabra, no te he dicho que si creyeres verás la gloria de Dios, y en esta mañana activa la fe de estos hombres y mujeres que crean, que se vuelvan a ti, que se arrepientan de sus pecados, Señor, y que se conviertan a ti nuevamente, Padre, para que puedan recibir ese milagro creyendo que tú eres el Dios que todo lo puede, nuestro Dios sanador y el Dios de lo imposible, en el nombre poderoso de Cristo Jesús, amén.
0: Sigamos leyendo los mensajes que nos quedan.
4: Aleluya, quiero que haga una oración por mis 4 hijos, soy Yasmina en Danlí. Pido oración para que me llamen por confirmación de trabajo. Aleluya, así será, en el nombre de Jesús. Bendiciones, pastor, le pido oración por mi hijo Gelbir Santos, por alcoholismo. Aleluya, pido oración por 2 muchachas que han sido cristianas, pero ahora se han descuidado de la fe y han entrado en un espíritu de pereza y no quieren ser, no quieren hacer nada, descuidan el hogar. Bendiciones, hermanas, necesito oración por mi sanidad total en mi cuerpo. Vicenta Osorto escribe.
0: Hermano Eder, haga la oración por estas peticiones. Amén, ya casi aleluya. Estamos al final del programa. Cortito, porque ya solo nos queda menos de un minuto.
2: Padre, en el nombre de Jesús, mira por estas personas, Padre bendito. Pon sanación, Padre. Pon un espíritu, Padre, para que se levanten, Dios mío, para que puedan salir adelante, bendito Dios, aleluya, y para que cada uno de nosotros reciba sanidad, bendito Dios. En el nombre de Jesús lo creemos, Padre, lo creemos por fe, bendito Dios. Amén.
0: Amén. Amén. Nos queda un minuto, aleluya. Solo para cerrar, este fue su programa, La Hora de Fe y Milagros, patrocinada por el Ministerio Ciudad de Misericordia. Estuvo con en el programa la hermana Yesenia Rosales, la hermana María Lidia de García y el hermano Ever García. Yo soy el pastor José Inestrosa. Dios me los bendiga. Nos comunicamos dentro de 8 días el domingo.
3: A la misma hora. Bendiciones.
4: Aleluya.
0: Gloria a Dios.
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0: en HRBC, las 8:30 minutos.
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0: en HRBC, las 9:03.
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1: Generalmente, el rol tradicional del padre en la familia ha sido el de proveer y estar presente físicamente en el hogar, pero sin asumir sus responsabilidades en la crianza y educación de los hijos. Algunos padres valientes han vencido los prejuicios o estereotipos culturales y han decidido dedicarse con mayor profundidad al rol paterno y al cuidado de sus hijos. Hoy, el nuevo modelo de paternidad habla de una corresponsabilidad, es decir, procurar que el tiempo de educar, disciplinar, orientar y dar afecto provengan de ambos padres. Estos son hombres involucrados en las tareas del hogar y en el cuidado emocional de los hijos. Esposos y padres que han asumido un papel de relevancia sin dejar de ser, por ello, buenos profesionales y trabajadores exitosos. Le habla Sixto Porras de Enfoque a la Familia.
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0: en HRBC, las 10. 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
2: Ya estamos en las plataformas. Muy bien. A todos los que nos siguen a través de las plataformas digitales, los bendecimos esta tarde y les deseamos lo mejor ahí donde usted nos sigue, ya sea aquí dentro del país o en el cual o en cualquier país del mundo donde usted nos esté sintonizando esta tarde. Anhelamos que la palabra que compartimos en esta casa sirva también para ustedes, para bendición, edificación y fortaleza en su vida espiritual. Les damos un buen aplauso a los que nos siguen por las redes sociales. Siempre tenemos reportes de gente que nos está escuchando en otros países, siguiendo estas transmisiones de los domingos aquí en esta hermosa casa. Miré a hermana. Ay, Dios mío, qué cosas, qué cosas. Muy bien, vamos a compartir la palabra del Señor. Solo tenemos una pantalla, pero entiendo que por ahí ya está el repuesto de este otro data shop, cañonera, como le dicen en Guatemala. Y dentro de poco va a estar primero Dios ya dando servicio el otro data show. Ahí está el tema para hoy: auténtico, no imitación. Estamos viviendo la era de las imitaciones, ¿cierto? Estamos viviendo en la era de las apariencias. Hoy se imita la ropa, se imita el calzado, se imitan las voces, se imita todo, todo, todo, todo. Y lo que es imitación no es auténtico, ustedes lo saben. Allí de esas dos plantitas, una es auténtica, la otra es imitación. ¿Qué dicen ustedes? Vamos a ver cómo anda su discernimiento de las cosas. Levanten la mano los que creen que la plantita aquí, de mi izquierda, de su derecha, levanten la mano si creen que esa plantita de mi izquierda o de su derecha es auténtica o falsa. Levanten la mano los que creen que es auténtica. Vamos a ver. Ok, bájenla por favor. Los que creen que la otra plantita de la derecha creen que es auténtica, levanten la mano los que creen que es falsa. Bueno, pero miré que algunos la levantaron para las dos. Así no se vale. Una de las dos es imitación. Ustedes ubíquense, ¿a la izquierda o a la derecha? Pregunto. ¿La de la derecha de ustedes es imitación? ¿La de la izquierda es auténtica? Muy bien, muy bien. Ahora pido que vengan dos servidores, por favor, aquí. dos servidores, aquí está uno. Muy bien, por favor, hermana. Levántale, hermana, levántale. Hermana, mire cómo somos los hombres, él agarró la que menos pesa, mire. Así somos. Así somos. Ah, le dio pena, amigo, pero está bien, está bien. Las equivocaciones nos pasan a todos, hermano. Muy bien, ahí hay dos orquídeas. Una es auténtica, la otra es falsa. Levanten la mano si la que tiene hermana Minet es la verdadera. Ajá. Levanten la mano los que creen que esa que tiene hermana Minet es falsa. Muy bien, muy mal. Levanten la mano los que creen que la que tiene hermano Belarmino es falsa. Y los que creen que es verdadera. Las dos son falsas. Ya se me enojó la hermana Minet. Esta no, me dice. Esta es verdadera y esa es falsa. Muy bien. Muy bien, gracias, hermanos, muy amables. No, no, por favor, no, que no es ni mía. Gracias, hermana Isabel, que nos hizo el favor de prestarnos esa plantita orquídea tan bella. Esta también está bella, pero es imitación. No es real, pero se mira como real. De hecho, algunos de ustedes pensaron que es real. Muy bien. ¿Qué problema con las cosas que solo son de apariencia? Lo engañan a uno. Recuerdo yo la vez pasada, hace varios años, yo venía de Guatemala y quería traerle una buena pana de confites a mis sobrinos. Y ahí, por cierto, cierta ciudad de Guatemala, ya fronteriza con Honduras, que ustedes sabrán a cuál ciudad me refiero. Compré una hermosísima pana llena de confites. De esos confites que pareciera que son de tierra blanca. Y lo traje, ¿verdad? Y le traje una a mis hijitos también. Cuando mis hijitos rompieron la panita, que aparentemente se miraba llenita de confites, nos dimos cuenta que todo abajo, todo desde, solo tenía una capita de confites arriba y todo para abajo era tusa. Señor Jesús, dije yo, ¿por qué hace esto esta gente? Si son buenos seguidores del Señor de Esquipulas, ¿por qué hacen esto? Increíble, increíble. Las apariencias, ¿cómo engañan? No voy a predicar mucho tiempo. Sé que algunos retiristas quieren compartir la experiencia que tuvieron en el retiro. Por tanto, voy a ser breve. Por favor, vayamos a la Biblia. El tema es auténtico, no imitación. Ahí la planta de mi izquierda es la auténtica, la de la derecha es imitación. Vayamos a la palabra del Señor, a Gálatas capítulo 2, versículo 4. Espero que no haya aquí ni un tan siquiera, ni medio falso. Que no haya aquí nadie que sea imitación. Que todos seamos auténticos. Dice la palabra a través del apóstol Pablo. Y esto a pesar de los falsos hermanos. Mire, cuando yo leo esa frase, yo digo, Señor, hay falsos hermanos y falsas hermanas. Y pareciera mentira. Pero en los tiempos de Pablo dice que estos falsos hermanos se introducían a escondidas. En otras palabras, se camuflajeaban, como decimos. Que entraban para espiar nuestra libertad que tenemos en Cristo Jesús, para reducirnos a esclavitud. Los falsos hermanos en los tiempos de Pablo se introducían a las iglesias que Pablo fundaba. En cualquier lugar donde él llegaba, fundaba una iglesia, y ahí se colaban los falsos hermanos a escondidas, se introducían, y todo para espiar. Diga conmigo en esta tarde: por la gracia de Dios, soy auténtico, no espía. Entraban para espiar la libertad de los hermanos, la libertad que tenían en Cristo. No puede haber cosa más fea que alguien se disfrace. Hace poco estaba viendo un videíto. Los grandes futbolistas de renombre mundial no pueden salir así muy con mucha libertad a la calle, porque no los dejan, pues los paparazzis los persiguen y la gente se aglomera alrededor de ellos pidiéndoles autógrafos, queriendo una foto con ellos. En fin, ellos son asediadísimos por la fama que ellos tienen en los deportes. Y hace poco miraba un video yo que Cristiano Ronaldo se disfrazó de mendigo, de pordiosero, y nadie lo identificaba. Se fue a cierto lugar y se puso a jugar pelota con un niño, y el niño inocentemente, ingenuamente jugando con él, con el hombre que andaba disfrazado. Y de repente él se quitó la peluca, se quitó el bigote y no sé qué otras cosas, y el niño se quedó con la boca abierta. Es Cristiano Ronaldo, pero andaba disfrazado. Los ejércitos de los países del mundo tienen algo que le llaman espionaje. ¿Y quiénes son los que llevan a cabo la labor de espionaje en otros países que no es el país de ellos? Los que se disfrazan. Ellos se disfrazan como que fueran del país donde están. Aprenden las costumbres, la cultura, el saludo, todos los modismos, todo. Y se hacen pasar como nativos de ese país. Pero son espías. Y Pablo dice ahí que estos falsos hermanos, introducidos a escondidas, entraban para hacer ese trabajo.

¡Qué problema! ¡Qué problema! Vamos a otra escritura que es similar. Ahí tenemos el segundo o la segunda carta del apóstol a los Corintios, en el capítulo 11, el verso 26, dice: en camino muchas veces, el apóstol ahí está hablando los apuros que él se llevaba, los sufrimientos que él tenía que vivir para poder llegar a otros lugares y predicar el evangelio. Dice: estuve en camino muchas veces en peligro de ríos, peligro de ladrones, peligro de los de mi nación, peligro de los gentiles, peligros en la ciudad, peligros en el desierto, peligros en el mar, peligros entre... Uy, otra vez conmigo, por favor. Gracias a Dios que soy auténtico, no falso. Dios mío. Dios mío, ¿qué hacer con los que se disfrazan pero no lo son? Yo he conocido a algunos de ellos. Por aquí pasaron algunos. Solo se disfrazaron por un tiempo de hermanos en la fe, pero después sacaron las uñas y dejaron entrever que eran los que Pablo dice allí, falsos hermanos. Y uno dice: bueno, ¿qué problema tan grande para un ejército que dentro de sus filas se les cuele alguien hasta con uniforme, con arma, con toda la indumentaria, pero como espía? ¿Qué problema? Hermano y hermana, mire, mire, escúcheme. Las congregaciones evangélicas muchas veces se dividen, se hacen grupos y se dividen, y aparece una nueva iglesia. ¿Por qué cree? Por los falsos hermanos. No habrá problema mayor que los enemigos no los tengamos allá afuera, sino que estén dentro, porque los espías pasan dentro, se disfrazan y hacen todo para poder engañar. Hermanos míos, Dios nos guarde, Dios nos libre de tener los sufrimientos del apóstol Pablo. Entre todos los sufrimientos, peligros de ríos, peligros de los mares, peligros de los gentiles, peligros de los de la nación de él, peligros en la ciudad, peligros en el campo, peligros entre los falsos hermanos. Eso sí que es delicado verdaderamente. Hermanos retiristas, escúchenme, les hablo a ustedes. Ustedes están iniciando los procesos de formación de esta casa. No habrá privilegio o bienaventuranza mayor para ustedes que procuren por todos los medios ser auténticos. ¿Me escucharon? Ser auténticos. No imitación. La imitación solo engaña. Ya dijeron ustedes, algunos le llamaron falsa esta, que es verdadera. Y otros le llamaron verdadera aquella y es falsa. Es exactamente igual la cizaña con el trigo. Tienen un tremendísimo parecido. No cualquiera identifica la cizaña, porque es muy parecida al trigo.

lo único que se puede hacer es descubrir a la cizaña cuando ya da el fruto. Porque eso sí, el fruto del trigo es una cosa y el de la cizaña es otra cosa. Entonces tiene razón la Biblia al decir: por sus frutos los conoceréis. Miren, últimamente hemos estado apesarados como pastores. ¿Por qué? Porque hermanos lindos de esta casa, cuando hay actividades seculares mundanas, desaparecen de esta casa y andan allá en lo del mundo. ¿Será que son espías? ¿Será que están haciendo el papelito ese tan ridículo? Uno de pastor se aflige, ¿por qué? Porque si la iglesia no está influyendo en el mundo como debería, el mundo sí está influyendo en la iglesia. Y hoy sí, líbreme, Señor, de las pedradas al salir de aquí. Sí, porque, hermano, el que es creyente auténtico lo que quiere es honrar y agradar a Dios. Yo estaba invitado para participar en el desfile del 20 de julio como autoridad eclesiástica, pero no fui, no por despreciar la invitación que me enviaron, sino porque no me gusta ahora participar de lo que está negado, de ocultismo, de asesinato, de traición y de tanta cosa que ante los ojos de Dios no es otra cosa que abominación. Verán ustedes, vayamos a este otro pasaje. Mateo, por favor, muchachos. Mateo capítulo, o solo se les enviaron, solo esas dos. Ahí estamos, Mateo 7, 21 al 23. Mire eso que ya dijo el Señor y está ahí en la Biblia. No todo el que me dice que, Señor, Señor, entrará en el reino de los cielos, sino el que hace la voluntad de mi Padre que está en los cielos. Muchos me dirán en aquel día: Señor, Señor, ¿no profetizamos en tu nombre? Y en tu nombre echamos fuera demonios, y en tu nombre hicimos muchos milagros. Y Jesús contestará: nunca os conocí, apartados de mí, hacedores de maldad. ¿Se da cuenta de eso? Parece que este tipo de mensajes no acostumbramos mucho, ¿verdad? Pero cuando es necesario compartirlo, hay que compartirlo. La palabra es la palabra. Y gloria a Dios, porque con la bondad y misericordia y gracia de Dios y lo que se ha enseñado en esta casa no se ha dividido ni una tan sola vez en casi 50 años. Alabado sea Dios, denle ese buen aplauso al Señor. Este año celebramos 46 años de haber nacido como ministerio.
Y la gente que conforma este ministerio es gente auténtica, gente sincera, gente que no se disfraza, gente que no hace el papel de espía, gente que ama verdaderamente a Dios y que nos reconoce a los pastores como regalos de Dios para esta casa. Pensémoslo. Los falsos van a tener las agallas de presentarse delante del Señor y decirle: Señor, usted no me puede dejar fuera a mí. ¿Cómo va a creer si yo en su nombre profeticé, Señor? Y en su nombre liberé a unos cuantos de los demonios. Y en su nombre hice esto, hice lo otro. Y él dirá: un momento, que yo sepa, no te conozco. Y si habrá cosa que va a defraudar a cualquiera, van a ser esas palabras en aquel día. Porque, hermano, por favor, escúchenme, se los pido con toda mi alma y corazón. Delante del Dios creador de todas las cosas, debemos ser auténticos. No imitación. La plantita aquella muy bonita, qué linda, pareciera que es orquídea, pero es plástico. Es falsedad. Es mentira. Que Dios, en su gran bondad y misericordia, nos ayude. Y que cada día el Espíritu Santo de Dios siga trabajando en cada uno de nosotros para poder ser auténticos hijos de Dios. El auténtico hijo de Dios ama, perdona, sirve, pasa por alto cualquier ofensa y sigue en victoria. Jesús es nuestro ejemplo. Y uno mira la muerte del primer mártir de la iglesia cristiana, Esteban, cuando lo estaban matando a puras pedradas, Esteban siguió el ejemplo de su Señor y le pidió al Padre en aquel momento, ya casi muriendo de tanta pedrada, él dijo: Señor, no les tomes en cuenta ese pecado. Exactamente lo que Jesús dijo en la cruz del Calvario: Padre, perdónales, porque no saben lo que hacen. Hermanos y hermanas, si le pedimos a Dios en el nombre de su Hijo Jesús y con la ayuda del Espíritu Santo, esta casa seguirá por la ruta que Dios la ha traído siempre. Alabado sea Dios. Esta casa seguirá sirviendo a Dios. Aquí no servimos por intereses particulares. Aquí servimos por gratitud a Dios. Yo doy por hecho que el que viene a esta casa es una persona agradecida con Dios.

0: Hermanos y hermanas, que cada día que el Señor nos regala, seamos mejores, más auténticos cada día. La imitación es un engaño. La imitación es un disfraz. La imitación no perdura. Hay marcas de productos, ¿verdad? Que uno mira la marca y es Tommy, dice uno, ¿verdad? ¿Qué Tommy? No, es Calvin Klein. Y uno se va en el barco y compra las cosas carísimas. Y es pura imitación. A los días ya no hay Calvin Klein. Ya no hay. Es mentira. Era un engaño, era una imitación. Era una apariencia. Que Dios nos ayude en el nombre de nuestro Señor Jesucristo a seguir siendo los auténticos que Dios ha redimido con su sangre, que Dios ha limpiado con su sangre, ha lavado con su preciosa sangre. Que nos vamos a ofender algunas veces unos a otros, sí, pero también Dios nos dejó el camino de la reconciliación, el camino de buscar el perdón para ser perdonados, el camino de negarnos a nosotros mismos para que otros sigan creciendo.
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0: en HRBC, las 10:59 minutos.
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luz que puede cubrir a todo aquel que está enfermo, a todo aquel que carece de firmeza. Es levantado, Padre Celestial. Declaramos, Señor, de manera especial que tenemos ese nuevo liderazgo que como nación necesitamos. Padre Celestial, en el nombre poderoso de Jesús y en obediencia y porque hay provisión para Honduras, declaramos, Padre Celestial, bendición para nuestras autoridades, para aquellos que nos gobiernan, Señor. Sabiduría de lo alto, se rodean de las mejores personas, Padre Celestial. Hay buen consejo en su oído y ellos saben escuchar esas mejores voces. Aquellos que aman a Honduras y que están trabajando para sacar adelante a Honduras. Esas son las voces que resuenan. Y toda voz y todo plan, Padre Celestial, que es en contra de Honduras, que es para beneficios particulares, en contra de toda la población, son voces que se callan, Padre Celestial. Son planes que no prosperan. En el nombre poderoso de Jesús, así lo oramos y declaramos por nuestra nación. Amén. Amén. Denle un fuerte aplauso. Amén. Amén. Y así, puestos en pie, quiero invitar rápidamente aquí a Alejandro Farías, uno de nuestros jóvenes, promesa con grandísimo potencial. Bienvenido, Alejandro. Qué bueno tenerte acá. Este es el último domingo que Alejandro va a estar con nosotros antes de su viaje a la Universidad de Tribeca en Nashville a estudiar negocios internacionales. Una bendición del Señor, puertas que se abren, pero Alejandro, son puertas que se abren con un propósito. Y nosotros como congregación estamos seguros de que Dios tiene algo preparado para vos, algo especial preparado en ese lugar, que está fuera de nuestros planes, que está fuera de eso que nosotros podemos planificar, pero que nuestro buen Dios tiene cuidado de cada detalle. Así que extendemos nuestras manos para bendecir a Alejandro. Gracias, Padre Celestial, por esas puertas que tú has abierto, Señor. Gracias por esta oportunidad que tú le das a Alejandro. Tú lo has llenado en abundancia, con potencial, con dones, con talentos. Y ahora tú le preparas, Padre Celestial, para esta nueva etapa de su vida, para aquello que tú tienes preparado para él. Espíritu Santo, tú eres su compañía. Espíritu Santo, tú guías cada detalle de este viaje en sus estudios. Y Padre Celestial, como siempre, tú le sorprendes con aquello inesperado que solamente puede venir de ti, Señor. Gracias, Padre Celestial, porque tu cuidado está sobre él. Tu cuidado está sobre su familia, Padre Celestial, y porque hay provisión para cada momento. En el nombre poderoso de Jesús, le bendecimos y le enviamos como nuestro embajador, como tu embajador, a esa universidad. Amén. Amén. Amén. Te bendiga. Más fuerte ese aplauso. Qué alegría. Nos gozamos con toda la familia Farías. Amén. Amén. Gracias a nuestros músicos. Gracias, Pastor Rafa, por dirigirnos en este maravilloso tiempo. Y pueden tomar asiento. Ya no andaba tan revuelto, ¿verdad, Pastor Rafa, en esta segunda jornada? Nos confesó el Pastor Rafa, estaba emocionado en la primera jornada. Y nos dice, disculpen que estoy revuelto. Y yo decía, es que yo me siento igual, emocionado con esta fiesta. Una fiesta maravillosa. Y yo siento que ya quiero avanzar, que ya quiero compartir. Ya iniciamos la fiesta, vamos a ver cuántos de ustedes saben qué fiesta estamos celebrando hoy. Sí, algo de punto le voy a dar porque solo me dicen matrimonio, algunos gritan familia, pero hoy celebramos el día del matrimonio y la familia. Dígalo conmigo,
Suelte fuerte el aplauso, está bien. Ahora dígalo conmigo, día del matrimonio y la familia. Y eso es lo que nos sucede, nos gusta tanto, es tan importante, tan fundamental la lección de hoy, que usualmente lo extendemos a todo el mes. Aunque nuestra fiesta se llama el día del matrimonio y la familia, nosotros la alargamos, la extendemos a todo el mes. Y quiero decirles que hoy vamos a estar hablando precisamente del matrimonio. En esa celebración del día del matrimonio y la familia, nos vamos a enfocar un poco en esa belleza, en la hermosura del diseño de Dios en cuanto al matrimonio. Pero el próximo domingo vamos a estar extendiendo entonces esa idea de Dios. ¿Cuál es el plan de Dios con esa institución de la familia? Y vamos a hablar mucho a las nuevas generaciones. Próximo domingo. Y el tercer domingo vamos a tener un tiempo maravilloso. Hemos estado disfrutando tanto nuestros testimonios, ese ser testigo del favor de Dios. Así que el tercer domingo lo vamos a dedicar para poder escuchar un maravilloso testimonio del favor de Dios sobre la familia. Así que vamos a estar atentos, vamos a estar celebrando muchísimo esto que Dios está haciendo. Y hoy nos corresponde entonces hablar de esa preciosa obra de Dios. El matrimonio, diga conmigo, el matrimonio, preciosa obra de Dios. Leemos en el recuento de Génesis, cuando comienza a describir cómo Dios está creando todas las cosas, cada día de la creación concluye con el Señor. En esa acción creadora, el Señor al final de ese día ve lo que ha hecho y dice, es bueno. Y va el segundo día y ve lo que ha hecho y dice, es bueno. Y concluye en esos 6 días de esa creación y ahora Dios ve todo lo que ha creado y dice, es bueno y bueno en gran manera. Así es, ¿verdad? Y llegamos al capítulo 2, ese segundo poema, y aquí encontramos que después de todo aquello bueno que Dios está viendo, Él ahora está observando la creación, todo lo hermoso que Él ha hecho, cómo todas las cosas encajan, pero queda viendo al hombre y Dios declara el primer no es bueno. Y dice, no es bueno que el hombre esté solo. Algo importante, algo esencial hace falta aquí. Y luego dice, haré una ayuda ideal o una ayuda idónea para él. Dice en el verso 20, ese es Génesis 2, verso 20, el hombre ahora es asignado, tiene ese propósito, esa tarea de dar nombre a todos los animales, a todas las especies, y por pareja le va dando nombre. Dice, puso nombre a todos los animales domésticos, a todas las aves del cielo y a todos los animales salvajes. Pero hace falta, algo no encaja, aún no había ayuda ideal para él. Y ahí es donde Dios decide entonces crear el matrimonio, crear esa pareja, esa ayuda ideal. El hombre entra en un sueño profundo y de su costado, la traducción dice en su costilla, pero una mejor traducción es de su costado, Dios toma para crear a esa ayuda ideal, esa ayuda idónea, esa institución fundamental del matrimonio. Ahora, eso no significa que una persona soltera está incompleta, sin valor o fuera del propósito de Dios. ¿Me está escuchando? Es importante decir esto. Hay muchos ejemplos bíblicos de personas que sirvieron a Dios sin casarse. Incluso hoy, personas que sirven a Dios libre y profundamente desde su soltería. El punto del texto es que Dios creó al ser humano para la relación, para la comunión y convivencia, para amar y para ser amado. Y que dentro de ese diseño, Dios establece el matrimonio como una unión particular y fundamental. Diga conmigo, el matrimonio es una unión particular y fundamental para el florecimiento de la vida.
Entonces Dios tiene un plan, Dios tiene esta idea en cuanto a los seres humanos. ¿Y cuál es su idea? Dice, hombre y mujer los creó y los bendijo con las siguientes palabras: sean fructíferos, multiplíquense, llenen la tierra y gobiernen sobre ella. Dice en el capítulo 2 de Génesis que Él creó el jardín y luego puso al hombre, porque la idea de Dios es que en ese lugar la vida, el ser humano pueda florecer, pueda desarrollarse, pueda crecer. Y en eso el matrimonio entonces es fundamental. Un hombre y una mujer que se reciben, se ayudan, se sirven y caminan juntos en pacto para cumplir ese plan de Dios para los seres humanos. Y esto quiero anotar también, porque usamos el término ayuda ideal. Dijimos que del costado es tomada esa esencia para crear a la mujer. Pero mucha gente escucha eso y piensa que esa ayuda ideal es como algo accesorio, como que fuera alguna inferioridad. Pero tenemos que recordar que ese término de ayuda ideal es el mismo término que Dios usa para describirse Él en relación a nosotros. Cuando dice, yo soy el Señor, tu ayudador, está usando precisamente el mismo término de esa ayuda ideal. No es un término de inferioridad. Dios no creó a la mujer como un accesorio del hombre. La creó como la compañera correspondiente, adecuada, complementaria, no para estar frente a frente contra el hombre, sino para estar hombro a hombro, viendo en una misma dirección. Dios vio la necesidad. Dios tuvo la iniciativa, Dios formó a la mujer, Dios la presentó al hombre. El matrimonio es idea de Dios. Dígalo conmigo, el matrimonio es idea, es creación, es maravillosa obra de Dios. Pero es que no lo vemos así en nuestro tiempo. Hay mucha gente que lo cuestiona. Muchos dicen en nuestro día, es que yo no necesito un cartón que me diga que nuestra relación, que no sé qué. O esas son ideas anticuadas, la verdad, nadie fue creado para el matrimonio. Porque tenemos ideas, conceptos erróneos, distorsionados de lo que verdaderamente es el matrimonio. Pero la verdad es que el matrimonio no es una invención humana, sino que es la idea de Dios, la creación de Dios. Y es importante que podamos entender esto. Y para poder entenderlo, los invito a que lo imaginemos de la siguiente manera. Imaginémonos a Dios como un experimentado pintor. Él ha creado una obra maestra, el matrimonio, con hermosos trazos que expresan fidelidad, expresan servicio, expresan compromiso, paciencia, perdón, respeto, entrega, verdad, intimidad y esperanza. Trazos hermosos. No es una pintura somera, superficial, es una obra profunda, una obra llena de propósito, llena de significado, con un valor incalculable. Y ahora nosotros queremos pintar, pero somos como esos pintores novatos. Con nuestro pincel trazamos palabras, decisiones, reacciones, heridas, expectativas erróneas quizás, y hábitos, e intentamos pintar nuestra propia versión del matrimonio. Quizás como niños pequeños, inmaduros, con nuestros crayones, queremos copiar una gran obra de arte, pero hacemos trazos apresurados, mezclamos mal los colores. Sobre todo, y quizás esto es lo más importante, queremos pintar sin mirar el original.
Queremos pintar esa gran obra sin mirar el original. Queremos un matrimonio basado solamente en lo que sentimos hoy, en lo que nos conviene hoy, o en lo que la cultura nos dice hoy. Yo digo cultura, pero es peor aún, lo hemos visto en tantas ocasiones, en lo que las redes sociales nos inunda todos los días. Y luego miramos el resultado, miramos nuestra pintura y decimos, esto no vale la pena. Decimos, ¿qué pintura más fea? Mejor pinto otra cosa para mi vida. El problema no es el diseño de Dios. El problema es que hemos querido pintar sin seguir sus trazos. Y ahora, para los matrimonios que están aquí, atentos, matrimonios. Esta es una invitación, matrimonios, a observar atentamente el modelo de Dios. Y si no estamos satisfechos con lo que nosotros hemos pintado en nuestro matrimonio, hacernos la pregunta, ¿será por mis propios trazos? Y para los jóvenes, para los solteros que están aquí escuchándome, esa es una invitación a no construir sus expectativas solo a partir de redes sociales, de películas, de su pasado, de heridas familiares quizás, o de ejemplos incompletos. Antes de buscar a alguien con quien pintar una vida, aprendan a mirar la obra original del pintor. Y recordemos todos, y dígalo conmigo, nuestro trabajo no es reinventar el matrimonio, es seguir los trazos del pintor. Amén. Así es. Así es. Y ahora, reconociendo esa hermosura, esa belleza del matrimonio, quiero que hablemos de la gema del reino. Diga conmigo, la gema del reino. Y es que esa es una imagen importante, apropiada para ver el matrimonio. En Génesis 2, verso 24, después de la creación, cuando Dios ahora está instituyendo el matrimonio, esas son las palabras que nos dice la Biblia. Dice, eso explica ¿por qué el hombre deja a su padre y a su madre y se une a su esposa y los dos se convierten en uno solo? Léalo conmigo porque esto es esencial. Esto explica por qué el hombre deja a su padre y a su madre y se une a su esposa y los dos se convierten en uno solo. Dejar no significa abandonar, no significa despreciar ni deshonrar a los padres. Significa que se forma una nueva prioridad humana, un nuevo hogar, una nueva unidad y una nueva familia. Ahora, esto es importante, porque nosotros usualmente queremos pintar nuestra propia pintura y porque no nos gusta ese trazo de dejar a padre y a madre. Pero hemos visto cómo hace falta. Hemos visto cómo esto afecta profundamente a los matrimonios. Sin esa separación, sin esa nueva realidad, de esa nueva unidad, no se puede pintar el matrimonio de acuerdo a la imagen de Dios. Y si no lo hacemos, no podemos decir después que la obra no sirve porque el diseñador no la hizo bien, sino es porque nosotros tiramos nuestros propios trazos. ¿Hay algún amén? ¿No? ¿No? Cuesta. Por eso Dios tuvo que ser muy explícito
con nosotros en esto. Así que diga conmigo, lo primero es dejar. Para poder unirse. Dígalo, para poder unirse. Eso es lo segundo, es una acción. Habla de la acción de adhesión, de lealtad y pacto. No es una relación que se sostiene únicamente mientras sea cómodo. Porque así lo hacemos, ¿verdad? Vamos a ver cómo nos va. Me voy a casar, vamos a ver si nos entendemos. Hablamos de química ahora, ¿verdad? Vamos a ver si hay química. Entonces ahí vamos a decir, ¿es lo que pintó el pintor? ¿Es la obra que Dios nos ha dado? ¿Irá a funcionarnos? ¿Se irá a ver igual? No. Unirse es una decisión continua de permanecer, de servir, de perdonar y caminar juntos. Y lo último es convertirse en una sola carne. Diga conmigo, una sola carne. Habla de una unión completa, espiritual, emocional, física, relacional y de propósito. Esa es la idea. Cuando la Biblia, en el Nuevo Testamento en especial, cuando la Biblia habla del matrimonio, nunca usa la palabra matrimonio. Cuando la Biblia habla de matrimonio, en el Nuevo Testamento usa la palabra casarse, o los casados, o las casadas, porque habla de esa acción de unirse, de fundirse, y la raíz griega de la acción de casarse es gameo. Y de esa misma raíz nosotros tenemos la palabra gema. O sea que la palabra casarse, gameo, y la palabra gema están relacionadas. Podemos pensar entonces en el matrimonio como una gema preciosa. Pero escuche esto. Una gema no aparece terminada en un instante. Sus elementos son sometidos al tiempo, al calor y a la presión. Este proceso transforma el material común en algo de gran belleza, de gran fuerza y valor. Y así mismo con el matrimonio. Una boda, por bonita, por costosa que pueda ser una boda ocurre en una tarde. Se puede alargar un poco más si la novia llega tarde. Pero ocurre en un momento una boda. Pero un matrimonio se forja durante toda una vida. Toma tiempo aprender a comunicarse. Toma tiempo conocer el corazón del otro. Toma tiempo aprender a reemplazar el egoísmo por el servicio. Toma tiempo sanar heridas. Toma tiempo formar una historia de fidelidad. Y el matrimonio es así. Ese convertirnos en una sola carne, eso que se da en lo espiritual en el momento del matrimonio, es algo que se forja a través de nuestra vida. Y sí, el matrimonio se forja en la presión. Los casados podemos decir amén. Los solteros no entienden todavía. Ya los vamos a ver. Los casados podemos decir amén. Hay presión. Puede haber presión económica, que es muy fuerte en los matrimonios. Puede haber presión en la crianza de los hijos. Hay edades complicadas. Hay diferencias de cómo criarlos. Son presiones. Puede haber presión también inesperada a veces, enfermedades que no pensábamos.
procesos dolorosos, puede haber presiones de desacuerdos, a veces es la acumulación de desacuerdos pequeños, otras veces son grandes desacuerdos, puede haber presión de pérdida en el matrimonio, en la familia, presión de expectativas no cumplidas. Pero escúcheme con atención, la presión no viene a destruir a la gema, sino que la fortalece, es la presión la que extrae su belleza. De la misma manera, cuando un esposo y una esposa enfrentan las pruebas unidos y no atacándose entre sí, la prueba, la presión, la adversidad los funde, los endurece y les saca brillo. Así es. Esta es la gema del reino. Dos personas distintas, con historias distintas, con temperamentos distintos, habilidades y debilidades distintas, que por la gracia de Dios aprendemos a fundirnos en una sola carne y nos convertimos en algo hermoso. Amén. Puede haber presión de pérdida en el matrimonio, en la familia, presión de expectativas no cumplidas. Pero escúcheme con atención, la presión no viene a destruir a la gema, sino que la fortalece, es la presión la que extrae su belleza. De la misma manera, cuando un esposo y una esposa enfrentan las pruebas unidos y no atacándose entre sí, la prueba, la presión, la adversidad los funde, los endurece y les saca brillo. Así es. Esta es la gema del reino. Dos personas distintas, con historias distintas, con temperamentos distintos, habilidades y debilidades distintas, que por la gracia de Dios aprendemos a fundirnos en una sola carne y nos convertimos en algo hermoso.

crece y le saca brillo. Así es. Esta es la gema del reino. Dos personas distintas, con historias distintas, con temperamentos distintos, habilidades y debilidades distintas, que por la gracia de Dios aprendemos a fundirnos en una sola carne y nos convertimos en algo hermoso. Amén. Amén. Suelte fuerte ese aplauso, celebremos esa gema del reino. Y luego queremos llevar, ¿cuál es el propósito entonces? ¿Cuál es la idea de Dios con este matrimonio? Pablo lo expande, Pablo lo extiende más allá de nuestra visión. En Génesis 2:24 que leíamos recientemente, Pablo toma ese pasaje y ahora le da un significado más profundo. Efesios 5, verso 31 y 32, Pablo citando, dice, como dicen las escrituras, el hombre deja a su padre y a su madre y se une a su esposa y los dos se convierten en uno solo. Eso es lo que acabamos de leer. Pero ahora dice Pablo, eso es un gran misterio, pero ilustra la manera en que Cristo y la iglesia son uno. Aquí Pablo eleva nuestra mirada. El matrimonio no es un fin en sí. Diga conmigo, el matrimonio no es un fin en sí. Si está con su cónyuge, quede viendo a su cónyuge y dígale a la cara, el matrimonio no es un fin en sí. Así es. Es una ventana que se abre a una realidad superior. El amor de Cristo por su iglesia. Cristo amó a su iglesia con fidelidad. Cristo se entregó por su iglesia. Cristo no abandona a su iglesia cuando falla. Cristo la limpia, la restaura, la prepara para presentársela a sí mismo sin mancha ni arruga. Cristo permanece fiel. Y en respuesta, la iglesia ante su amado Salvador, la iglesia se somete no en derrota ni en debilidad, sino en fuerza de voluntad a su Señor. Por eso Efesios 5 no es una licencia para el egoísmo, para el control, para la competencia o la superioridad. De hecho, la competencia se da como resultado de la caída en Génesis 3. Su deseo será sobre su marido y él se enseñoreará de ella, de ti, le dice, ¿verdad? Eso es Génesis 3, pero aquí la invitación es un llamado al amor sacrificial y al respeto dentro del diseño de Dios. Para los esposos, ¿tenemos esposos aquí? No me lo codeen a ninguno, por favor. Déjenme hablar directamente con ellos y que el Espíritu Santo haga su obra. Esposos, amar como Cristo ama no significa dominar, sino que significa servir. Significa cuidar, honrar, atender, escuchar, proteger y entregarse. Y para las esposas, usualmente los esposos no codeamos, así que estamos bien. Pero déjenme hablar con la señora. Esposas, respetar no significa perder dignidad, perder voz, identidad o valor. Significa responder, o en algunos casos, incitar al amor con honra, confianza y una disposición de pacto, confiando plenamente en el pintor, en el diseñador del matrimonio.

y para todos nosotros, para los casados, para los jóvenes, para los solteros, para los viudos, para los divorciados, para las familias quizás con heridas. El mensaje central de todo esto es Cristo. Ningún matrimonio puede ser salvador. Ningún cónyuge puede ocupar el lugar de Dios. Ninguna familia puede sanar por sí sola todo lo roto en el corazón humano. Solo Jesús puede hacerlo. Cuando Cristo está en el centro, el matrimonio deja de ser un ídolo, un tú tienes que hacerme completamente feliz a mí, y comienza a ser una misión. Se convierte en un juntos queremos reflejar a Cristo y a su iglesia. El matrimonio existe para magnificar la verdad, el valor, la belleza y la grandeza de nuestro Dios. Y ahora, ¿cuál es la meta? ¿Cuál es el fin de la relación matrimonial? La meta, diga conmigo, la meta. Intimidad restaurada. En el comienzo, cuando Dios diseña ese matrimonio, cuando Él nos lo presenta por primera vez, dice, dejará el hombre a su padre, a su madre, se unirá a su mujer y ambos serán una sola carne. Y después dice, ahora bien, el hombre y su esposa estaban desnudos y no sentían vergüenza. Es esa intimidad completa, es estar completamente expuesto. Esa es una imagen de profunda intimidad, ser plenamente conocido y no tener que esconderse. Y ahora, así debería ser en el matrimonio. Esa es la meta, hacia eso estamos avanzando. Lo que pasa es que, como el matrimonio debería ser de mucha apertura, de mucha autenticidad, lo que descubrimos, los que llevamos 2 semanas de casados, en esa autenticidad, es que resaltan nuestras diferencias. Pero dicen, los opuestos se atraen. Entonces fueron las diferencias las que nos llamaron la atención, las que nos atrajeron. Pero después de tanta diferencia, ya no nos gusta tanto la diferencia. Es que esta mujer toda la vida me tiene que llevar la contraria. ¿Amén? ¿No? ¿No? Es que no entiendo yo a este hombre. Le encantaba que era un hombre tan paciente y ahora no lo aguanta porque qué paciencia de hombre. No les ha pasado a ustedes, ¿verdad? ¿No? De otros es que se ríen. Sí, sí. Y eso tiene que haber autenticidad en la relación matrimonial. El objetivo es esa intimidad, pero usualmente entonces eso nos lleva a distanciarnos, a alejarnos porque no estamos entendiendo la complementariedad. Y el resultado es buscar escondernos. Antes de la caída no había culpa, acusación, máscaras ni vergüenza. Había transparencia, confianza y seguridad en esa relación. Pero hoy, por causa del pecado, muchas parejas viven escondidas. Esconden heridas. Esconden deudas, problemas financieros, esconden resentimientos, cosas que no se dicen con las palabras, pero que en acciones sale por allá. Esconden luchas, temores y decepciones. Algunos comparten una casa, pero ya no comparten el corazón. Algunos incluso comparten una cama, se exponen físicamente, pero hasta ahí ponen un límite y no dejan entrar más allá. Mas en Cristo hay restauración para los matrimonios.
No podemos regresar al Edén por nuestras propias fuerzas, ni es el objetivo, pero podemos permitir que Jesús restaure la verdad, la confesión, el perdón y la apertura en nuestros hogares. Para algunos matrimonios, el siguiente trazo que Dios quiere pintar no es algo espectacular. No es algo grande, quizás con mucho color, sino que el siguiente trazo puede ser algo simple, algo tan sencillo como el perdón. Hay una pintura que muy conocida, que llama mucho la atención. Ustedes seguro la han visto, es de un pintor holandés de apellido Vermeer, y se llama La joven del arete de perlas. ¿Lo han escuchado? Ahí la tenemos, a la joven del arete de perlas. Y es una pintura tan hermosa, y es una pintura que en realidad con su belleza nos cautiva. Pero quiero resaltar, hay un detalle tan impactante de esta pintura, y es que cuando la vemos, lo que nos atrae más allá del rostro de esta joven es la hermosura de esa perla. Pero cuando nos acercamos a ver el detalle, podemos observar que Vermeer pintó el brillo de la perla con un simple trazo, un pequeño pincelazo que lleva a todos nuestra mirada hacia ese punto, hacia esa belleza. Y para muchos matrimonios, ese siguiente trazo es quizás pedir perdón. Ese pequeño pincelazo es quizás volver a conversar, abrirse, conversar más allá. No, ¿verdad? Está haciendo calor hoy, parece que va a llover, viste las noticias, todo eso que buscamos como para hacerlo superficial, porque cuando entramos en lo más profundo vuelven a salir nuestras diferencias y ya no nos gusta, ya rapidito armamos un pleito. Pero tal vez ese trazo es abrirnos a esa conversación. Quizás es dejar de llevar una lista de ofensas. Cuando se perdona es en verdad soltar. Quizás es buscar consejería pastoral o profesional en el momento apropiado. Quizás para algunos es volver a orar juntos. Un trazo adecuado, de acuerdo al diseño del gran pintor. Y para los jóvenes, el llamado no es correr hacia un matrimonio idealizado. Sino es poder entender qué es lo que Dios ha pintado. Es prepararse para amar con madurez, con integridad y con ese respeto al diseño original de Dios. Jóvenes, no busquen solamente a alguien atractivo. Procuren convertirse en alguien que sepa seguir los trazos de Cristo. Los quiero invitar a todos a ponerse en pie para que afirmemos esta palabra.

Hoy celebramos el matrimonio y la familia como ese precioso diseño de Dios. Celebramos a los matrimonios que han perseverado y damos gracias porque en Vida Abundante tenemos modelos maravillosos de esos matrimonios. Damos gracias por nuestro pastor Evelio, su esposa Daisy. Damos gracias por don Julio y por doña Tere, lo que nos han modelado. Damos gracias por nuestro pastor Rafael, por Yoconda. Damos gracias por el pastor Pedro, nuestra hermana Ana. Maravilloso ejemplo de nuestro liderazgo. Pero también queremos celebrar y celebramos hoy a aquellos que están comenzando. Y les decimos, es el momento correcto para escuchar estas palabras. Es el momento correcto para pintar esos trazos de acuerdo al diseño original. Oramos también por aquellos que están en crisis ahora mismo. Que el Espíritu Santo les haga ver sus trazos, pero sobre todo les haga reconocer ese diseño original. Y que así como lo hace un maestro amoroso, pueda tomar nuestra mano y ayudarnos a hacer los trazos de manera correcta, enseñarnos a cómo dibujar el matrimonio de acuerdo a la voluntad, al diseño de Dios. Hoy abrazamos a quienes llevan dolor en su historia familiar. Quizás todo lo que hemos descrito no es la experiencia que han tenido en casa, pero que hoy por el Espíritu Santo, con ojos abiertos, puedan ver y puedan reconocer lo que nuestro Dios ha pintado. Y hoy honramos a los solteros también, que sirven al Señor con dedicación y fidelidad, que usan su soltería para invertirse en otros y en el reino de Dios. Y declaramos que en Cristo hay esperanza para cada hogar. Amén. El mismo Dios que diseñó el matrimonio puede enseñarnos a seguir sus trazos. Y con el tiempo, con gracia, con humildad y con perseverancia, puede transformar nuestro lienzo en una hermosa expresión de su reino. Y vamos a cerrar este tiempo con una declaración. Quiero que la pongan en pantalla. Y la vamos a hacer de la siguiente manera. Es una declaración corta, una declaración simple, pero con mucha profundidad. Si me ponen la primera línea, yo voy a leer la primera línea y ustedes leen lo que está en negrita. ¿De acuerdo? Señor, reconocemos que el matrimonio es idea tuya. Renunciamos a pintar nuestra vida según el egoísmo, el orgullo y las heridas. En nuestros matrimonios y familias, danos fidelidad, paciencia, perdón y servicio. En medio del calor, el tiempo y las presiones de la vida, forma en nosotros una gema preciosa. Por nuestras familias, por los jóvenes, por los solteros y por las generaciones que vienen, declaramos juntos: venga a nosotros tu reino, hágase tu voluntad en nuestros matrimonios, familias y hogares. Amén. Amén. Amén. Y ahora los invito a tomar asiento. Nuestros jóvenes hoy nos sirven los elementos. Vamos a participar y todos estamos invitados por Cristo a participar de la mesa.

Si ya recibió los elementos, puede ponerse en pie. Si aún no los ha recibido, permanezca sentado. La instrucción apostólica es que nos esperamos los unos a los otros. Porque ninguno de nosotros es anfitrión en esta cena, sino que todos somos invitados. Y es el anfitrión quien se ofrece como el banquete. Es el anfitrión que no quiere que ninguno se pierda.

tomamos el pan, tomamos el vino con gratitud, recordando a Cristo, recordando su amor, su sacrificio por nosotros, su fidelidad, su entrega. Y pensamos los esposos, los que ya somos como los que serán, pensamos qué ejemplo el de Cristo. A eso somos llamados. Y lo que hay, lo que abunda en nuestros corazones es gratitud. Gratitud por el amor, por el favor mostrado. Como la iglesia de Cristo, amamos, honramos, respetamos y nos sometemos a nuestro amante Salvador. Y para las esposas, este es un ejemplo maravilloso de esa relación de vida. Gracias, Cristo. Bendecimos tu nombre y damos gracias. Y recordamos tus palabras y participamos de este pan que es tu cuerpo quebrantado por nosotros. Participemos juntos.

y alzamos la copa. Una copa de entrega. Una copa de sacrificio. Pero una copa que representa nuestra victoria. Un carmesí que ha pintado para nosotros la mejor historia de amor. Su sangre derramada por nosotros. Participemos juntos.

Gracias, Cristo. Gracias, Cristo. Después de cerrar la tapita, vamos a soltar un aplauso de victoria, de gratitud a nuestro Señor. Le invito a tomar asiento. Para cerrar este tiempo. ¿Me está escuchando? Para cerrar este tiempo, esta celebración maravillosa del matrimonio, de la familia, vamos a hacerlo con una ofrenda especial. Vamos a desfilar. Hoy tenemos a nuestros jóvenes de 7 años para arriba, nos están acompañando en este auditorio, viendo esas imágenes, escuchando esa belleza del reino. Y hoy vamos a ofrendar pensando en la familia. Hoy vamos a ofrendar pensando en la familia, amando la familia. Vamos a ofrendar por nuestros matrimonios. Vamos a dar gracia incluso por esas dificultades, por esas presiones que nos fortalecen, que nos enduran, que nos sacan brillo, pero que nos hacen, que nos dan ese valor incalculable de una gema preciosa. Así que tomemos nuestra ofrenda y en nuestro corazón, nuestros hogares, nuestras familias, nuestras nuevas generaciones, los hijos que hoy están atentos, escuchando sus propios matrimonios, sus propias familias. Gracias, Padre Celestial. Hay gratitud en nuestros corazones. Qué hermosa imagen nos has pintado del matrimonio, Dios. Queremos honrarla, queremos vivir de acuerdo a ese original hermoso, a esa obra maestra que tú has pintado, Padre. Y ofrendando, celebrando al matrimonio y la familia, pensamos en nuestras nuevas generaciones, pensamos en nuestra familia, bendecimos a cada matrimonio y desfilamos con alegría, sabiendo, Dios, que tú obras poderosamente en nuestras familias y en nuestro matrimonio. En el nombre de Jesús, amén. Amén. Vamos a desfilar.

0: poderosa declaración. Tomamos estas ofrendas, Padre Celestial, las presentamos pensando en nuestras familias, en nuestros hogares. Son semillas, Padre Celestial, que tú haces brotar y que tú traes una cosecha abundante para nosotros. Tu bendición sobre cada familia, sobre cada hogar, tu provisión y multiplicación. En el nombre de Jesús. Amén. Amén. Amén. Gracias, mis hermanos. Pueden pasar. Y a ustedes los invito a tomar asiento. Tenemos todavía algunas actividades para entrar en acuerdo a través de la Buena Nueva.
1: Hola, somos el matrimonio Osorio. Y en el día del matrimonio y la familia,
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0: Hello.
1: ¿Puede un joven impactar generaciones? Claro que sí. El próximo sábado, 8 de agosto, los jóvenes universitarios U12 verán el tema Impactando Generaciones a las 5:30 p.m. en el Salón de Usos Múltiples.
2: Padres de familia, les informamos que este domingo 16 de agosto tendremos graduaciones ICTUS. Sus hijos deben vestir camisa blanca estilo polos, letras y jeans azul. Les recordamos traer sus respectivas insignias a los niños que han participado en las graduaciones anteriores.
1: ¿Todavía no se ha bautizado? El próximo sábado 22 de agosto es su oportunidad. Las clases preparatorias serán el jueves 13 y 20 de agosto. Puede solicitar más información e inscribirse en la mesa de diáconos ubicada al final del auditorio.
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1: Que el favor de Dios se extienda a su familia, a sus hijos y a su descendencia. Feliz día del matrimonio y la familia.
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0: en HRBC, las 12:32 minutos.
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0: Él es la imagen del Dios invisible, el primogénito de toda creación, porque por medio de Él fueron creadas todas las cosas en el cielo y en la tierra, visibles e invisibles, sean tronos, poderes, principados o autoridades. Todo ha sido creado por medio de Él y para Él. Él es anterior a todas las cosas que por medio de Él forman un todo coherente. Él es la cabeza del cuerpo que es la iglesia. Él es el principio, el primogénito de la resurrección, para ser en todo el primero, porque a Dios le agradó habitar en Él con toda su plenitud, y por medio de Él reconciliar consigo todas las cosas, así las que están en la tierra como las que están en los cielos, haciendo la paz mediante la sangre de su cruz.
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0: en HRBC, la una.
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0: en HRBC, la 1:30 minutos. 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

0: Hola María.
1: Épale, ¿cómo estás?
0: Hola, qué bien
1: Ay,
0: verte.
1: aquí con el estudio de Ruth.
0: No sabes cuánto me han ayudado estos estudios.
1: Qué bueno, qué
0: De
1: bueno.
0: verdad. Y no solo para mí, María, porque he visto cómo mis amigas también están creciendo en el conocimiento de la palabra de Dios.
1: Y Anabel, dime algo. Hay muchas hermanas y amigas conectadas con nosotros.
0: Sí, bueno, y nuestras otras amigas que no están hoy en el programa, pero que normalmente ya vienen a participar, ellas están allí conectadas en rtm360.org, ellas pueden allí escuchar el programa, también tenemos otras emisoras transmitiendo, así que están allí en sintonía y les mandamos un saludo.
1: Ok, saludos a todas, de parte de Anabel y de mí. Es una bendición poderlas tener y poder trabajar juntos, no solamente para poder estudiar este libro, sino para que tú, que estás conectada con nosotros, tú que estás también con tu Biblia abierta, tu librito de notas, tu bolígrafo, tu pluma, tu lápiz, aprendas a leer la palabra de Dios e implantarla en tu vida. Estamos estudiando en el Antiguo Testamento el libro de Ruth. En el primer y segundo capítulo aprendimos de dónde venía Noemí, de dónde venía Elimelec, los hijos, lo que pasó en la vida de Noemí, que quedó completamente sola con sus dos nueras porque murieron sus hijos y su esposo. Orfa decide irse, Ruth decide seguirla, llegan ahora a la tierra de Noemí y Ruth se va a los campos a recoger cebada para mantener a su suegra y a ella misma, y nada más y nada menos que el Señor la puso en el campo de un hombre de él, un hombre de Dios llamado Boaz, que resulta ser pariente cercano, aunque no el más cercano. Es importante que mantengamos eso en mente. ¿Por qué? Porque en esa cultura el pariente cercano debería de redimir, o sea, de ayudar, proteger, proveer para la familia que había quedado sin hombres. Por eso que vemos que este capítulo 3 va a tener una enseñanza bien rica y profunda.
0: Y tú sabes que yo me siento así como que cuando estamos viendo una película, que la historia se va poniendo cada vez más y más interesante, así me siento yo leyendo este libro de Ruth.
1: Esa es la idea y espero que las que nos están escuchando y todas nuestras amigas, Sara y Carol y Lina y Arlette, estén con nosotros también porque hay que hacer el seguimiento y una vez que tú termines este estudio, yo te aseguro que vas a poder hacer muchos estudios más.
0: Y yo creo que vamos a ser de bendición también para muchas personas más.
1: Amén.
0: Sabes que habíamos estado leyendo acerca de esa desesperación, de la pérdida que tuvieron estas mujeres, de las decisiones que tuvieron que tomar, pero también vimos cómo trabajaban arduamente y de forma sacrificada para conseguir ese alimento que necesitaban y el sustento que estaban necesitando. Ahora, en el capítulo 3, versículo 1, comienza diciendo: Después le dijo su suegra Noemí, hija mía, ¿no he de buscar hogar para ti para que te vaya bien? ¿No es Boaz nuestro pariente con cuyas criadas tú has estado? He aquí que él avienta esta noche la parva de las cebadas. ¿Qué significa eso, María?
1: Primero, estamos leyendo el versículo 1 y 2 del capítulo 3. Primero, Noemí ya tenía un plan. Ella se sentía también, Anabel, responsable de proveerle un esposo a Ruth, porque era una mujer joven.
0: Está buscándole un hogar.
1: Y mira cómo vuelve a decir, es un pariente. Entonces ella está viendo que es de su genealogía y que es un pariente. Entonces el aventar la parva de las cebadas es una costumbre y todavía lo hacen. Es como lanzar el grano,
0: Al
1: ¿ok?
0: aire.
1: Al aire para que el granito salga, ¿ok?
0: Oh, no
1: Se,
0: sabía
1: para que
0: eso.
1: la paja se vaya y salga el granito. Es un trabajo arduo,
0: Me
1: fuerte.
0: imagino
1: Porque
0: que
1: imagínate.
0: habrá hasta máquinas que ayudan a
1: Sí,
0: hacer
1: pero
0: eso.
1: en los lugares más remotos todavía siguen con arado manual o con bueyes.
0: Se ve que es un trabajo fuerte.
1: Entonces eso es lo que significa allí al final del versículo 2. Seguimos con el versículo 3.
0: Sí, dice, te lavarás pues y te ungirás, y vistiéndote tus vestidos, irás a la era, mas no te darás a conocer al varón hasta que él haya acabado de comer y de beber. Y me llama la atención en este versículo esa palabra era. Era, no es de algo de atrás, del pasado.
1: Pero ¿no? Era generalmente una área dura y grande de tierra o una piedra a sotavento. Y eso era para la población donde se llevaba a cabo el trillado.
0: Bueno, aquí en el versículo 4 dice, y cuando él se acueste, notarás el lugar donde se acuesta e irás y descubrirás sus pies y te acostarás allí y él te dirá lo que hayas de hacer. Y ella respondió, haré todo lo que tú me mandes. Me llama aquí mucho la atención, María, esto. ¿Cómo es que una mujer va a ir a la casa o al lugar donde va a estar acostado un hombre y le va a descubrir los pies y se va a acostar allí? ¿No se ve eso un poco extraño?
1: Sí, pero si nos vamos a esa cultura, esa era una cultura que se acostumbraba mucho en la antigua costumbre del cercano oriente, y era que Ruth quería mostrarle que ella estaba interesada en él. Y vamos a ver en los capítulos que nada malo pasa. Simple y llanamente, culturalmente, creemos que vos no se podía acercar a ella porque era muy joven, posiblemente. Pero recuerda que vos eres un hombre de Dios y que los dos, el uno y el otro, se sentían atraídos por las cualidades que vieron, no solamente cualidades físicas, por las cualidades internas. Entonces, es importante centrarnos en que esta era otra cultura y no todo lo que vemos es como es. Tenemos que aprender el contexto cultural y lo que quiere el Señor plasmar con la enseñanza de lo que estaba pasando en esa época.
0: ¿Sabes qué? Algo que he venido notando desde el capítulo 2 es que Ruth, ella buscó o puso su mirada en una persona que creía en su mismo Dios, que creía en ese Dios de Noemí, y no puso su mirada en hombres extraños.
1: Recuerda el carácter de Ruth. Recuerda que ella siguió a Noemí. Ella tenía todo el derecho y toda la excusa para irse con su cuñada Orfa, pero su vida fue cambiada por el mismo Dios de Noemí, que es nuestro Dios, Dios Jehová. Ella tenía frutos que estaba produciendo.
0: Sí, aquí en el versículo 6 dice entonces, descendió pues a la era e hizo todo lo que su suegra le había mandado, y cuando Boaz hubo comido y bebido y su corazón estuvo contento, se retiró a dormir a un lado del montón. Entonces ella vino calladamente y le descubrió los pies y se acostó. Y aconteció que a la medianoche se estremeció aquel hombre y se volvió, y he aquí una mujer estaba acostada a sus pies. Entonces él dijo, ¿quién eres? Y ella respondió, yo soy Ruth, tu sierva. Extiende el borde de tu capa sobre tu sierva, por cuanto eres pariente cercano. Y él dijo, bendita seas tú de Jehová, hija mía. Has hecho mejor tu postrera bondad que la primera, no yendo en busca de los jóvenes, sean pobres o ricos. Ahora pues, no temas, hija mía. Yo haré contigo lo que tú digas, pues toda la gente de mi pueblo sabe que eres mujer virtuosa. Y ahora, aunque es cierto que yo soy pariente cercano, con todo eso, hay pariente más cercano que yo. Pasa aquí la noche, y cuando sea de día, si él te redimiere, bien, redímate. Mas si él no te quisiere redimir, yo te redimiré. Vive Jehová. Descansa pues hasta la mañana. Y después que durmió a sus pies hasta la mañana, se levantó antes que los hombres pudieran reconocerse unos a otros, porque él dijo, no se sepa que vino mujer a la era. Después le dijo, quítate el manto que traes sobre ti y tenlo. Y teniéndolo ella, él midió 6 medidas de cebada y se las puso encima, y ella se fue a la ciudad. Y cuando llegó a donde estaba su suegra, ésta le dijo, ¿qué hay, hija mía? Y le contó ella todo lo que con aquel varón le había acontecido. Y dijo, estas 6 medidas de cebada me dio, diciéndome, a fin de que no vayas a tu suegra con las manos vacías. Entonces Noemí dijo, espérate, hija mía, hasta que sepas cómo se resuelve el asunto, porque aquel hombre no descansará hasta que concluya el asunto hoy. Esto se pone mucho más interesante.
1: Ok, ya explicamos entonces aquí el de descubrir y acostarse en los pies, y vemos que Boaz la respetó
0: Y sabes que me noto aquí que él era así un buen caballero.
1: Sí, señor.
0: Un buen caballero protege a la dama.
1: Así es.
0: Y él no quiso que la gente empezara a hablar mal de Ruth, sino que él trató de cuidarla, de proteger el prestigio de ella.
1: Así es, porque no solamente que era un caballero, sino que fíjate que dijo, oh, bendita seas tú de Jehová, hija mía. Entonces, él también entendió que este plan lo había hecho Noemí, porque la cultura Ruth no la sabía.
0: No.
1: Uh-huh. Y no solo eso, Anabel, sino que él, como dices tú, la protegió y ya Noemí sabía. Fíjese lo que dice el versículo 18. Entonces Noemí dijo, espérate, hija mía, hasta que sepas cómo se resuelve el asunto, porque aquel hombre no descansará hasta que concluya el asunto. ¿Cuándo? Hoy.
0: El mismo día. Ajá. Esto se pone súper interesante. Mira, o que sea, la Noemí se la sabe toda.
1: Se la sabe toda. Yo pienso que era una mujer tan consagrada a Dios que ella sabía ya el plan de Dios, que sí. El Señor estaba dando discernimiento, uh-huh, para ver su plan. Ella sabía que Boaz era soltero, Boaz estaba interesado en Ruth. Ella sabía que Dios había enviado a Ruth al campo, porque me imagino que habían cientos de campos de cebada. Y ella sabía que Dios no actúa por casualidad.
0: Entonces, bueno, vamos a continuar en nuestro próximo encuentro.
1: Okay.

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0: en HRBC, las dos. 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
1: Yo creo que hay una estrategia fuerte, grande y

Esto está siendo guiado y planeado de manera maestra por el archienemigo Satanás, y tristemente está siendo adoptado por muchas, muchas personas en iglesias evangélicas. Esta es una estrategia sutil y fuerte, que básicamente es un ataque en contra de la suficiencia de la palabra de Dios. Ahora, en toda época y tiempo, la palabra de Dios está bajo ataque, y tenemos que ser algo cuidadosos y algo cautelosos y algo vigilantes para discernir cómo está siendo atacada. Yo creo que en la actualidad el ataque en contra de las Escrituras primordialmente viene de aquellos que niegan su suficiencia para todo asunto de fe y conducta. Una de las grandes declaraciones de la teología tradicional evangélica, es que las Escrituras son adecuadas para todo asunto de fe y conducta. Eso está siendo atacado en la actualidad. Permítame describirle lo que quiero decir mediante algunas ilustraciones desde diferentes ángulos. En primer lugar, en los últimos años en la iglesia, ha llegado a haber entre los líderes de la iglesia una gran preocupación con lo que podría llamar técnica administrativa mundana, con todos los libros que se escriben acerca de corporaciones exitosas y estilos exitosos de administración y liderazgo y demás. La iglesia se ha interesado en esto y realmente lo ha buscado como si fuera su vida misma. Hay muchos que se postran, por así decirlo, ante los dioses de la técnica administrativa mundana. Las iglesias están aprendiendo de esos métodos como si fueran las claves para edificar el reino de Dios. Y de una manera muy sutil, este es un ataque en contra de la facultad adecuada, la capacidad de las Escrituras, como si dijeran conocer la palabra de Dios y entender sus principios, y los principios que se enseñan ahí en relación con el crecimiento de la iglesia no son adecuados, y por lo tanto debemos acudir a las técnicas de administración y sistemas de éxito que el mundo usa en su ambiente corporativo y transferirlos a la iglesia si es que queremos que la iglesia realmente crezca y se desarrolle. Creo que este es un ataque sutil en contra de la suficiencia de la revelación de Dios en el área del asunto del crecimiento y desarrollo de la iglesia. En segundo lugar, otro ángulo que me ha preocupado recientemente es que hay muchas personas que creen que las Escrituras no proveen una dieta suficiente para los santos de la iglesia y que, junto con ellas, debe haber cierta cantidad de entretenimiento. Y las iglesias están gastando mucho dinero para entretener a la gente. Y en un sentido, esa es una concesión a esas personas que no creen que la enseñanza y el estudio y el aprendizaje y la aplicación de la palabra de Dios son una dieta lo suficientemente emocionante. De hecho, hay muchas personas que parecen estar más bien aburridas con las cosas de Dios reveladas en las Escrituras y realmente están en una necesidad, tienen una necesidad desesperada de algo de entretenimiento. Y en ello, creo yo, existe un ataque en contra de la suficiencia de la palabra de Dios para traer a la vida de los creyentes todo lo que se necesita, no solo para el asunto de la batalla espiritual, sino también para el asunto del gozo y satisfacción y plenitud en la vida. Otra área que me molesta mucho es el área, supongo que podríamos llamar misticismo o el ocultismo. Pero yo creo que si usted ve de cerca al movimiento evangélico en la actualidad, usted va a encontrar que en muchos lugares la gente está preocupada, se está preocupando más y más con el ocultismo. No creen que es lo que es, pero de hecho eso es en realidad. Están metiéndose al mundo de los médiums y espíritus demoníacos y el diablo mismo porque están buscando poder sobrenatural, experiencias estáticas. Están buscando milagros y señales y maravillas. Hay escuelas que en la actualidad están enseñando cursos de señales y maravillas. Hay gente que está diciendo que nunca podemos alcanzar al mundo con el Evangelio, a menos de que podamos resucitar a los muertos y sanar a los enfermos, y poder hacer que descienda fuego del cielo y hacer todo tipo de cosas sobrenaturales. Hay aquellos que en la actualidad están promoviendo mantras cristianos, una especie de canto. Hay personas que están ofreciendo fórmulas para confrontar a Satanás, fórmulas para enfrentar a los demonios, confesión positiva y técnicas de visualización, en donde usted en cierta manera visualiza algo como una realidad, sea su curación, sea su auto nuevo, o la mujer que quiere una nueva casa, o alcanzar a cierto grupo para Cristo, o desarrollar un ministerio. Entre en este tipo de técnica de visualización de autohipnosis. Y este tipo de cosas, todas son formas de magia ocultista. Están siendo practicadas supuestamente para adquirir poder divino, pero el poder que adquieren es el poder del enemigo. De hecho, esto podría ser llamado la nueva ciencia religiosa. Ahora hemos desarrollado una ciencia evangélica de la mente. Muchas de las personas se están metiendo en la manera de pensar oriental o hindú y creen que pueden capturar el poder del mundo oriental.

0: y tan solo se pueden meter en el paradigma de su manera de pensar. Hay una preocupación con este misticismo. El poder psíquico es cultivado, la gente está declarando autoridad sobre el diablo, autoridad sobre los demonios, autoridad sobre la enfermedad. Van por todos lados en el nombre de algún tipo de supuesto poder psíquico, mandándole no solo a Satanás y a sus fuerzas, sino también a la enfermedad, a las circunstancias negativas y otras cosas. Además, otra categoría en la cual vemos este tipo de abandono de la creencia en la suficiencia bíblica está en el área del matrimonio y la familia. Hubo una época en la que creíamos que la Biblia nos daba los principios adecuados para el matrimonio y la familia, que si estudiábamos la palabra de Dios podíamos vivir en la familia a plenitud, que el matrimonio podía ser todo lo que Dios jamás quiso que fuera si era vivido conforme a principios bíblicos. La familia puede ser todo lo que Dios quiso que fuera si es vivida conforme a principios bíblicos. Pero ahora hay una proliferación de trucos y técnicas sexuales y simplemente una multitud de cosas que se añaden a las escrituras para tratar de enfrentar los problemas familiares. Y de una manera sutil están haciendo el comentario de que la Biblia a un grado u otro es insuficiente o no es adecuada. Solía ser que podíamos aceptar que lo que la Biblia dijera en áreas sociológicas fuera homosexualidad o en la función de la mujer. Ahora estamos oyendo que la Biblia más bien no es sofisticada y no puede comentar acerca de estos asuntos sociológicos contemporáneos debido a su falta de sofisticación. Y entonces hay una insuficiencia en la capacidad de la Biblia de enfrentar los fenómenos contemporáneos. Está llegando a un nivel global a la iglesia, particularmente marcado en el área de la iglesia liberal, en el área de la homosexualidad y en la iglesia más evangélica, en la redefinición de la función de la mujer, alejándose de la enseñanza bíblica tradicional. Pero quizás igual de dominante o más dominante que cualquiera de estos temas es el área de la psicología. La psicología en la actualidad está infiltrándose a la iglesia de una manera que realmente es aterradora. De hecho, existe en la iglesia evangélica lo que se está convirtiendo rápidamente en un éxodo inmenso de la tierra tradicional de la teología bíblica a la nueva tierra prometida de la psicología y la psicoterapia. Las iglesias que en una ocasión y antes, las iglesias que acostumbraban siempre contratar a pastores y evangelistas y maestros, ahora están contratando a psicólogos. Los pastores que antes solían ir al seminario y aprendían la palabra de Dios, o iban a la universidad bíblica y dominaban las escrituras, ahora van a escuelas de psicología para estudiar la sabiduría humana, para enfrentar los problemas de la humanidad. Esto de nuevo es una manera sutil de decir que la Biblia es insuficiente. Cuando llegamos a entender estas ansiedades profundamente arraigadas en el hombre, estos problemas emocionales, no podemos esperar que la Biblia habla de una manera sofisticada acerca de esos problemas. Los seminarios están cambiando sus planes de estudio de manera dramática. Por primera vez en la historia de la iglesia, los seminarios están contratando a psicólogos para que estén en su facultad y enseñen, para que los psiquiatras enseñen, para que enseñen acerca de la psicología. Están añadiendo más cursos de psicología en muchos lugares, disminuyendo así el contenido bíblico de su plan de estudios. Las universidades están haciendo lo mismo. Las iglesias lo están haciendo. Es un éxodo inmenso. Y a este tipo de misticismo que se está infiltrando junto con la preocupación con los poderes sobrenaturales y la ciencia de la mente y las técnicas de visualización y la hipnosis y todas estas cosas de imagen personal, viene la psicología y de esta manera en conjunto están creando al nuevo Dios de la iglesia. El mundo ha estado diciendo que la Biblia no puede ayudar y ahora tristemente, es triste decirlo, que la iglesia está uniéndose al mundo y estando de acuerdo con la idea de que la Biblia no es adecuada para enfrentar problemas psicológicos. De hecho, iría al punto de decir que hay muchos que están promoviendo en la actualidad una salvación psicológica en lugar del nuevo nacimiento. No hay nada en esto más que un humanismo pseudoevangélico. Esta preocupación con la autoestima y el amor propio y la satisfacción personal y la actualización personal que la psicología ha metido a la iglesia no conoce una contraparte bíblica. Pero aquí estamos, en nuestra iglesia cristiana contemporánea, estas cosas se han metido de manera tremenda a la iglesia y estoy absolutamente sorprendido por ver la influencia del misticismo, la ciencia de la mente, el ocultismo, la psicología y estas otras cosas que se han metido a la iglesia, a la universidad, al ambiente del seminario y cómo la teología bíblica ha sido minimizada junto con la suficiencia bíblica. Ahora, todo esto, creo yo, no es un problema pequeño. Yo creo que es una perspectiva seria y pecaminosa de la palabra de Dios. Yo creo que es el pecado de la iglesia el creer que la Biblia no es adecuada. J. J.I. Packer, en su pequeño libro acerca de la palabra de Dios, colocó el dedo en la llaga en un párrafo que dice esto, y cito: ciertamente, entre los grandes temas de la fe cristiana y la conducta, ciertamente está faltando algo en los grandes temas de la fe cristiana y la conducta. El observador externo nos ve que estamos tambaleándonos de técnica en técnica y de truco en truco, como muchos ebrios en una neblina, sin saber quiénes somos o hacia dónde debemos ir. La predicación es nebulosa, las mentes están confundidas, los corazones aterrados, las dudas quitan la fortaleza, la incertidumbre paraliza la acción. A diferencia de los cristianos del primer siglo, quienes en tres siglos ganaron al mundo romano, y esos cristianos que vinieron después, quienes fueron pioneros de la Reforma y el avivamiento puritano y el avivamiento evangélico y el gran movimiento misionero del siglo pasado, nosotros carecemos de certeza. Fin de la cita. Y la razón por la que carecemos de certeza es porque tenemos una perspectiva pecaminosa de las Escrituras. Ya no parecemos creer que la Biblia es suficiente para la vida y conducta de la iglesia. Ese es un pecado de proporciones monstruosas. Negar la suficiencia de la palabra de Dios. Ahora, ¿cómo podemos responder esto? Podemos ir a la Biblia y encontrar ahí que es suficiente para toda la vida y conducta. Pero, ¿acaso podemos ir a la Biblia y encontrar ahí que es suficiente para toda la vida y la conducta? Y la respuesta, creo yo, es un sí resonante. Y la prueba viene de la autoridad más grande en todo el universo, quien es ningún otro que Dios mismo. Ahora, le voy a dar muchos pasajes bíblicos. No espero que los busque. Pero esto es muy, muy importante y muy básico. Entonces, quiero que por lo menos los escriba y asegúrese de conseguir los sermones para que pueda escucharlos como referencia futura. Pero no trate de seguirme al buscarlos, puede perderse. Le voy a decir cuáles son los importantes para que los busque. Un buen lugar donde comenzar para darnos una especie de perspectiva general de lo que vamos a ver sería la segunda carta de Pablo a los Corintios. Y quiero mencionarle un versículo y citarlo y después hacer un comentario. Segunda de Corintios 3:5. Segunda de Corintios 3:5. Escuche lo que dice, muy corto, así que escuche con atención. Nuestra competencia viene de Dios. ¿Oyó eso? Nuestra competencia viene de Dios. Ahora, podemos predicar simplemente de esa declaración por mucho tiempo. Nuestra competencia, nuestra suficiencia no es de los hombres. Nuestra suficiencia no viene de la sabiduría humana. Nuestra suficiencia no viene de los recursos humanos. Nuestra suficiencia o competencia viene de Dios. Nuestra suficiencia o competencia, ¿qué quiere decir eso? Eso significa nuestra capacidad de vivir la vida en el plan de Dios al máximo nivel, y eso viene de Él. En otras palabras, nosotros, debido a que somos cristianos, vivimos en un ambiente en el cual los recursos para la vida son divinos. ¿Está claro? Son divinos. Vivimos en una esfera, en un estrato, en un nivel en el cual la sabiduría humana no nos puede alimentar, para el cual la sabiduría humana no puede proveer recursos. Ahora, quiero que entienda que no estoy diciendo que no hay nada fuera de la Biblia que no tiene valor alguno. Hay muchas cosas que tienen valor. La gracia común de Dios, esto es la gracia de Dios hacia todos los hombres, va a crear ciertas cosas en nuestro ambiente humano que son muy útiles. Pero cuando hablamos de asuntos de vida espiritual, todo lo que necesitamos conocer está revelado en la palabra del Dios vivo y nos es ministrado mediante el Espíritu a través de esa palabra. Y fuera de la palabra de Dios no tenemos que buscar una suficiencia que no es provista en las Escrituras. Ese es el pecado. No estamos diciendo que no hay nada en el mundo que no sea útil. Hay muchas cosas útiles en el mundo. Pero esos asuntos que tienen que ver con la vida espiritual y la conducta y el ministerio están en la palabra del Dios viviente y son suficientes, son suficientes. Nuestra suficiencia como creyentes viene de Dios. Entonces no decimos, bueno, este es un problema que no podemos enfrentar, hombre, tienes un problema espiritual que la Biblia no toca. Más vale que encuentres alguna fuente de poder que esté allá afuera, más vale que te metas en algún tipo de actualización o visualización o psicoterapia o psicoanálisis o... Hombre, simplemente no podemos enfrentar esta. Si es un asunto espiritual, si tiene que ver con la vida de un creyente, si tiene que ver con la vida de la iglesia, si tiene que ver con el alma del hombre, las luchas del hombre, esas cosas que están en su vida que le traen dificultad, la Biblia puede enfrentar esas cosas y lo hace. Es suficiente. Otro versículo en 2 Corintios está en el capítulo 9. De hecho, son partes de dos versículos, versículos 8 y 10. 2 Corintios 9:8 dice, y escúchelo, simplemente escuche lo que digo con atención, y quiero que ponga atención en los superlativos, los superlativos. De hecho, ¿por qué no abre su Biblia en 2 Corintios 9:8? Para que pueda subrayarlos. Observe los superlativos aquí. 2 Corintios 9:8. Y Dios, y ahí de nuevo está nuestra suficiencia. Dios es nuestra suficiencia. Él es nuestra fuente. Dios puede, no hay límites en su capacidad. Dios puede hacer que toda gracia, ahora ahí está el primer superlativo, toda gracia, no solo alguna gracia, no solo la mayoría de la gracia, sino toda gracia, Él puede hacer que toda gracia abunde, ahí hay otro superlativo, otra palabra que habla de un grado superlativo, Él puede hacer que toda gracia abunde hacia vosotros, para que, aquí viene otro superlativo, siempre, no algunas veces, no la mayoría del tiempo, sino todo el tiempo, tengáis todo lo suficiente, ahí hay otro superlativo. Tengáis todo lo suficiente, no en algunas cosas, unas cuantas cosas o la mayoría de las cosas, sino en qué, en todas las cosas. Digo, es una declaración absolutamente sorprendente. Y cualquier persona que anda por todos lados diciendo, bueno, tú sabes, el evangelio simple simplemente no es suficiente. La palabra de Dios no es suficiente. Tengo esta y esta, tengo esta y aquella filosofía y esta sabiduría humana y este enfoque. Esa persona no entiende que es un pecado contra la declaración de Dios mismo, el que Él tiene la capacidad de hacer que toda gracia abunde hacia usted, de tal manera que usted siempre tenga todo lo suficiente en todas las cosas, y de nuevo, usted abunde, otro superlativo, y aquí viene otro, para toda buena obra, o todas las buenas obras, superlativos absolutamente ilimitados. Y después el versículo 10 añade, siendo enriquecidos en todas las cosas, o en todo, y aquí viene de nuevo, con todo lo suficiente, lo cual causa que demos gracias a Dios, causa que expresemos gratitud a Dios. Los superlativos aquí son absolutamente impresionantes, son impresionantes. Ahora, cuando alguien viene y dice que la Biblia simplemente no es suficiente, hombre, este es un tema que las Escrituras no pueden tratar. Bueno, las Escrituras no pueden entrar en esa cultura, hombre, necesitamos tener algún tipo de poder sobrenatural. Hombre, las Escrituras no son adecuadas, o cuando alguien dice, bueno, simplemente no tenemos las respuestas en el cristianismo para ese tipo de problemas más profundos. Y lo que hacemos al decir eso es que vamos en contra del testimonio de Dios en este mismo pasaje. Nuestro Dios tiene la capacidad de proveer los recursos para todas nuestras necesidades. Nuestra suficiencia entonces comienza con Dios y Dios es suficiente. Ahora ampliemos nuestro entendimiento de esa idea básica de que Dios es suficiente y que nuestros recursos tienen que venir de Él. Yo creo que los recursos que Dios nos da vienen a través del Espíritu de Dios y la Palabra de Dios. Y el enfoque, particularmente en la actualidad, está en la Palabra de Dios. Y escuchemos algunos de los testimonios de las Escrituras conforme consideramos este pensamiento. En primer lugar, y simplemente escuche con atención y escriba las Escrituras para que pueda consultarlas después. Cuando Jesús habló de la santificación total de un creyente, esto es, la santidad completa de un creyente, la separación completa del pecado, Él dijo esto al Padre en Juan 17, 17, santifícalos en tu verdad. Ahora, la palabra santificar significa apartar del pecado, santo, separado para Dios. Tiene la idea de perfección espiritual, de estar espiritualmente completo, para que lleguemos a la totalidad de estar en Cristo, para que nuestro crecimiento espiritual llegue a su totalidad, a su máximo nivel. Y Él dice, oh Dios, hazlos puros, hazlos santos, apártalos del pecado para ti mismo y hazlo mediante tu verdad. Y después dice en el mismo versículo, tu palabra es verdad. Concluimos entonces, de manera muy obvia, que la santidad plena del creyente es la obra de la palabra de Dios. Es la obra de la palabra de Dios. No es la palabra de Dios más algo más. Eso es lo que hacen las sectas. Eso es lo que las sectas han estado diciendo durante años. Usted necesita la palabra de Dios más Mary Baker Eddy, la ciencia y salud y llave de las Escrituras. Usted necesita la Biblia más los escritos de esta persona o aquella persona. Usted necesita la Biblia más sabiduría humana y filosofía humana. Es algo que ha existido durante siglos. Este es un golpe contra la suficiencia de las Escrituras. Pero Jesús dijo, haznos perfectos y puros por tu verdad. Tu palabra es verdad. Tu palabra es verdad. La santidad completa del creyente es la obra de la palabra de Dios. Escucha el testimonio del profeta Miqueas. Miqueas el profeta en el capítulo 2, versículo 7, habla de la obra de la palabra de Dios en la vida de un santo. Y él hace esta declaración tan, tan importante. ¿Acaso mis palabras no le hacen bien al que camina en rectitud? En otras palabras, Dios hablando a través del profeta dice, ¿no es verdad que cuando usted vive una vida obediente, mi palabra produce bien en su vida? ¿O bendición en su vida? Sería otra manera de decirlo. El punto es que la palabra de Dios es la fuente de la bondad de la vida. La palabra de Dios es la fuente de beneficio a un creyente o para un creyente obediente que camina en rectitud. La palabra de Dios nos trae toda la bondad que Dios puede darnos conforme caminamos en obediencia a su palabra. Cuando Pablo le escribió a los corintios, como lo vimos antes en la segunda carta, la primera carta también tiene un capítulo muy importante que va de la mano con este tema, y es el capítulo 2. Cuando Pablo escribió a los Corintios, él les escribió que el Espíritu de Dios les revelara la enseñanza de Dios a ellos. Y él lo describió de esta manera en 1 Corintios 2:13. Él dijo, la enseñanza de Dios que viene a nosotros por el Espíritu Santo viene, escuche y cito, no en palabras que la sabiduría humana enseña, sino en aquello que el Espíritu Santo enseña. Maravilloso. La sabiduría de Dios viene a nosotros, no a través de fuentes humanas. Nuestra suficiencia es de Dios. Dios da su sabiduría, Dios nos da su sabiduría a través del Espíritu de Dios, revelando su enseñanza en la palabra de Dios, y es la sabiduría no en las palabras que el hombre enseña, sino en las que el Espíritu Santo enseña. De hecho, es tan amplia, es tan eficaz, tan completa. Él dice en el versículo 15 que por la palabra de Dios a través del Espíritu Santo, podemos juzgar o evaluar o valorar todas las cosas. Es una declaración tremendamente amplia. Podemos juzgar y valorar y evaluar y entender y comprender todo en base al conocimiento de la palabra de Dios. Porque él dice, las escrituras, la palabra revelada de Dios en el versículo 16, una declaración maravillosa, nos dan, escuche esto, la mente de Cristo. ¿Escuchó eso? La mente de Cristo. ¿Ahora hay alguna insuficiencia en la mente de Cristo? ¿Está limitado Cristo? ¿Él conoce unas cuantas cosas, pero también está aprendiendo de algunas personas? Difícilmente. La mente de Cristo es la mente consumada de Dios. La mente de Cristo es omnisciente. La mente de Cristo es suprema. La mente de Cristo no conoce insuficiencia. Pablo dice que tenemos una palabra de Dios, una palabra no de la manera en la que el hombre enseña, sino enseñada por el Espíritu de Dios. Esa palabra de Dios nos permite juzgar, evaluar, valorar, entender, comprender y razonar todas las cosas. ¿Por qué? Porque nos trae la mente de Cristo. Y escúchenme, amados, la mente de Cristo es una mente suficiente. ¿Puede haber más suficiencia que la mente de Cristo? No, no puede haber. Todo lo que necesitamos entender es la mente de Dios acerca de cualquier problema, cualquier necesidad, cualquier punto, cualquier tema. Todo lo que necesitamos es entender cómo es que Dios lo ve, cómo Dios piensa acerca de eso y lo que Dios dice al respecto, y eso es suficiente para nosotros. En Marcos capítulo 12, versículo 24, Jesús afirmó algo muy importante. De una manera inversa, Jesús dijo que conocer las Escrituras es experimentar, y aquí viene la cita, el poder de Dios. Jesús estaba diciendo, conocer las Escrituras es experimentar el poder de Dios. Ahora escuche, la gente dice que quiere poder. Dicen que no les podemos dar nada más la Biblia. No tiene suficiente poder, tenemos que hacer señales y milagros. Dicen que no podemos simplemente esperar que la gente viva la Biblia, tenemos que tener cierto poder sobrenatural sobre los demonios y poder sobre el diablo y poder sobre la enfermedad y poder sobre esto. Y tenemos que estar atando y atando esto y llamando aquello y demandando esto y demandando aquello y en cierta manera con este tipo de manera de pensar controlar nuestro ambiente. Pero las Escrituras dicen que conocer las Escrituras es experimentar el poder de Dios. Cuando Jesús fue a enfrentar al diablo, cuando el diablo vino a tentar a Jesús en el monte y el diablo lo tentó, ¿qué hizo? ¿Cómo es que Jesús enfrentó a Satanás? Le dijo, te ato, te condeno, te envío al pozo. ¿Le dio algún tipo de fórmula como esa? ¿Cómo es que él enfrentó al diablo? Muy simple, él lo enfrentó en diferentes tentaciones y en cada caso él hizo ¿qué? Él dijo, escrito está. Ahí está la fórmula. El poder de Dios fue expresado en la palabra de Dios y cuando esas tentaciones se acabaron, la Biblia dice que el diablo le dejó. El diablo le dejó y ángeles vinieron y le servían. El poder no está en algún tipo de control mental místico. El poder está en la palabra de Dios. Cuando usted habla la palabra de Dios, cuando usted vive por la palabra de Dios, cuando cree la palabra de Dios, hay suficiencia ahí. El poder de Dios para enfrentar cualquier necesidad viene de la palabra de Dios, activada en el creyente por el Espíritu Santo. Ahora piense en otro pasaje conocido que habla acerca de lo mismo en Hebreos, uno muy conocido. Hebreos 4:12, permítame recordarle lo que dice, porque la palabra de Dios es viva y eficaz, o activa, y más cortante que toda espada de dos filos. Usted habla de un arma, le voy a decir algo, el arma más grande, más poderosa que existe es la palabra de Dios, es más cortante, más filosa que cualquier otra arma. Eso es lo que el escritor está diciendo, no hay un arma como la palabra, no existe otra igual.
1: Y de esta forma el pastor John MacArthur nos enseñó que las Escrituras son totalmente suficientes para todos los aspectos de la vida cristiana, el ministerio, incluyendo el crecimiento espiritual. En la serie, El Poder Transformador de las Escrituras, aquí en Gracia a Vosotros. 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Esto ha sido todo por hoy y queremos agradecerle su sintonía de lunes a viernes en nombre del personal de este organismo, invitándole para que nos acompañe en la próxima edición y así juntos continuar desatando la verdad de Dios un versículo a la vez en Gracia a Vosotros.

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0: en HRBC, las 3.
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0: En el episodio anterior de esta serie, Mary exploró cómo Dios te creó intencionalmente mujer. Hoy abordará un pasaje de las Escrituras que podría incomodarte, uno que parece insinuar que las mujeres son el sexo más débil. Pero descubrirás que aquello que el mundo llama debilidad, Dios lo llama precioso. La mujer fue diseñada con delicadeza y belleza relacional. Y eso no es un defecto, es el diseño intencional de Dios. Aquí está Mary.
1: Una vez estuve en una pelea, y no fue una simple discusión, fue una pelea de verdad. Puños, patadas volando, brazos torcidos, una batalla muy al estilo lucha libre. Y fue con mi hermano Gordon, que es 3 años y medio mayor que yo. Mis padres habían salido esa noche y nos dejaron encargados de lavar los platos. En nuestra casa no había lavavajillas eléctrico. Él lavaba y yo secaba. Empezamos a discutir por alguna tontería, como suelen hacerlo dos hermanos en la secundaria. No recuerdo exactamente qué estábamos discutiendo, pero sí recuerdo el comentario que despertó toda mi furia y me hizo explotar. ¿Y tú qué sabes? Me dijo con desprecio. Solo eres una niña débil y llorona. Eso fue suficiente. Tiré el paño de cocina, levanté los puños y los reté a pelear. Nadie iba a llamarme una niña débil. Era el peor insulto posible. Yo odiaba los vestidos, odiaba el color rosado. No era una chica femenina. Cualquier cosa remotamente femenina me provocaba rechazo. Y definitivamente no era débil. Podía trepar árboles, batear una pelota. Todo lo que los niños hacían, yo sentía que lo podía hacer mejor. La expresión burlona y divertida en el rostro de mi hermano me enfurecía aún más. Iba a darle una lección. Nadie iba a salirse con la suya llamándome débil. A ninguna mujer le gusta que la llamen débil, especialmente si viene de un hombre. Por eso me pregunto, ¿qué habrán pensado las mujeres de la iglesia primitiva cuando Pedro instruyó a los esposos en 1 Pedro 3:7 a vivir con sus esposas?

cosas de manera comprensiva como un vaso más frágil. ¿Qué? ¿Más frágil? ¿Te lo imaginas? En el contexto cultural actual, si Pedro dijera eso hoy, lo cancelarían y lo harían pedazos en redes sociales en cuestión de segundos. Entonces, ¿ser más frágil es un insulto? ¿O describe algo real y hermoso acerca de cómo Dios nos creó? Y eso es lo que quiero explorar el día de hoy. En esta serie hemos estado desarrollando una definición de la feminidad. Una mujer es la obra maestra viviente de Dios, formada a mano a su imagen, creada intencionalmente mujer, diseñada con delicadeza y belleza relacional. Y esa es la frase en la que nos enfocaremos hoy. Algunas de ustedes probablemente acaban de ponerse a la defensiva. Delicadeza. Yo no soy delicada. Yo soy fuerte y capaz. Nadie pasa por encima de mí. Lo entiendo, de verdad lo entiendo, porque pasé años resistiéndome a cualquier cosa que pareciera tradicionalmente femenina. Pero esto es lo que he aprendido. La delicadeza no es una señal de fragilidad ni de inferioridad. No es una desventaja. Déjame demostrarte por qué. Cuando el Señor presentó al primer hombre a su esposa, él respondió con una exclamación poética llena de gozo al contemplar aquella hermosa compañera que Dios le había dado. Génesis 2 del 22 al 23 dice: de la costilla que el Señor Dios había tomado del hombre, hizo una mujer y la trajo al hombre. Y el hombre dijo: esta es ahora hueso de mis huesos y carne de mi carne. Será llamada mujer porque del hombre fue tomada. Leí la versión Reina Valera del 60. Adán le dio a Eva un nombre hebreo que era, al mismo tiempo, un ingenioso juego de palabras con una profunda revelación. Será llamada mujer, Isha, porque del hombre, Ish, fue tomada. Mujer, hombre, Ish, Isha. El sonido es casi idéntico. La palabra hebrea para mujer simplemente añade una terminación femenina a la palabra para hombre, pero ambas palabras tienen significados complementarios. Muchos estudiosos creen que Ish proviene de una raíz relacionada con fortaleza, mientras que Isha proviene de una raíz relacionada con delicadeza. Adán estaba celebrando algo que notó inmediatamente. El hombre es fuerte, la mujer es delicada. El cuerpo del hombre está diseñado para iniciar, avanzar y perseguir. El cuerpo de la mujer está diseñado para recibir, atraer y responder. Complementos perfectos. Distintas expresiones de la misma imagen de Dios. Ahora, esto es lo asombroso. Dios no creó tu cuerpo delicado para luego pedirte que fueras dura. Él diseñó a la mujer de pies a cabeza, por dentro y por fuera, con delicadeza. Y eso no es algo superficial. Tu cuerpo tiene más tejido adiposo que el de un hombre, distribuido en curvas que expresan feminidad. Tu piel contiene más grasa subcutánea, creando esa textura suave y delicada. Incluso tu tejido muscular está estructurado de manera diferente, más flexible y adaptable, mientras que el del hombre tiende a ser más denso y rígido. Tu rostro también cuenta esa historia. Rasgos más delicados, líneas más suaves y una estructura más fina e inconfundiblemente femenina. Y en los momentos más íntimos del matrimonio, ese diseño se hace aún más evidente. La fortaleza masculina entregándose y la delicadeza femenina recibiendo, unidos como una sola carne. Pero esto es lo más importante. Tu delicadeza física no es algo aleatorio. Es una señal que apunta a algo más profundo. Lo visible apunta a lo invisible. Dios escribió delicadeza en tu cuerpo porque también la entretejió en tu alma. Pero ¿realmente la delicadeza carece de poder? Piensa por un momento en el agua. Es difícil imaginar algo más suave que el agua. Cede, fluye, rodea los obstáculos y aún así, con suficiente tiempo, el agua atraviesa el granito y moldea las costas. Forma cañones inmensos. La piedra es dura e imponente.
Pero el agua sostiene toda forma de vida, limpia heridas, calma la sed y hace florecer el desierto. El poder está en la delicadeza. No tienes que escoger entre delicadeza y fortaleza. Puedes tener ambas. Esa es la feminidad que Dios diseñó. No es una debilidad frágil, no es una pasividad que se deja pisotear, sino una fortaleza suave, que muchas veces es la forma más poderosa de fortaleza. Este tipo de fuerza sabe cuándo ceder y cuándo mantenerse firme. Es gentil con quienes sufren, pero firme frente al mal. Mira a Abigail enfrentando a un David lleno de ira y a sus 400 hombres armados. Ella no se escondió por miedo, pero tampoco salió atacando. Se acercó con humildad, sabiduría, provisiones y respeto. Su delicadeza logró desarmar lo que las armas no podían tocar. Evitó una masacre por medio de la gentileza. Eso es poder. O piensa en la mujer de Proverbios 31. Está vestida de fuerza y dignidad, pero la bondad es

ambas cosas, siempre ambas. Entonces, ¿qué quiero decir cuando hablo de delicadeza? Me refiero a esa tendencia de la mujer a ser más receptiva, mientras que el hombre tiende a ser más firme, la mujer es más gentil. Mientras que el hombre suele ser más enérgico, la mujer es más tierna. Mientras que el hombre suele ser más rudo, la mujer es más pacífica. Mientras que el hombre suele enfocarse más en avanzar hacia un objetivo y la mujer es más cooperadora, mientras que el hombre tiende más a dirigir. La disposición femenina tiene una textura distinta a la masculina. No es inferior, simplemente es diferente. Y esto es lo que necesitas entender. Ser diferente no te hace inferior, te hace necesaria. Te hace complementaria y distinta de una manera hermosa e intencional. Ahora, algunas de ustedes todavía están luchando con esta idea. La palabra delicadeza les suena a rendición, a debilidad, a todo aquello que el feminismo nos enseñó a rechazar. Y quizá delicada no es precisamente la palabra que usarías para describirte. Tal vez eres valiente, directa, eficiente. Y las diferencias de personalidad son reales. Dios te creó así. Pero la delicadeza no es un tipo de personalidad, sino que está entretejida en tu feminidad. Escucha esto. Dios no simplemente tolera tu delicadeza, Él la atesora. ¿Y sabes por qué? Porque refleja algo de su propio carácter. Las escrituras describen a Dios como compasivo y clemente, lento para la ira y grande en la misericordia, paciencia, ternura y longanimidad, cualidades delicadas que están en el corazón mismo de Dios. Jesús dijo de sí mismo: "Yo soy manso y humilde de corazón", Mateo 11:29. Manso, no áspero, no dominante, no agresivo, manso. Incluso utilizó un lenguaje maternal al expresar su deseo de reunir a Jerusalén como la gallina junta sus pollitos debajo de sus alas, Mateo 23:37. Y escucha cómo describió Jesús su trato hacia los quebrantados. Él no quebrará la caña cascada, ni apagará la mecha que humea. Mateo 12:20. Él es tierno con los heridos, cuidadoso con los frágiles y suave con los que sufren. ¿Y cuál es el fruto del Espíritu? Amor, gozo, paz, paciencia, benignidad, bondad, mansedumbre, dominio propio. Casi todas son cualidades delicadas. Así que, cuando el mundo se burle de la delicadeza llamándola debilidad, cuando la cultura desprecie la gentileza como algo anticuado, cuando el feminismo te diga que debes endurecerte, recuerda esto. Dios mira a una mujer de espíritu afable y apacible y dice: "Esto es precioso para mí, muy precioso". Tu suavidad, tu delicadeza no es un defecto del diseño, es parte del diseño. La ternura de Dios se refleja tanto en sus hijos como en sus hijas, pero Él creó a la mujer para manifestarla de una manera única e inconfundiblemente femenina. Ahora hablemos de esa frase que hace que muchas mujeres modernas se incomoden de inmediato: el vaso más frágil. Primera de Pedro 3:7 dice: "Ustedes, maridos, igualmente, convivan de manera comprensiva con sus mujeres, como un vaso más frágil, puesto que es mujer, dándole honor por ser heredera como ustedes de la gracia de la vida". Observa lo que Pedro está haciendo aquí. Él no dice más frágil para disminuir a la mujer. Lo dice para elevar la manera en que el hombre debe tratarla. Piénsalo de esta manera. Si te entregara dos objetos, un plato plástico y una pieza de porcelana fina, ¿cuál manejarías con más cuidado? La porcelana, ¿verdad? No porque tenga menos valor, sino porque tiene más valor. Es más preciosa, más digna de ser tratada con cuidado y delicadeza. La mujer no es un hombre, no es uno más de los chicos.

hombres que te traten como el tesoro que eres. Y observa lo que dice inmediatamente después. Por ser heredera, como ustedes, de la gracia de la vida, iguales, no inferiores, no menos valiosas, herederas de la gracia de Dios, la misma posición, el mismo valor, la misma herencia. Diseño diferente, igual valor. Y aquí hay algo impresionante. El mismo pasaje que instruye a los hombres a honrar a la mujer como un vaso más frágil, también revela qué es lo que Dios más valora en ella. Escucha lo que dice en 1 de Pedro 3, del 3 al 4. Que el adorno de ustedes no sea el externo, peinados ostentosos, joyas de oro o vestidos lujosos, sino que sea lo que procede de lo íntimo del corazón. Con el adorno incorruptible de un espíritu tierno y sereno, lo cual es precioso delante de Dios. Precioso. El Dios que mide los océanos con la palma de su mano, el Dios que llama a las estrellas por nombre, mira a una mujer con un espíritu tierno, suave y femenino y dice, esto es lo que yo atesoro. El mundo lo desprecia y la cultura se burla de ello, pero Dios lo celebra. Tu feminidad no es algo por lo que debas disculparte, es algo que Dios valora profundamente. Y cuando hablo de feminidad, me refiero a tu interior, no a tu forma de vestir. La delicadeza no significa que seas alguien que se deja pisotear. No significa que nunca defiendas lo correcto. No significa que permanezcas pasiva frente al mal o a la injusticia. La delicadeza implica tener la sabiduría para discernir cuándo ceder y cuándo mantenerse firme. Es fortaleza femenina expresada con gentileza, gracia y firmeza de carácter. Pero la delicadeza es solo una parte de la historia. La otra parte es la belleza relacional. Y aquí es donde comienza a verse algo distinto en la mujer. Piensa en tu última conversación con una amiga cercana. No solo intercambiaron información, conectaron, compartieron sentimientos, hablaron de lo que estaba ocurriendo en sus corazones. Ese impulso natural hacia la profundidad relacional no es simplemente una construcción cultural, es parte del diseño de Dios. Antes de crear a la mujer, Dios dijo algo revelador. No es bueno que el hombre esté solo, le haré una ayuda adecuada. Génesis 2:18. Observa esa expresión, le haré. La mujer fue creada para el hombre. Y antes de que eso te incomode, escucha bien, esto no tiene que ver con posesión ni utilidad. Esa preposición apunta hacia relación, hacia alguien, en conexión con alguien en mente. Pablo expresa la misma idea en 1 Corintios 11, los versículos del 8 al 9. Porque el hombre no procede de la mujer, sino la mujer del hombre. En verdad, el hombre no fue creado a causa de la mujer, sino la mujer a causa del hombre. Ella fue creada para él, formada teniendo a otra persona en mente, orientada hacia la relación desde el primer momento de su existencia. Esto no significa que una mujer necesite a un hombre para sentirse completa. Significa algo mucho más profundo. La mujer fue diseñada para la conexión de una manera distinta al hombre. La relación no es simplemente algo que añade a su vida. Está entretejida en la esencia misma de quien es. Fue creada para los demás, para volverse hacia otros, para conectar. Ahora, aquí también influye la personalidad. Algunas de ustedes son introvertidas, otras son naturalmente más reservadas o independientes. Quizás no seas la mujer que disfruta estar rodeada de multitudes o que necesita conversar constantemente. Pero incluso la mujer más introvertida suele tener algunas relaciones profundamente significativas. La capacidad de conectar está allí, simplemente se expresa de una manera diferente. Los hombres suelen encontrar identidad en lo que hacen. Las mujeres, con más frecuencia, la encuentran en quienes aman y en quien las ama. Formar vínculos, cultivar amistades, crear comunidad. Estas cosas no son secundarias en la feminidad, son parte central de ella. Y aquí hay algo fascinante. Dios te enseñó esto incluso a

0: nivel biológico. Las mujeres producen oxitocina, llamada la hormona del vínculo, en niveles considerablemente más altos que los hombres. Cuando abrazas a alguien, tienes una conversación profunda, consuelas a una amiga herida o amamantas a un bebé, la oxitocina inunda tu organismo creando vínculos incluso a nivel molecular. Esto no es accidental. Dios te diseñó para la relación. Lo escribió en tu ADN. Incluso tu cerebro refleja esta realidad. El cerebro femenino tiene más conexiones neuronales entre el hemisferio derecho y el izquierdo que el cerebro masculino. Literalmente está diseñada para percibir dinámicas relacionales, captar señales emocionales y notar lo que ocurre debajo de la superficie. Por eso puedes entrar en una habitación y percibir una tensión que nadie está mencionando. Por eso recuerdas no solo lo que se dijo, sino cómo se dijo y lo que realmente significaba. Por eso puedes mantener 5 conversaciones por mensajes al mismo tiempo, seguir el estado emocional de cada persona, recordar lo que alguien te contó hace 3 semanas y además tener presente todos los eventos familiares anotados en el calendario del refrigerador. No es magia, es diseño. Y así como tu suavidad refleja el carácter tierno de Dios, esta capacidad relacional también refleja algo profundo acerca de quién es Él. Dios mismo es relacional, Padre, Hijo y Espíritu Santo, existiendo en perfecta comunión eterna, relación perfecta y amor perfecto. Él te creó para tener comunión con Él. Y diseñó tu corazón para anhelar una conexión profunda, porque en última instancia ese anhelo apunta hacia Él, el único para quien tu corazón fue creado. Pero aquí es donde esto se vuelve personal, porque esa profunda capacidad relacional, aunque hermosa, también puede volverse peligrosa si no está arraigada en el lugar correcto. Si alguna vez te has sentido asfixiada por una relación o te has aferrado desesperadamente a alguien que no puede sostener ese peso, eso ocurre cuando un anhelo del tamaño de Dios se dirige hacia un corazón humano. Si alguna vez te has perdido a ti misma intentando lograr que alguien te ame de la manera en que deseas ser amada, sucede exactamente lo mismo. Ese vacío relacional en tu corazón es real. Pero necesitas entender algo, ninguna relación humana, ni tu esposo, ni tus hijos, ni tu mejor amiga puede llenarlo. Pero no porque ellos estén fallando, sino porque nunca fueron diseñados para hacerlo. Agustín lo expresó así, nos hiciste para ti, oh Señor, y nuestro corazón estará inquieto hasta que descanse en ti. Esa hambre relacional que sientes está diseñada para llevarte a Cristo. Él es la única relación capaz de sostener todo el peso de tus anhelos. El único que jamás te fallará, jamás te abandonará y jamás dejará de amarte. Y aquí está la libertad. Cuando encuentras en Él tu satisfacción más profunda, finalmente puedes amar correctamente a los demás. Puedes relacionarte sin aferrarte, dar sin exigir y percibir necesidades sin perderte a ti misma intentando suplirlas. Aquí es donde tu diseño relacional encuentra su verdadero poder. No haciendo de las relaciones tu Dios, sino permitiendo que Dios transforme tu manera de relacionarte. Entonces, ¿dónde te deja todo esto? Tal vez has pasado años intentando demostrar que eres tan fuerte como los hombres. Quizás te hicieron creer que la feminidad es debilidad y que las mujeres que no son ferozmente independientes simplemente son dependientes o necesitadas. Esto es lo que quiero que escuches. Dios te formó con delicadeza y belleza relacional, pero no como limitaciones, sino como regalos. No como debilidades, sino como fortalezas. No tienes que escoger entre ternura y fortaleza. ¿Recuerdas la imagen de la magnolia de acero? Fuiste diseñada para reflejar ambas cosas. La fortaleza delicada es la verdadera fortaleza. Pregúntaselo a cualquier mujer que haya acompañado a alguien en la noche más oscura de su vida o que se haya mantenido firme por lo correcto sin endurecer su corazón en el proceso. No tienes que disculparte por valorar las relaciones. Eso no es un defecto. Es una manera de reflejar al Dios relacional que te creó para sí mismo. Y tampoco tienes que hacer de la independencia tu meta suprema. Nuestra cultura idolatra la autosuficiencia. La mujer que no necesita a nadie y no responde ante nadie. Pero Dios te diseñó para los demás, para la comunidad, para la conexión. Dios te creó mujer con un propósito. La ternura, la capacidad relacional, la fortaleza gentil, todo eso es bueno, exactamente como Él lo planeó. Así que no necesitas borrar tu feminidad para demostrar tu valor. El mundo desprecia la gentileza considerando la debilidad, pero Dios la llama preciosa, muy preciosa. ¿Cómo se vería abrazar plenamente y sin disculpas la manera en que Dios te creó? Tu delicadeza no es una desventaja. Tu capacidad relacional no es un defecto. Son regalos, así que abrázalos. Tu feminidad no es algo que debas tolerar o superar. Es algo que debes celebrar. Porque cuando abrazas el diseño de Dios, descubres algo extraordinario. Aquello que el mundo descarta como debilidad es precisamente lo que Dios más atesora. Comencé hoy contándote acerca de aquella pelea con mi hermano. Déjame decirte cómo terminó. Y alerta de spoiler, no salió como yo esperaba. Al principio, él simplemente esquivaba mis golpes, divirtiéndose por el enojo de su hermana menor. Entonces, lancé un golpe más fuerte y le di directamente en la nariz. Ahí fue cuando él realmente empezó a pelear y yo empecé a perder rápidamente. Poco después estaba en el suelo, llorando y llena de rabia. Nuestro hermano mayor entró corriendo, agarró a Gordon por el cuello de la camisa y le gritó: ¿cómo te atreves a golpear a tu hermana? Entre lágrimas, apenas pude decir lo que había iniciado toda la pelea. Él me llamó una niña débil y llorona. Bert me miró, frustrado y sin encontrarle nada gracioso a la situación, y me dijo: más te vale entender que si eres una mujer. Y tenía razón, soy mujer. Y así como Dios formó mi cuerpo como mujer, también formó mi corazón para la conexión y la ternura. Eso no es debilidad, es diseño, su diseño. Y su diseño es siempre, siempre bueno. Una mujer es la obra maestra viviente de Dios, formada por sus manos a su imagen, creada intencionalmente mujer, diseñada con delicadeza y belleza relacional. Eso no es un insulto ni es una limitación. Es un llamado, una gloria y algo muy precioso para Dios.
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0: en HRBC, las 3, 29 minutos.
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0: en HRBC, las 3:59 minutos.
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2: La ignorancia es escandalosa, tonta y sinvergüenza. Cuando está en su casa, se sienta a la entrada misma. Cuando está en la ciudad, se sienta donde todos la vean y llama a los distraídos que pasan por el camino. Jovencitos inexpertos, faltos de entendimiento, vengan conmigo. No hay nada más sabroso que beber agua robada. No hay pan que sepa tan dulce como el que se come a escondidas. Pero estos tontos no saben que esa casa es un cementerio. No saben que sus invitados ahora están en el fondo de la tumba. Es lo que dice la Biblia. En el libro de Proverbios, capítulo 9, versículos desde el 13 hasta el final, hasta el 18. Hola amigos, soy Donizetti Barrios y les doy una cordialísima bienvenida a Promesa de Dios. Un abrazo fraternal. Rompe costillas para cada uno de ustedes. Muchas gracias por estar en nuestra sintonía en este día. Muchísimas gracias igualmente por contarle a sus vecinos, compañeros, familiares, amigos, cuándo pueden escuchar este programa, qué días, a qué horas, en qué frecuencia de radio o qué páginas de internet. Gracias por recomendarnos. En tercer lugar, gracias por escribirnos y compartirnos con detalles qué, cómo, cuándo, dónde, de qué manera este programa les ha ayudado a mejorar como seres humanos. Y en cuarto lugar, gracias, gracias, gracias, un millón de gracias por orar por nosotros cada día. Muchísimas gracias por ello. Somos muy beneficiados cuando usted habla con Papá Dios y le menciona a este servidor y a su familia. Gracias. En este día iniciamos el espacio dando gracias a Papito Dios porque nos estamos acostumbrando a ser personas agradecidas, que en lugar de estarnos enfocando en lo negativo y en la queja y en la crítica, nos enfocamos en lo positivo, en lo que es digno de alabanza, de exaltación, de elogio, en lo excelente, en lo bueno, en lo positivo, en lo agradable. En fin, y vamos a dar gracias en esta ocasión porque el Señor nos permite todos los días aprender algo. Aprendemos. Hasta de mirar una hormiguita sacamos una lección. Mirando a las personas, aprendemos. Viendo televisión, escuchando radio, leyendo un libro, en toda parte, de alguien aprendemos. Conversando con alguien en la calle, algo aprendimos. Aprendemos a veces lo que no debemos decir o hacer y aprendemos lo que sí debemos decir y hacer. Es increíble, pero algo aprendemos. Papito Dios, quiero orar dándote gracias por la oportunidad que nos das a los seres humanos de cada día aprender cosas. Y sobre todo, aprender las mejores. Las que nos son útiles, las que nos mejoran como seres humanos y nos permiten mejorar a otros seres humanos. Gracias, Señor, por darnos esa capacidad de aprender. Gracias por ello, en el nombre de Jesucristo. Amén.

Blanca renuncie a sus sueños por cosas negativas que hacen ruido. Nadie puede lograr que usted se sienta promedio, sin el permiso de usted. A su vida vendrán la ingratitud y las críticas. Son parte del precio que paga por salir de la mediocridad. Después que Jesús sanó a los 10 leprosos, solo uno de ellos le dio las gracias. Está en la Biblia en Lucas capítulo 17, versículos desde el 11 hasta el 19. Aprenda a esperar la ingratitud. Si usted se mueve con Dios, va a ser criticado. La única manera de evitar las críticas es no hacer nada y ser un don nadie. Los que hacen algo invariablemente van a suscitar críticas. La Biblia ofrece esta gran promesa referente al criticismo. La verdad siempre vive más que una mentira. Este hecho está afirmado en Proverbios capítulo 12, versículo 9. El labio veraz permanecerá para siempre, mas la lengua mentirosa solo por un momento. También se nos dice en Hebreos 13, 6 que podemos decir con toda valentía: el Señor es mi ayudador, no temeré lo que me pueda hacer el hombre. Nunca juzgue a la gente por lo que se dice de ella o lo que dicen sus enemigos. La mejor descripción de un crítico que jamás he leído es la que dio Kenneth Tynan. Un crítico es un hombre que sabe el camino, pero que no sabe conducir el automóvil. No se nos llama a que respondamos al criticismo, se nos llama a responder a Dios. A menudo la crítica proveerá la mejor plataforma para proclamar la verdad. La mayoría de las veces, las personas que son críticas son envidiosas o no tienen información. Por lo general dicen cosas que no tienen impacto alguno en la verdad. Hay un dicho anónimo que describe esta situación a la perfección. No tiene valor alguno que una oveja pase una resolución para ser vegetariana mientras el lobo tiene una opinión diferente. Si lo que usted dice y hace es de Dios, no hará diferencia alguna si todas las demás personas del mundo lo critican. De igual manera, si lo que usted hace no es de Dios, nada de lo que digan los demás lo hará correcto. No preste atención a las críticas negativas. Confiad en Jehová y haz el bien, dice la Biblia en el Salmo 37:3, sabiendo que al final todo lo que haga en el Señor será recompensado.

Hoy es el día para que cobres tu cheque por la fe en el Banco de la Fe. Aquí está tu cheque para el día de hoy para que lo puedas cobrar por la fe en el Banco de la Fe. Este cheque debes firmarlo, endosarlo, apersonarte de él, adueñarte de él y cobrarlo por la fe en el Banco de la Fe. No intentes cobrarlo en otro banco porque no lo van a reconocer y por ende no te lo van a pagar. Y la diligencia se hace personalmente, no se le pide a otra persona que nos reemplace. Personalmente hay que ir en oración delante de Papá Dios, quien es el dueño del Banco de la Fe, quien va a reconocer el cheque porque él lo giró y quien lo va a pagar. El cheque lo estoy sacando del libro de cheques del Banco de la Fe de Charles Spurgeon, de la serie Grandes Devocionales de Libros CLIE. Y el de hoy se encuentra en la Biblia en el libro de Salmos capítulo 6, versículo 9. Jehová ha oído mi ruego, ha recibido Jehová mi oración. Esta experiencia es mía. Por ella puedo reconocer que Dios es verdadero. Por medios maravillosos ha contestado muchas veces las oraciones de su siervo. Él oye hoy mi petición y no apartará sus oídos de mis súplicas. Bendito sea su santo nombre. ¿Qué más? Ciertamente, la oculta promesa en la confianza del salmista también es mía. Quiero apropiármela por medio de la fe. Ha recibido Jehová mi oración. La aceptará y escuchará de la manera y en el tiempo en que mejor convenga a su sabiduría misericordiosa. Llevo conmigo mi pobre oración y el gran rey me dará audiencia y la despachará favorablemente. Mis enemigos no me escucharán, pero sí mi Señor. Ellos se burlan de mis lágrimas, pero no él, sino que inclina sus oídos y su corazón a mis peticiones. ¡Qué recepción para un pobre pecador! Nosotros recibimos al Señor y Dios nos recibe a nosotros con nuestras súplicas por amor a su Hijo. Bendito sea su nombre que abre paso a nuestras oraciones para que libremente entren más allá de las puertas de oro. Señor, enséñame a orar, ya que tú escuchas mis oraciones.

0: El correo.
1: Veamos lo que ha traído el cartero para ti en esta oportunidad. En este sobre hay un mensaje especial de parte de Papito Dios para ti, que eres muy especial para Papá Dios. Por eso el Señor ha movido tiempo, espacio, circunstancias y personas para el provocar el que justamente en este día y a esta hora tú escuches lo que el Señor te dice. Entonces ustedes me invocarán y vendrán a mí en oración, y yo los escucharé. Jeremías capítulo 29, versículo 12 en la Biblia. Entonces ustedes me invocarán y vendrán a mí en oración, y yo los escucharé.

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1: Estoy entrando ahora en la segunda parte de Promesas de Dios. Donizetti Barrios te está acompañando. Si deseas escribirme, hazlo a promesas@cbclavoz.com. Voy a deletrearte CBC La Voz. Se escribe con la C de cielo, la V con la que escribes Victoria y otra vez la C de cielo. Allí diría CBC. Luego La Voz, la L de luz, la A de amor, la V de victoria, la O de oración y la Z con la que escribe corazón. Promesas@cbclavoz.com.

escuchas Promesa de Dios, Donizetti Barrios te está acompañando. Les invito ahora a compartir una reflexión, pero debo añadir algo antes de que la escuchemos, por motivo de las personas que luego me escriben. Y es que me escriben pidiéndome copia de estas reflexiones y no puedo sacarle copia a estos CDs. Otros me piden que les mande el texto y no tengo los libretos. De forma tal que lo único que podemos hacer es tomar esta producción que se llama Besitos para tu Corazón, adquirida en una librería cristiana, y escuchar los diferentes cortes que vienen en sus CDs. Vamos a escuchar del CD número 3, el corte número 1. Un carnicero estaba atendiendo su negocio y se sorprendió al ver entrar un perro. Lo espantó, pero el perro volvió enseguida. Nuevamente intentaba espantarlo cuando se dio cuenta de que el perro traía una nota en el hocico. Tomó la nota y leyó: ¿Podría mandarme 12 salchichas y 3 chuletas de cordero, por favor? Y el carnicero vio que el perro también traía en su hocico un billete de 50,000 pesos. Así que tomó el dinero y metió las salchichas y las chuletas en una bolsa que, junto con el cambio, le puso al perro en el hocico. El carnicero estaba muy impresionado y, como ya era hora de cerrar el negocio, decidió seguir al perro, que comenzó a bajar por la calle con la bolsa en su hocico. Cuando llegó a un cruce, depositó la bolsa en la acera, se alzó sobre sus patas traseras y con una de las delanteras apretó el botón de peatones para cambiar la señal del semáforo. Tomó de nuevo la bolsa y esperó pacientemente con ella en el hocico a que el semáforo diera el paso a los peatones. Atravesó entonces la calle y caminó hasta una parada de autobús, mientras el asombrado carnicero lo seguía de cerca. En la parada, el perro miró hacia el tablero de rutas y horarios y se sentó en la acera a esperar por su autobús. Llegó uno que no era el suyo y el perro siguió esperando por el correcto. Llegó entonces otro autobús. El perro lo miró y, al darse cuenta de que era el correcto, entró en él por la puerta trasera para que el conductor no lo viera. El carnicero, boquiabierto, lo siguió. De repente el perro se alzó sobre sus patas traseras y tocó el timbre de parada, y siempre con la bolsa en el hocico. Cuando el autobús paró, el perro se bajó y también el carnicero, y ambos se fueron caminando por la calle hasta que el perro se detuvo en una casa. Puso la bolsa en la acera y, retirándose un poco, corrió y se lanzó contra la puerta. Repitió la acción varias veces, pero nadie abrió la puerta. Entonces el perro rodeó la casa, saltó una cerca, fue hasta una ventana y con su cabeza golpeó varias veces en el vidrio. Regresó entonces a la puerta, que se abrió, y apareció en ella un hombre que comenzó a golpearlo. El carnicero corrió hasta el hombre y le gritó: «¡Por Dios, amigo! ¿Qué es lo que está haciendo? ¡Su perro es un genio!». El hombre, irritado, respondió: «¿Un genio? Esta es ya la segunda vez en una semana que este perro tonto olvida las llaves». Moraleja: usted puede continuar excediendo las expectativas, pero ante los ojos de algunos, estará siempre por debajo de lo esperado. Hay personas que nunca abren su boca para felicitar, para reconocer méritos, para exaltar una virtud. Siempre andan con una lupa buscando dónde se equivocó, dónde cometió el error. Pruebe este experimento. Cuando quiera hacerle ver a alguien una falla, comience por decirle como mínimo 10 cosas muy buenas que tiene. Pero sea honesto, deben ser elogios sinceros, nunca lisonjas o cumplidos. Y después, cuando llegue el momento de expresarle el error, no use la palabra pero. Esa palabra pero crea barreras, rompe el estado de complacencia, genera desencanto. En lugar del pero, use el y. La palabra y, que es una conjunción, quiere decir que no hay allí una barrera o un rompimiento, sino que entre todas las cosas buenas que se mencionaron, hay una que puede ser mejor, que no tiene el mismo nivel de las otras. Por ejemplo, usted acaba de decir 9 cosas positivas de alguien. Ahora va a decirle la número 10 y luego va a mencionar algo que no es positivo. Entonces podrá expresarlo así: eres muy cálido en la atención y puedes optimizar tu trabajo si eres más puntual. Los retrasos en una cita,
el tener el hábito de llegar tarde te está privando de seguir hacia la excelencia. Finalmente, no mencione muchas fallas a la vez. No ponga muchos ladrillos sobre los hombros de una persona. Puede ser mortal. Dele uno por uno.

0: tiempo.
1: Todos los días hace el mismo trabajo. Un trabajo sencillo que realiza en forma escrupulosa. Temprano por la mañana, enciende un aparato y se sienta a esperar una respuesta. Hace más de 30 años que él y otras personas hacen lo mismo. Y hasta el día de hoy no hay ninguna respuesta. Ese hombre, del estado de Massachusetts, en los Estados Unidos, no maneja un teléfono. No se sienta ante un radio receptor ni un televisor. El hombre trabaja para la SETI, sigla en inglés para Búsqueda de Inteligencia Extraterrestre. Es una sociedad científica que procura comunicarse con el espacio, pero hasta ahora no hay nada. A pesar de los superpoderosos detectores electrónicos, no hay respuesta. El universo sigue callado. En las últimas 3 o 4 décadas, se ha despertado un interés frenético por encontrar vida en el espacio. Cientos de científicos en todas partes del mundo esperan que algún día nos comuniquemos con alguna civilización extraterrestre y que esa civilización, que se supone tiene que ser más adelantada que la nuestra, nos enseñe a curar enfermedades, a evitar el delito, a impedir la guerra y a detener la muerte. Pero hasta ahora no hay respuesta. El universo sigue sin responder. Ninguno de los planetas del sistema solar dice nada. De las estrellas no baja ningún mensaje. Ruidos hay y silbidos se captan de cuando en cuando. Pero no hay una voz que hable un lenguaje inteligible. Los antiguos egipcios soñaron con seres extraterrestres. Lucrecio, poeta romano del primer siglo antes de Cristo, dijo: en otras partes del espacio hay otras tierras y otros hombres. Lo dijo, pero no lo demostró. Giordano Bruno, filósofo y poeta italiano, enseñaba acerca de la infinidad de los mundos habitados. Fue quemado por la Inquisición en el año 1600. Sin embargo, es posible hallar una respuesta del espacio exterior. Respuesta de un ser inteligente, justo, bondadoso y paternal. Para encontrarlo, no se necesita un detector electrónico. Basta con cerrar los ojos y hacer una oración a Dios el Padre en el nombre de Jesucristo, su Hijo. Y la comunicación queda hecha. Y Dios mismo, creador del cielo y de la tierra, la escucha y la respuesta es fiel y segura. Podemos escucharla en las palabras de Jesucristo. Venid a mí, todos los que estáis trabajados y cargados, y yo os haré descansar. Está en Mateo capítulo 11, versículo 28 en la Biblia. Ahora mismo te invito para que hagas una transmisión más potente que cualquier emisora del mundo. Ahora vas a transmitir una oración tuya y va a llegar directamente a Papito Dios en el cielo. Una oración sencilla que te va a dar el perdón de pecados y salvación para tu alma, por la fe. Di conmigo esta sencilla oración, creyendo en tu corazón. Padre nuestro que estás en los cielos, hoy he oído de ti. Así es que te dirijo este mensaje. Por favor, perdona mis pecados. Gracias a la obra que Jesucristo, tu Hijo, hizo en la cruz del Calvario. Entra en mi corazón, dame la salvación para mi alma y transforma mi vida. Gracias, Padre, por escuchar esta oración. Amén. Te felicito. Ahora Dios ha perdonado tus pecados, te ha dado la salvación para tu alma, te ha dado una nueva vida. Está transformando tu ser a partir de este momento y el Espíritu Santo ha venido a vivir dentro de ti. Eso es espectacular. Si hoy has hecho esta oración por primera vez o si hoy te has reconciliado con Papito Dios, escríbeme y me cuentas. Y si me pides que te mande por internet material de crecimiento espiritual, te lo voy a enviar con mucho gusto. Escríbeme a promesas@cbclavoz.com.

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1: Marcos capítulo 4, versículos 26 y 27 dice: Jesús también les puso esta otra comparación. Con el reino de Dios pasa algo parecido a lo que sucede cuando un hombre siembra una semilla en la tierra. No importa si ese hombre está dormido o despierto, o si es de noche o de día, la semilla siempre nace y crece sin que el campesino entienda cómo. Hay que sembrar la palabra de Dios. No sabemos de qué manera Dios la va a prosperar. No te afanes por no ver los resultados con tus propios ojos. Imagínate la necedad de alguien que plante una semillita y se queda ahí sentado esperando a ver qué pasa. Te reirías de eso, ¿verdad? Así pasa a veces con los niños. Siembran una semillita y se quedan esperando a ver qué sucede. No, váyase a dormir, haga sus actividades común y corriente. Tranquilo, la semillita va a empezar a dar fruto, va a crecer, se va a desarrollar. No hay problema. Así pasa con nosotros. Así es que no estés esperando ver los resultados siempre con tus ojos. Acabé de hacer esto, acabé de hacer lo otro, a ver qué va a pasar, a ver qué va a pasar. Calma, paciencia. No siempre los frutos se dan a la misma velocidad en todos los terrenos, en todos los momentos. Con algunas semillas hay que esperar más. Así es que ten paciencia, sigue haciendo lo correcto, lo que debes hacer, que Dios se encargará de ese crecimiento. Tú sigue haciendo lo correcto. Deja que Dios vaya dando ese crecimiento. Vamos a orar. Y voy a pedirle a Papito Dios que te dé fortaleza, que te ayude y que te anime. Y si este mensaje ha sido exactamente para ti en este día, si tú estás diciendo en tu mente, ¡wow, Señor! Me hablaste específicamente a mí. Si ese es tu caso, me escribes por favor a promesas@cbclavoz.com y me cuentas el detalle. Tal día, a tal hora, estaba escuchando este programa y Dios me habló de esta y esta y esta manera. Me cuentas los detalles. Voy a orar por ti. Papito Dios, aquí está esta persona que se desanima como cualquier ser humano porque ha estado trabajando con tesón, con ganas, con honestidad, con mucha fuerza. Y claro, ante sus ojos no se ven los resultados. Y se preocupa. Se pregunta si mejor abandona esto o si sigue adelante. Y en fin, Señor, era necesario que hoy escuchara este mensaje de tu parte. Así es que te pido, Señor, que le des nuevas fuerzas, que le des entusiasmo, que le des una visión clara, Dios. Así como nosotros no vemos un bebé cómo se desarrolla en el vientre de la mami, pero ahí está creciendo cada día, cada minuto, cada segundo. Así pasa con tu obra. Vamos sembrando la semillita, vamos haciendo el bien, vamos dando buen testimonio. Y definitivamente, Señor, esa semilla prospera, tú la usas de alguna manera. Y te quiero dar gracias por esta persona que hoy, Señor, recibe nuevo ánimo. Yo sé, Señor, que tú le das ese ánimo, esa fortaleza, que tú estás con esta persona para bendecirle y abrirle nuevas puertas. Ahora quiero incluir un detallito. ¿Será posible que de todo lo que ha ido haciendo durante todos estos días, por lo menos pueda haber un fruto? Por lo menos, Señor, como para que reciba un poquito más de ánimo, para que se duplique su moral, se entusiasme. Señor, habrá frutos que van a demorar mucho, pero por lo menos que pueda haber una leve cosecha, que eso sea un acicate, algo que lo motive, Señor. Gracias, Papito Dios, por escuchar esta oración. Y en el nombre de Jesús la hemos hecho. Amén. Lee la Biblia para ser sabio. Créela para ser salvo. Y practícala para ser santo. Y así, amigos, estoy llegando a la parte final de Promesas de Dios por este día. Ustedes, muchas gracias por la sintonía. Recuerden escribirnos al apartado postal 2889, Miami, Florida, 33144, Estados Unidos. O enviándonos un correo electrónico también a promesas@cbclavoz.com. Donizetti Barrios les dice: por favor, cuando se levante de su cama, no ponga los pies en el suelo, sino las rodillas, para comenzar el día con oración. Es el deseo de Dios y el mío, que ustedes sean prosperados en todas las cosas y que tengan salud, así como prosperan sus almas.
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sobre de esta nación. En el nombre de Jesús, yo quiero que tú declares conmigo: Padre Celestial, yo creo en el poder de la sangre de Jesús, en el poder del Espíritu Santo y en el poder de tu gracia. Y yo te pido, abre los cielos sobre esta nación, muestra tu gloria, muestra tu poder una vez más. Sí, Señor.

0: en HRBC, las 5, 30 minutos. 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

0: El tema del día de hoy es El Hombre, quinta parte. Bienvenidos amigos a este tiempo donde compartimos de la lectura y el estudio de la palabra de Dios. Les invitamos a que nos acompañen en este nuevo análisis bíblico que hemos preparado especialmente para usted. Comenzamos este análisis bíblico en donde estamos viendo el tema del hombre. Y en el estudio bíblico anterior hablábamos de que está compuesto el hombre. Sabemos que el hombre en sí está compuesto de una parte intangible, o sea, que no se ve a simple vista. Y ese es el alma y el espíritu. Y cuando se es cristiano, se tiene el Espíritu Santo. Esa es la parte intangible del hombre. Y la parte tangible, o sea, la que podemos ver, la que podemos tocar, es el cuerpo. Entonces, es importante conocer nuestra propia naturaleza como seres humanos, como criaturas y también como hijos de Dios para poder comprendernos nosotros mismos, cómo estamos compuestos, qué somos. Y hablábamos en el estudio bíblico anterior que el alma, para hacer un resumen, tiene que ver con la personalidad de la persona, sus deseos, sus anhelos. Eso es básicamente el alma, su personalidad, su yo, por decirlo de alguna manera. Y también hablábamos que la parte del hombre que peca es el alma, porque por su propia voluntad, pues peca el hombre. También con el alma, nosotros podemos adorar a Dios con toda nuestra alma. Mucha gente también asocia el alma con todo el ser del ser humano, porque aunque digamos que el hombre tenga alma, cuerpo y espíritu, no estamos diciendo que es un rompecabezas el ser humano, sino que es una sola unidad. El alma, por ejemplo, se puede afligir si el cuerpo de nosotros está afligido. Por ejemplo, si padecemos alguna enfermedad, el alma lo resiente, el alma se entristece, por ejemplo. O si nosotros odiamos a una persona, mucha gente dice, y es verdad, que el cuerpo lo resiente. Los resentimientos, los rencores, hace que con el tiempo el cuerpo se desgaste. Entonces, podemos ver que hay una comunicación del alma directa con el cuerpo y el espíritu. En cuanto estábamos hablando del espíritu, vamos a decir que el espíritu lo tienen todos los seres humanos y también lo que son los animales, etcétera. Es el espíritu de vida, por eso las cosas subsisten. Y de eso hablábamos, una característica especial es que cuando Dios crea al hombre en el sexto día, vemos que Dios mismo sopla en la nariz del hombre. Entonces, esa característica, esa peculiaridad, podemos decir, solo pasó con el hombre, no pasó con los animales, no pasó con las plantas, con los vegetales, solamente pasó con el hombre. Entonces, Dios le da ese espíritu de vida al hombre y fue un ser viviente. Por eso es que muchos dicen que en realidad el espíritu en general del hombre es el poder del hombre para vivir. Y muchos estudiosos cristianos y que se han puesto a estudiar esa parte del espíritu del hombre, y obviamente toca la parte oculta, podemos decir. El hombre que, por ejemplo, se mete a cuestiones de adivinación, de ocultismo, por su voluntad, lo que utiliza es su espíritu, el espíritu del hombre. ¿Qué es lo que utiliza esas personas? El espíritu del hombre, porque hay poder en ese espíritu. Ahora, cuando somos cristianos, nosotros los seres humanos aceptamos a Jesucristo, recibimos el Espíritu Santo, que es el espíritu de adopción con el cual nosotros clamamos a Dios. Vemos que nosotros recibimos el Espíritu Santo, no es que Dios toca el espíritu del hombre. Hay que entender esta situación para que comprendamos que lo que recibimos los cristianos, ese es el sello del Espíritu Santo. Recibimos el poder de Dios en nosotros. Somos sellados por medio del Espíritu Santo. Entonces concluimos que el cristiano, además de tener un alma, un cuerpo y un espíritu, tiene el Espíritu Santo, que es el espíritu de adopción que nos hace ser hijos de Dios. Entonces ahí hay una diferencia en lo que es ser una criatura, no tiene el Espíritu Santo, y el que es cristiano, el hijo de Dios, tiene el Espíritu Santo. Entonces es la diferencia nada más. Y tiene que ver con la voluntad del hombre, lo acepta o no lo acepta. Entonces no es algo forzado, ¿verdad? Entonces vamos a ahondar un poco en lo que es el Espíritu Santo, en eso nos quedamos en el estudio bíblico anterior, y hablábamos que el Espíritu Santo es el mismo Dios, es el poder de Dios, es el poder creador de todas las cosas. Entonces, acordémonos que Dios es Espíritu, dice Juan 4:24. Dios es Espíritu, y los que le adoran en espíritu y en verdad, es necesario que adoren. Entonces vemos que aquí nos da una revelación, Dios es Espíritu. Pero, ¿quién es la imagen del Dios invisible? Es Jesucristo. Entonces, nunca vamos a separar a Dios de Jesucristo, porque aquel verbo se hizo carne y habitó entre nosotros. Entonces, nosotros hablábamos de eso en el estudio bíblico anterior, refiriéndonos a Juan. Cuando Juan empieza a hablar de Jesucristo, no empieza como Mateo, Marcos y Lucas, que ellos lo hablan, la genealogía de Jesús nos dice por dónde viene, Abraham engendró a Isaac y así sucesivamente hasta llegar a María o a José. La genealogía de Jesús en la carne venía por parte de María y de José, era de David. Entonces, la verdad que genealógicamente, humanamente hablando, se puede sacar la genealogía de Jesús. Sin embargo, Juan, cuando empieza su evangelio, no empieza diciendo la genealogía de Jesús, sino que se va a la esencia de Jesús. ¿Quién era Jesucristo? Era el mismo Dios. Por eso dice, en el principio era el verbo era con Dios y el verbo era Dios. Entonces nunca separa al verbo de Dios. Dice que más adelante que aquel verbo se hizo carne y habitó entre nosotros. Sabemos que Jesucristo también se le dice el verbo de Dios. Entonces, lo que era en el principio se hizo carne. Ese poder creador de todas las cosas fue el que se hizo carne. Eso lo explicamos bastante en otros estudios bíblicos anteriores, que básicamente Jesús es el mismo Dios, porque acordémonos que Jesús resucitó, acordémonos que Jesús tuvo ese poder sobre la muerte. ¿Y quién va a tener ese poder sobre la muerte si no es Dios mismo? Solo que Dios se humilló a hacerse hombre, por esa es la diferencia, se despojó. Él era dueño de todas las cosas, pero se revistió de carne y quiso convivir directamente con el hombre. Jesucristo, acordémonos que significa Jesús, es un nombre de hombre, fue Jesús. Y Cristo significa ungido, Jesucristo. El ungido significa que viene específicamente para hacer algo. ¿A qué vino Jesucristo? A morir por el hombre, en sacrificio por el pecado. Entonces explicamos todas estas cosas para que entendamos que el Espíritu Santo es Dios mismo morando con el hombre. Sabemos que por el pecado Dios no puede directamente tratar con el hombre. Por eso Dios mismo tuvo que hacerse hombre, morir por el hombre, dejarnos el Espíritu Santo para que podamos tener una relación con él. De esa manera solamente lo podemos hacer. Acordémonos que Dios es santidad y verdaderamente nosotros sabemos que el hombre es pecado. Nacimos con una naturaleza pecaminosa que solamente hasta en nuestra resurrección vamos a recibir un cuerpo nuevo, diseñado para la eternidad, eso lo hablábamos también, en los cuales pues va a ser restaurada todas las cosas. Mientras tanto, no está restaurada todas las cosas. Tenemos relación con Dios por medio de Jesucristo y nos dejó el Espíritu Santo, que es su poder, para poder guiarnos, para poder vivir esta vida en este mundo. Entonces el Espíritu Santo es muy importante, es nuestro consolador, es el que nos guía, es el que nos ayuda a entender la palabra, es el que nos ayuda a tener la fe suficiente para poder creer en Jesucristo, y eso solo es por medio del Espíritu Santo. Por eso nosotros adoramos a Dios en espíritu y en verdad. Eso es importante saberlo, ¿verdad? Estamos hablando entonces de lo que es el Espíritu Santo. Y vamos a leer otra parte en 2 de Pedro, capítulo 1, versículo 20-21, en donde dice, entendiendo primero esto, que ninguna profecía de la Escritura es de interpretación privada, porque nunca la profecía fue traída por voluntad humana, sino que los santos hombres de Dios hablaron siendo inspirados por el Espíritu Santo. Entonces vemos una característica muy importante en la palabra de Dios. Todos los que fueron enviados en el Antiguo Testamento y en el Nuevo Testamento eran inspirados por el Espíritu Santo. La diferencia que en el Antiguo Testamento, por ejemplo, Moisés, por ejemplo, David, los jueces, por ejemplo, los profetas, Isaías, Ezequiel, Daniel, ¿qué peculiaridad tenían? Todos eran llenos del poder del Espíritu Santo. O sea que ellos eran enviados a ciertas situaciones específicas, pero antes ellos recibían el Espíritu Santo y eran llenos del Espíritu Santo. Solo de esa manera ellos podían cumplir lo que Dios les encomendaba. Por ejemplo, Ezequiel fue lleno del Espíritu Santo y lo manda Dios a Israel para que les dé un mensaje muy fuerte, porque el pueblo estaba en una situación de bastante rebeldía e idolatría. Y entonces manda a Ezequiel, pero antes él recibió el Espíritu Santo. Esa característica se dio mucho en el Antiguo Testamento. La verdad que eran personas específicas que Dios ungía con el Espíritu Santo para hacer esas tareas. En el Nuevo Testamento tenemos una gran ventaja. Todos lo recibimos cuando aceptamos a Jesucristo. Todos podemos recibir el Espíritu Santo. Y en las Escrituras se nos exhorta a llenarnos del Espíritu Santo, o sea, a crecer espiritualmente. Entonces, por eso dice 2 de Pedro 1:20, que la profecía fue traída no por voluntad humana, sino que eran inspirados por el Espíritu Santo. O sea, no es que ellos querían hacer las cosas, sino que Dios les daba esa revelación. Luego tenemos en Lucas 4:18, el Espíritu del Señor está sobre mí, por cuanto me ha ungido para dar buenas nuevas a los pobres, me ha enviado a sanar a los quebrantados de corazón, a pregonar libertad a los cautivos y vista a los ciegos, a poner en libertad a los oprimidos. Entonces, en esta parte estamos hablando de Jesucristo. Era Dios hecho carne, así de sencillo, pero él vino a una función específica. Se le dice también otros títulos, es el ungido de Dios. Fue ungido Jesucristo para morir por el hombre. Pero debemos entender que ese sacrificio era Dios mismo que murió por su creación. No perdamos ese punto de vista, que era Dios mismo que vino a morir por el hombre. Vamos a ver también que en Hechos, cuando los apóstoles son enviados o los discípulos a predicar, también tenían que buscar esa llenura del Espíritu Santo. Hechos 1:8, pero recibiréis poder cuando haya venido sobre vosotros el Espíritu Santo, y me seréis testigos en Jerusalén, en toda Judea, Samaria y hasta lo último de la tierra. Primero tenían que recibir la llenura del Espíritu Santo para poder hacer esa gran tarea que era la predicación a todo el mundo, que partía pues de Jerusalén a todo el mundo, podemos decir. Y también en 1 Corintios 12, del 4 al 11, de eso hemos hablado bastante, son los dones del Espíritu Santo. Nos habla que hay diversidad de dones, diversidad de ministerios, pero que el Señor es el mismo. Hay diversidad de operaciones y así sucesivamente nos está diciendo la palabra que todos estos ministerios, que todas estas operaciones, porque Dios puede operar de muchas maneras, a Dios no lo podemos limitar. Y nos habla de muchos dones, pero que el Espíritu es el mismo, es lo que nos quiere decir la palabra. Unos tienen don de fe, otros tienen don de profecía, otro de lenguas, o discernimiento de espíritu, diversos géneros de lenguas, interpretación de lenguas, pero el Espíritu, dice Pablo, es el mismo. O sea que es la manifestación del poder del Espíritu Santo para provecho de la iglesia. Y que también por medio del Espíritu Santo el cristiano puede tener los frutos del Espíritu. Gálatas 5:22 y 23. Amor, gozo, paz, paciencia, benignidad, bondad, fe, mansedumbre, templanza, dominio propio. Son frutos del cristiano, porque es el que tiene el Espíritu Santo. Los dones, vamos a hacer una diferencia, no es lo mismo que los frutos, porque los frutos, recordémonos que un fruto es algo dulce, amor, gozo, paz, paciencia, benignidad, bondad, fe, mansedumbre, templanza, dominio propio. Un buen árbol produce buenos frutos. Hay cristianos que, digamos que el hombre es como un árbol, puede manifestar frutos carnales, iras, contiendas, enojos, disensiones, de todo, es un fruto de la carne. Mal árbol produce malos frutos. Los frutos son muy importantes también, porque le ayuda al cristiano a vivir su vida diaria. Y los dones lo ayuda al cristiano para recibir sanidades, liberaciones, puede tener palabras de ciencia, palabras de sabiduría, en otras palabras, visiones, que pueden ser visiones, hablar en lengua, interpretación de lenguas. Es un área que la iglesia debe desarrollar. Recordémonos que todos los dones es algo sobrenatural, porque proviene de lo que es el poder de Dios. Quien lo explica ampliamente, en realidad, es Pablo, en una iglesia donde se desarrolló bastante lo que era la manifestación del Espíritu Santo por medio de dones. Y ese fue Corinto. Si nosotros vamos a 1 Corintios 12, nos damos cuenta que Pablo nos explica acerca de unos dones espirituales. Y nos dice el primer versículo del capítulo 12 de 1 Corintios: no quiero, hermanos, que ignoréis acerca de los dones espirituales. Entonces, ¿por qué es importante desarrollar esta área espiritual de los dones? Dice más adelante en este capítulo 12: sabéis que cuando erais gentiles se os extraviaba llevándoos como se os llevaba a los ídolos mudos. Por tanto, os hago saber que nadie que hable por el Espíritu de Dios llama anatema a Jesús, y nadie puede llamar a Jesús Señor sino por el Espíritu Santo. Y luego empieza a hablar Pablo y dice que hay diversidad de dones, pero que el Espíritu es el mismo. Hay diversidad de ministerios, pero el Señor es el mismo. Y hay diversidad de operaciones, pero Dios, que hace todas las cosas en todos, es el mismo. ¿Por qué diría Pablo esta parte? En donde nos dice que cuando erais gentiles, se os extraviaba llevándoos como se os llevaba a los ídolos mudos. Y está hablando de los dones. ¿Por qué es importante los dones? Aquí es importante cuestionarse eso. Es que cuando uno no es cristiano, por ejemplo, no sabe que, por ejemplo, si viene una persona y le predica alguna doctrina y no tiene la persona ese discernimiento que se lo da el Espíritu Santo, entonces la persona se puede perder en diferentes doctrinas que no son de Dios. La pregunta es, ¿cómo puede ser el cristiano para no caer en falsas doctrinas? ¿Cómo puede ser el cristiano para no cometer errores en su vida espiritual? Entonces nos dice Pablo, cuando eran gentiles, o sea, él estaba diciendo a Corintios que cuando ellos no conocían del Señor y no tenían el Espíritu Santo, ellos se volvían idólatras y se iban a ídolos mudos. ¿Por qué? Porque no tenían discernimiento. Para eso sirven los dones del Espíritu Santo, porque guía al cristiano a no cometer esos errores. Entonces, si uno tiene esos dones, son para provecho de la iglesia, es para guiar a la iglesia, es para que el poder de Dios se manifieste en su iglesia. Por eso es muy importante desarrollar los dones. Habíamos explicado en otros análisis bíblicos que no todos los cristianos desarrollan los dones. Recordémonos que la salvación viene por la fe en Jesucristo, porque nosotros creemos en Jesucristo, somos salvos. Hay muchos beneficios, hay muchas bendiciones si el cristiano desarrolla esa área de los dones.
1: Hay algo importante que dice Juan, y lo explicamos la vez pasada, y es por lo cual nosotros tenemos que entender Padre del Hijo. El Espíritu Santo es el mismo Dios. En el principio era el verbo era con Dios y el verbo era Dios. El verbo, primero, ¿qué quiere decir? Es la divinidad de Dios. Segundo, el verbo era con Dios, su palabra, y el verbo era Dios. Y aquel verbo fue hecho carne y habitó con nosotros, vimos su gloria, gloria como del unigénito Padre, lleno de gracia y de verdad. Entonces tenemos que entender que este verbo, esta divinidad, Dios que conocemos nosotros, se hizo hombre. Al principio existió Dios y al principio existió la palabra. Y dice, y el verbo era con Dios, y el verbo era Dios, para poder predicarle al hombre, para poderle enseñar. Porque dice aquí Juan 1:8, a Dios, dice, nadie le vio jamás. El unigénito Hijo que está en el seno del Padre, Él le ha dado a conocer. Entonces, es algo importante, nadie ha visto a Dios. Entonces se preguntan los antiguos, ¿con quién habló Moisés? ¿Con quién habló Abraham? Cuando Cristo les declaró quién era Él y les dijo, Abraham se gozó de ver mi día, Moisés escribió de mí, lo quisieron apedrear porque decían, si este no tiene 50 años, y Abraham y Moisés habían muerto hace como 2000 años, les daba a entender que con quien habló Moisés, eso fue Él. Si usted se va a Colosenses 1:15, que por medio de Él se se hizo todo. Entonces, ¿con quién habló Abraham? ¿Con quién habló Moisés? Con el ángel de Jehová. Porque fue Cristo el que se manifestó como el ángel de Jehová. Por eso dice, a Dios nadie le ha visto jamás, sino el unigénito Hijo, el único que ha estado con él, el único que lo ha visto, el único que nos podía decir que es el Evangelio, la vida eterna, que solo se da por medio de Cristo. Cuando usted recibe a Jesucristo, recibe a vida eterna, pero está recibiendo el Espíritu Santo. El Espíritu Santo no es otra persona, sino que, bien clara dice palabra, el Espíritu de Dios. Dios no podía descender en derramamiento de Espíritu sobre toda carne mientras el hombre no fuera perdonado. Cuando Cristo murió, se fue al cielo, todo el mundo lo vio. Y después les dijo, les va a mandar un Consolador. Ese Consolador es Espíritu Santo, pero no es más que todo. El Espíritu es Dios el que iba a venir y iba a poder entrar en cualquier otra persona porque el hombre ya había sido perdonado. Juan nos trata de explicar que Cristo es Dios hecho hombre. Primero vino como Cristo, se cubrió de carne, que Jesucristo, por medio de la carne ya transformado, no podía estar con todo mundo, iba a derramar de su Espíritu sobre toda carne.
0: Vamos a hablar el hombre, porque es imagen y semejanza de Dios, porque sabemos que el hombre es una imagen sucia, abollada de Dios. La única manera en que esa situación cambie es cuando el hombre acepta a Jesucristo. Entonces, Dios a quien ve a Jesucristo.
1: Ahora vamos a ver 1 de Juan, capítulo 3, del 1 al 3.
0: Mirad cuál amor nos ha dado el Padre para que seamos llamados hijos de Dios. Por esto el mundo no nos conoce, porque no le conoció a Él. Amados, ahora somos hijos de Dios y aún no se ha manifestado lo que hemos de ser. Pero sabemos que cuando Él se manifieste, seremos semejantes a Él, porque le veremos tal como Él es. Y todo aquel que tiene esta esperanza en Él se purifica a sí mismo, así como Él es puro. Con respecto a la semejanza, de que así como Jesucristo nos dejó el ejemplo, así nosotros debemos de ver qué va a ser la resurrección de nuestro cuerpo. Podemos leer cuando Jesucristo resucitó, el cuerpo que Él tenía no era el mismo. Y eso es para que nosotros tengamos una idea de que así como Jesucristo nos dejó el ejemplo, así nosotros debemos de ver qué va a ser la resurrección de nuestro cuerpo. Vamos a concluir este análisis bíblico y básicamente importante saber que está bien que tengamos nuestras emociones, nuestras decisiones, pero todo en sujeción a Dios. Entonces, por eso es importante nosotros conocer ese aspecto del hombre, porque en toda la Biblia, desde Génesis hasta Apocalipsis, nos habla de eso, del alma, nos habla del espíritu, nos habla del Espíritu Santo, nos habla de una transformación del cuerpo. Entonces, por eso es importante entender todos estos términos. Bueno, entonces ya hemos concluido este estudio bíblico y básicamente es todo lo que vamos a dar con respecto al hombre. Por el día de hoy hemos concluido este análisis bíblico. Les invitamos a nuestro próximo programa, si así Dios lo permite, y que el Señor les bendiga. Por el día de hoy hemos concluido este análisis bíblico. Les invitamos a nuestro próximo programa, si así Dios lo permite, y que el Señor les bendiga. Por el día de hoy hemos terminado este análisis bíblico. Le invitamos a que nos acompañe en los próximos programas a la misma hora de hoy. Si desea escribirnos para dejar su comentario o pregunta, puede hacerlo al correo electrónico analisisbiblico@yahoo.com. Todo se escribe en letra minúscula. Esperamos que este programa haya sido de bendición para su vida. Que la gracia y la paz sean a vosotros de Dios nuestro Padre y del Señor Jesucristo. Que el Señor le bendiga.
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2: A continuación presentamos el mensaje de hoy desde el púlpito del Centro Evangélico Cuadrangular de Comayagüela. 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